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A nombre de Cliver Fidel, quiero decirle gracias a cada uno de ustedes por estar presentes aquí en esta hermosa noche, recordando siempre con cariño a Muñequita Mili y a toda la familia Quispe Zucapuca, decirles fuerza, fuerza al papá Jaime Quispe, que está por allá como siempre.

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0: aplauso para nuestro amigo
1: Nicolás.
0: Nicolás, gracias por acompañarnos con la guitarra. Muchas gracias, Nicolás.

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0: Vámonos, mi amor. Lejos.
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Pierdes esa inocencia, esa dulzura de amar que conociste al nacer, y optas por sentir.

señores, tengo el orgullo de presentarlos a toda la gente presente.

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quiero que estés alerta con este mensaje. Estos son los peores maleficios y trabajos de brujería que existen para hacerte daño. La salación. Muchas veces vemos serios accidentes de autos, con consecuencias totalmente tristes y desagradables. Es muy común y frecuente escuchar a personas comentando que encontraron, por ejemplo, manchas de líquidos, como de orín, en las llantas, sustancias como sal quemada o huevos quebrados encima o debajo de su auto, sin sospechar ni darse cuenta del peligro que se aproxima a ellos. Estos líquidos, sustancias o huevos son preparados mediante velaciones o rituales en donde se invocan espíritus malignos que son responsables de estos accidentes. En la mayoría de los casos, sin explicación alguna. En las puertas de las casas también son encontrados estas clases de elementos que causan la destrucción de toda la familia. El aceite destructor y las fumadas negras. Usando fotografías y los nombres de las víctimas mediante misas negras, se hacen oraciones prohibidas, nombrando a las víctimas, pidiendo que causen fracasos y atrasos que no dejan superar a una persona. Y todo lo que haga esa persona le salga mal y vivan en un verdadero infierno. Amarres sentimentales. De la misma manera, usando fotografías, muchas veces que tienen incluso dedicatoria, cintas, cabellos y prendas de la víctima, mediante velaciones y rituales, se busca amarrar o atraer a una persona por capricho o venganza. O incluso, se busca que la víctima no consiga pareja, o que nadie la tome en serio. A consecuencia de esto, vemos a muchas mujeres, madres solteras y hombres que no pueden estar con una mujer. Las misas negras. Estos trabajos son invocados por envidia o venganza, buscando que un negocio o una persona se venga abajo, mediante líquidos preparados con tierra de cementerio y otras sustancias, para llegar en las entradas o puertas de un negocio o casa, para que reine el fracaso y la miseria, y todo se venga abajo. Entierros. Son trabajos más peligrosos y destructivos, porque los entierros causan la pérdida lenta, pero total del trabajo, el dinero, la paz, el amor y la salud de la familia. Estos son preparados en cementerios, a medianoche, mediante velaciones negras y sacrificios para invocar almas y espíritus malignos, que buscan en la víctima el deseo desenfrenado de querer beber y pelear con sus parejas y familiares. Lo que causa la pérdida del trabajo y dinero, y las deudas comienzan a atormentar. Consecuentemente, la enfermedad hace prisionera a toda la familia. Estos entierros se los realizan escondiendo o enterrando en los patios o paredes muñecos preparados con ropas viejas, fotografías, cabellos de los integrantes de esa casa, con partes de animales pequeños que fueron sacrificados. Esto ocasiona que en ese hogar comiencen las peleas, las discusiones, atrasos, miserias y enfermedades. Todos estos trabajos malignos generalmente son realizados los lunes, martes y viernes, que son los días claves y especiales para hacer ofrendas, sacrificios e invocaciones espirituales, que atraen sufrimiento, soledad, miseria, enfermedades peligrosas y desconocidas, e incluso la muerte de la víctima de dichos trabajos. Después de este resumen, hay un gran detalle que quizás tú no lo sepas. Si estás con Dios, no tengas miedo. El poder del bien tiene mucho más poder del que muchos se imaginan. Permite y déjate ayudar por el hermano Alejandro, para que te guíe por el camino correcto. Así

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Salud, dinero y amor para todos ustedes, mis queridos hermanos de la sintonía, hermanitos en Cristo Jesús. En este bendito día me encuentro aquí con toda la fuerza positiva y con la bendición de nuestro Dios Todopoderoso. Estoy aquí en esta casa radial, frente a estos micrófonos, hablando con la verdad, con el conocimiento pleno y la experiencia suficiente para brindarle la ayuda oportuna, esa ayuda que usted tanto necesita y que tanto está buscando. Por eso es que estoy ingresando a su hogar, a su centro de trabajo, ahí donde usted se encuentra sintonizando y escuchando esta muy prestigiosa radioemisora. Estoy aquí con palabras motivadoras y de aliento, palabras y mensajes positivos que estoy seguro que lo ayudará a usted también, si se deciden aplicar mis consejos en su diario vivir. Hermanitos queridos, hoy como siempre quiero comenzar este programa agradeciendo su fiel sintonía, su preferencia, ya que son muchas las personas que a diario me envían sus mensajes, participan del programa, ya son muchos los hermanos que me comentan, hablan y me recomiendan a sus amistades y familiares para que sintonicen ellos también sus radios y escuchen este programa, porque realmente le ha devuelto la fe a muchos, a cientos de hermanos que por distintos azares de la vida ya habían perdido la fe. Esa fe de días mejores y felices, pero luego de haber escuchado atentamente este programa, han podido fortalecer su fe y ahora con su fe renovada, con esa fe rebosante, han comenzado un nuevo vivir, un nuevo futuro. Y por eso todas estas personas felices a diario me hacen llegar sus gestos de agradecimiento, mediante llamadas, mediante mensajes de texto o incluso con regalos, presentes que para algunos serían insignificantes, pero para mí son inmensos, de inmenso valor sentimental, porque sé que lo han hecho con mucho cariño. Realmente son muchos los hermanitos que a diario me felicitan y muchos otros más me agradecen por lanzar al aire este magnífico programa de reflexión espiritual. Un programa humilde, un programa sincero, un programa que lo he denominado En Busca de la Felicidad. Porque la felicidad es aquello que todos buscamos, deseamos y anhelamos con nuestras fuerzas. Y ese deseo, ese impulso nos motiva a levantarnos cada mañana al salir el sol. Hermanos queridos de la sintonía, quien les habla en estos instantes, un amigo más para todos ustedes. Yo soy el hermano Alejandro, máximo representante de la Congregación de la Esperanza, conocido y reconocido a nivel nacional e internacional como el gran santero curandero, el hombre de las manos benditas y la fe infinita. Y con ese espíritu de fe y de esperanza es que doy vida a este programa de reflexión espiritual. Este programa que lo he creado para ayudar con un consejo, una orientación para todo aquel que realmente necesite de ese impulso de fe, esa motivación que le hace falta para continuar en esta vida que para muchos no es fácil, e incluso para muchos es insoportable, inaguantable, debido a los variados, continuos e interminables problemas que les toca vivir a diario. Hermanitos en Cristo Jesús, recuerden que no todo está perdido para aquel que tiene fe. Recuerden que la fe mueve montañas. Recuerden que no están solos y que su problema, sea cual sea, tiene un origen, tiene una explicación y, por supuesto, tiene una justa solución. Y si usted todavía no lo ha encontrado, es que porque quizás no lo estás buscando en el lugar indicado, en el lugar correcto. Porque no todos los problemas de la vida son iguales. Existen los problemas naturales que pueden ser solucionados con voluntad, con esfuerzo, con trabajo duro. Problemas que para solucionarlos no necesitas de nadie, solamente de ti mismo. Pero también existen los problemas antinaturales. Esos problemas que fueron programados, mandados a ser, preparados y provocados por sentimientos maleros, sentimientos oscuros, esos sentimientos que son la maldad, el odio, la envidia, el resentimiento y la venganza. Problemas que no pueden ser solucionados por ti mismo, porque sin importar el esfuerzo, la dedicación ni las ganas que le pongas para poder solucionarlos, nunca encuentras una mejoría. Peor aún, a diario estás viendo con impotencia, con desesperación, cómo todo empeora sin nada que puedas hacer para remediarlo. Realmente es triste y doloroso ver a una persona perder la fe, perder las ganas de seguir adelante y muchas veces incluso perder las ganas de vivir, porque no pueden encontrar al hombre o a la mujer adecuada en sus vidas. Muchos creen que han nacido para vivir solos.
Están viendo con impotencia, con dolor, cómo su pareja se les aleja cada día más y más, y así se destruye su hogar, ese hogar que parecía indestructible, inseparable. Pero hoy dentro de ese hogar viven como si fueran perros y gatos, peleando de todo y de nada, e incluso llegando a maldecirse entre ellos. Estimados hermanos de la sintonía, créame que realmente entiendo el dolor, entiendo la impotencia, el sufrimiento que este tipo de convivencia provoca. Porque mi amplia trayectoria como curandero y consejero espiritual, he visto cómo personas fuertes físicamente, altas, robustas, que cualquiera que los vea pensaría que no sienten dolor. Pero sin embargo, cuando me visitan, se desmoronan y caen de rodillas, derramando lágrimas de sufrimiento, lágrimas de impotencia, y comienzan a contarme cómo su vida se desmorona a diario. Porque no solamente tienen problemas sentimentales, muchos otros sufren con problemas económicos, porque las deudas ya no los dejan ni siquiera dormir por la preocupación. O incluso otros, para el colmo, también pasan por problemas de salud. Realmente qué dolor siento al ver a tanto hermano que ha caído en desgracia. Y lo peor, a causa de la maldad de la gente. Tanto problema, tantas caídas, que están convencidos que su vida ya no tiene ningún sentido, porque su vida ya no tiene solución. Pero eso no es así. Eso no es así, mi querido hermano, mi querida hermanita. Porque la felicidad existe. Sí, existe, mi hermano, aunque tú no la hayas conocido hasta el día de hoy. La felicidad existe para ti también. Y tú, aunque hayas perdido la fe, puedes tener una mejor manera de vivir, lejos de las enfermedades, lejos de los problemas. Y eso, mi hermano, eso lo han podido comprobar los cientos, los miles de personas que me han visitado con fe y que hoy por hoy ya son personas diferentes. Personas que le han vuelto a sonreírle a la vida porque se han dado una segunda oportunidad. Realmente se han decidido en creer aquello que por desconocimiento no querían aceptar. Hermanos que se han sacado la venda de los ojos y finalmente se han convencido de que la envidia, la venganza, el odio de la gente mala, de esa gente hipócrita, de esa gente que está a tu alrededor, eran las causantes de todas sus desgracias. Hermanitos queridos, hermanitos de la sintonía, sepan bien que precisamente para eso es que yo me encuentro aquí en la hermosa ciudad del Alto. Ahí donde vive solo gente humilde, noble, luchadora. Por eso quiero aprovechar esta oportunidad para invitarlo a usted también a que me visite y que conozca a un verdadero experto en el campo del curanderismo. Pero visíteme con fe, con mucha fe, y convencido de que conmigo hallarás la solución, esa solución que tanto has buscado, para que de esta manera usted también se beneficie de mis trabajos ancestrales, que son 100% efectivos, porque todo lo hago con amor, como si fuera para mí mismo. Además de que mis trabajos los hago en el nombre de las almas y en el nombre de Dios. Ahora que usted ya lo sabe, todo depende de usted. De usted y de nadie más. Su felicidad depende de la decisión que tomes en este instante. Porque usted, hermano, usted, hermanita querida, usted puede continuar su vida así. Así como estás viviendo hasta el día de hoy. Con limitaciones, con necesidades, en soledad, en sufrimiento, sin sentido en tu vida. Existiendo como lo hacen las plantas, así, quieta, en el mismo lugar. Esperando a marchitarte sin realmente disfrutar de este regalo que es la vida. O de una vez por todas decidirte a visitarme a mi santuario de curación, allá en mi campo santo, en mi consultorio bendito, ahí donde yo estaré esperando con todo el amor del mundo, dispuesto y comprometido a ayudarlo como si fuera un padre para usted. 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
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Ahí, justamente ahí, en ese espacio sagrado de amor y de esperanza, usted verá cuán cierta era lo que le decía, que su problema, por muy malo o por muy grave que sea, tiene una justa solución. Hermano querido, no se deje engañar. No se deje engañar con personas inescrupulosas que andan utilizando mi nombre para hacerse pasar por mí, o que dicen que trabajan conmigo, porque eso no es así. Por eso tenga en cuenta que cuando usted

Usted quiere participar del programa mediante tus llamadas en vivo o enviando tal vez un mensaje de texto durante el programa, un mensaje donde me cuentes tus problemas, tus inquietudes, tus dudas, con tu nombre y las iniciales de tus apellidos, seguido de la fecha exacta de tu nacimiento, el día, el mes y el año, para que en la última parte del programa, ya dentro de unos minutos más, yo esté consultando al tarot andino o a la sagrada hoja de coca para darte una respuesta precisa y acertada a tu problema. Así que ya lo sabes, mi querido hermano, participe, participe, hermana querida, pregunte, consulte, deje de lado los miedos, deje de lado las desconfianzas, las dudas, porque no hay mal que por bien no venga, ni tormenta que dure mil años, ni peor ciego que el que no quiere ver. Por eso usted no puede ser uno más de los que son dominados por la resignación, simplemente porque se ha convencido que su vida es dura. Y no digo que no sea así, más por el contrario, realmente la vida es dura. Es dura cuando alguien que realmente a la cual quieres te hace sentir mal. La vida es dura cuando crees que no hay nadie en quien puedas confiar. Cuando te sientes solo o sola. La vida realmente es dura, mi querido hermano, cuando el más mínimo detalle te hace llorar al recordar las cosas que te han pasado y las cosas que has tenido que aguantar y vivir. Hermano querido, ¿realmente sabes cuándo la vida es más dura todavía? Cuando no la disfrutas. Cuando no aprendes a valorar el hecho de que estás respirando un día más, porque solo el hecho de estar vivo es lo más maravilloso. Hermanitos queridos, la verdad yo no los miento. A mí me han pasado muchas cosas malas. Realmente he sufrido, a mí me han humillado, he sentido el desprecio de la gente, de esa gente que quiere verme abajo, destruido, totalmente acabado. Sentimientos de gente que me odia, de gente que nada más busca mi mal. Por eso me he dado cuenta que precisamente de esa gente es la que estamos rodeados la gran mayoría. Pero realmente yo no siento odio, ni siquiera he buscado venganza, ni les deseo el mal. Porque esos sentimientos solo perjudican a uno mismo. Además me he dado cuenta que no todos son iguales. Porque realmente hay gente que te hace sentir bien. Gente a la que realmente le importas y por la cual tienes que seguir adelante. Aunque te ha ido mal o hayas fracasado, porque en realidad el fracaso no existe. Lo que existe son los errores, errores de los cuales tienes que aprender y mejorar día a día. El mundo, el entorno en el cual vivimos, se lo hace cada persona, porque solo tú, mi hermanita querida, decides con quién estar cerca o de quién alejarte. Recuerda que los hechos son los que hablan bien o mal de una persona. Por eso siempre, siempre lo bueno o lo malo, con el tiempo se recompensa o se castiga. Son cosas que la vida me ha enseñado. Porque yo también he sufrido maltratos físicos, maltratos psicológicos. He deseado cosas que muchos tienen y que gozan. Y todo eso me ha hecho entender que la riqueza no lo da todo, ni siquiera la verdadera felicidad. Lo que realmente te hace crecer son las ganas de salir adelante, las ganas de ser tú mismo o tú misma. Los sueños, las metas, lo que quieras hacer, hazlo pensando primero en ti mismo. Para que en un futuro no dependas de nadie. Lo que quieras hacer, hazlo solo. No pongas excusas, no te limites. Sabemos que la vida no es fácil y nadie ha dicho que lo sea, pero no te compliques, porque una mirada, una palabra, una sonrisa, un hola, un adiós, a veces todo cuesta expresarlo. Por eso a veces uno mismo se complica la vida. Todo eso lo he entendido en el transcurso de mi vida y me han hecho encontrarle un sentido a la vida. En vez de buscar mi mal, prefiero encontrar mi bien. Gracias a la vida soy lo que soy y agradezco a los que me han hecho daño, porque sin darse cuenta me han hecho más fuerte. Y eso es lo que quiero transmitirles, eso es lo que quiero enseñarles mediante este su programa. Y ojalá mis palabras se les graben en sus corazones y en sus mentes para que les sirva por lo menos como una motivación, un impulso que lo encamine hacia su felicidad auténtica y verdadera. Hermanito en Cristo Jesús, ahora vamos a dar paso a un pequeño corte, un corte para poder retomar el aliento y continuar con el programa. No se olvide de participar, no se olvide de enviar su mensaje a la única línea del celular del hermano Alejandro, 7490-5856, 7490-5856. Envíe su mensaje para que dentro de unos minutos más ya comencemos con la lectura del tarot o la sagrada hoja de coca. Recuerde, mi querido hermano, que por el corto tiempo en radio leeré mensajes al azar, porque realmente son muchos los mensajes, y si no alcanzo a leer su mensaje, no se preocupe, que en el transcurso de la semana lo estaré leyendo. Así que no se pierda el programa de todos los días, a esta misma hora y por esta misma radioemisora.
Bien, mis queridos hermanitos.

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El enojo que sienten los demás por aquello que usted tiene y no quieren que lo tenga. Esa es la causa de todos los problemas económicos, sentimentales y de salud. Porque usted ya tuvo casa, auto, dinero, amor, pero sin darse cuenta lo perdió todo de manera inexplicable. La envidia está en todos lados, acechando en el trabajo, en su propia casa, en personas cercanas a su negocio, amigos que desean a su pareja. La envidia puede estar donde usted menos se lo imagina. Si usted desea estar protegido, reciba la oración contra la envidia y reciba el milagroso amuleto para que usted la porte y esté protegido siempre, donde sea que haya envidia. No tengas miedo, el poder del bien tiene mucho más poder del que muchos lo imaginan. 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

Ingresamos a un espacio dedicado a testimonios, agradecimientos de personas con vidas cambiadas, con la salud renovada, la felicidad alcanzada. 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

0: mis queridos hermanitos, de esta manera, así como continúa la vida, nosotros continuamos con la transmisión de este su programa. Un programa que ha sido creado para usted, usted que me escucha y me acompaña a diario, esperando ese rayito de luz, de fe, de esperanza que recibes de mis palabras y que ilumina una vez más su oscuro destino. Y esa es precisamente la razón de mi vida. Esa es la fuerza impulsora que a diario me brinda la fuerza necesaria para poder continuar con mi sagrada tarea. Porque si hoy puedo ayudar, aunque sea solamente a una persona, entonces puedo descansar tranquilo por la paz que siento en mi interior. Estoy seguro que si todas las personas harían lo mismo, este mundo sería un mundo mejor para todos. Y no pierdo la esperanza de que algún día el amor, la bondad, va a prevalecer y seremos dignos de la bondad divina de nuestro Creador. Por eso es que hoy me encuentro en la hermosa ciudad del Alto, con la única y desinteresada intención de brindarle una ayuda espiritual, porque la vida me ha enseñado que todos necesitamos de una mano amiga que nos encamine por la senda correcta de la felicidad plena y verdadera. Y ese es precisamente el fin que busco, el ser yo esa persona que pueda hacerte abrir los ojos y te muestre la verdadera causa y motivo de tus desgracias y de tus padecimientos. Y no solamente en cuestión sentimental, sino también muchos tienen problemas en cuestión de salud, en dinero, trabajo, hogar. Y con este conocimiento, llevarlo de la mano hacia la verdadera felicidad en su vida y en la vida de todos sus seres queridos. Porque hoy en día, tristemente, son muchas las personas que sufren por diferentes motivos, motivos que les llevan a perder la confianza en sí mismos y en el gran poder infinito de la fe. Hermanitos queridos, sé muy bien que muchas veces en la vida nos sentimos acorralados. Muchos nos sentimos aprisionados por los continuos problemas en nuestro diario vivir, en donde pensamos y hasta decimos que nos queremos morir. Sentimos que nuestra vida ya no tiene sentido y queremos dejar de luchar. Pero lo que muchas veces olvidamos o no nos damos cuenta es que la vida es muy valiosa para poder desperdiciarla y resignarse a vivir mal. Hermanitos queridos, recuerden siempre que todos somos importantes y muy valiosos. Siempre ten presente que aunque tú creas que para el mundo no eres nada ni nadie, la verdad es que para alguien tú eres su mundo, tú eres su todo. Solo que por lo nublado de la vida que vives no te das cuenta de eso. En muchas ocasiones, muchos nos creemos poca cosa, nos creemos insignificantes, que a veces pensamos que otros son perfectos. Pero hermano querido, en la vida no hay nadie perfecto. Todos somos iguales. Solamente hay gente que tiene cosas que tú no tienes, así como tú tienes cosas que ellos tampoco tienen. Muchas veces te sientes mal por la forma en la cual actúas y reaccionas. A veces sientes que hay algo malo dentro de ti o que sientes que no encajas en un lugar. Pero lo que verdaderamente ocurre es que algunos nos lastimamos con más facilidad que otros y desconocemos el verdadero amor que existe a nuestro alrededor. Porque sentimos equivocadamente que nadie nos puede querer. Y es en esos momentos de depresión, de desconsuelo, de desesperación, que las virtudes de los demás siempre son más visibles para ti que tus propias virtudes. Muchas veces te aferras, te agarras con tanta fuerza a algo o a alguien, y eso en cierta medida no está mal, pero trata de que ese algo o ese alguien no sea indispensable para tu vida. Hermano querido, recuerda siempre que si te acostumbras a siempre usar muletas o bastones, nunca vas a caminar bien. Muchas veces te desprecias, te miras al espejo y te insultas. No lo hagas, hermano querido, acéptate. Acepta tanto tu realidad y tu vida como el hecho de que tu vida se puede transformar para bien. Muchas veces nos desesperamos y nos desilusionamos porque no podemos conseguir algo o perdemos algo al primer intento. Pero hermano querido, si todo lo que desearíamos, si todo lo que esperamos se cumpliera al primer intento, entonces ¿dónde estarían las sorpresas? ¿Dónde quedarían los retos? ¿Dónde estaría el esfuerzo? Muchas veces somos defraudados de la peor manera por incluso aquellos que creíamos que eran nuestros amigos. Pero la vida nos sorprende o nos premia cuando aparecen los verdaderos amigos que nos consuelan. Así que hermano y hermanita espiritual, no te preocupes porque después de la tormenta siempre viene la calma. Después del dolor viene el consuelo y nos da la fuerza necesaria para seguir adelante. Por todos esos motivos, no bajes nunca los brazos. Por todo eso vive la vida al máximo, sonríe, sé feliz, disfruta de la vida y confía en Dios o en lo que sea en que tú creas. Por todo eso ama a tu vida. Quizás no sea muy larga, pero puede ser intensa y significativa. Puede que te toque vivir cosas difíciles, pero con verdadera fe lo mejor está por venir. No hagas que tu vida sea un infierno en vida. Trata de vivir cada momento como si fuera el último. Toma con cuidado las decisiones importantes de tu vida, porque si te equivocas, puedes destruir todo lo que has construido a lo largo de tu vida. Si eres bueno o eres buena, nunca cambies, siempre sé tú misma. Piensa que hay gente que te va a recibir con los brazos abiertos, así y tal cual eres. Nunca creas que es tarde para volver a empezar, porque nunca es tarde para realizar un sueño. No hay nada imposible para aquel que cree y tiene la verdadera fe. Si sientes que te odian y te han hecho algún daño o están buscando tu fracaso, deja de perder el tiempo buscando venganza, porque en la vida hay cosas más importantes, como por ejemplo buscar cómo salir adelante de los problemas. Esos problemas que por muy posiblemente te fueron implantados por maldad, con odio, con envidia. Acuérdate siempre que en nuestro idioma existe una palabra clave para volver a empezar, y esa palabra es el perdón. Hermanito querido, recuerda siempre que la vida es gratis. La vida es un regalo y los regalos no hay que rechazarlos ni desperdiciarlos, sino disfrutarlos y valorarlos. Por eso, hermano querido, aprendan a vivir y no solamente a existir. No seas como una planta que existe pero no vive realmente su vida. Ese regalo que Dios te ha dado, que es tu vida, apréndelo a vivir, a gozarlo, a disfrutarlo con todas esas pequeñas cosas, esas sorpresas, gustos, disgustos, caídas y alegrías que trae la vida. Pero jamás te resignes a vivir mal o a sufrir, porque de las caídas se levanta y se aprende. Las heridas se sanan y el dolor debe hacerte cada vez más fuerte. Jamás pienses que el regalo de la vida que Dios te ha dado es con solamente sufrimiento. Y nunca pienses que Dios te castiga o que Dios es malo y que te trajo solo para sufrir en esta vida. Porque, hermano querido, el que es malo es el hombre. La que es mala es la mujer envidiosa y maliciosa, que es corrompida por los malos sentimientos y deseos en contra de sus semejantes. Y ese es el motivo por el cual el día de hoy son muchos los hermanos y hermanitas que están pasando por momentos malos de sufrimiento, de dolor a causa de los continuos fracasos en su vida. Personas que vivían bien, estaban viendo con alegría cómo sus metas y sus sueños poco a poco se estaban haciendo cada vez realidad. Muchos ya habían formado sus hogares felices con hijos, donde reinaba el amor y la felicidad. Pero tristemente, sin darse cuenta, poco a poco todo ha ido cambiando y sin explicación alguna. De repente han perdido su trabajo, las cosechas ya no producían como antes, el negocio se le fue fracasando y las deudas se fueron acumulando. De esos hogares felices, el amor salió por la ventana y entró por la puerta los pleitos, las peleas, la incomprensión y el desamor. Hermanos, recuerden que así como existe el bien y todas sus formas de bondad, tristemente existe el mal y la envidia. Y eso siempre ha existido, incluso desde el principio de los tiempos. Y precisamente esa maldad, esa envidia, es la que se vale en muchas personas para arruinar tu vida y la vida de tus familiares. Pero ¿cómo, te preguntarás? Mediante ritos, mediante velaciones negras, invocaciones satánicas, amarres negros, acudiendo donde curanderos maleros que por unas monedas son capaces de vender su alma al diablo, haciendo las peores maldades. Pero siempre ten presente que ahí donde exista la oscuridad, habrá la luz que crecerá e iluminará todo, que toda la maldad se destruye con el poder del amor y de la verdad, que el poder del mal nunca será más grande que el poder del bien y de la luz. 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Además, vas a poder fijarte también que hay dos banderitas, dos huipalas que están señalando, mostrando a mi consultorio. 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Hermanos queridos, esa es mi única dirección. Yo no cuento con sucursales ni representantes, ni trabajo con nadie. Si usted me visita, tenga por seguro que serás atendido personalmente por mi persona, el hermano Alejandro. 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Hermanitos en Cristo Jesús, quiero recordarles que a este mismo número usted puede llamar o enviar su mensaje durante el programa para que usted pueda participar, en donde me cuente tu problema para que yo, en la última parte del programa, mediante el análisis e interpretación de la Sagrada Hoja de Coca y el Tarot Andino, aquí en vivo y en directo, esté encontrando la causa de tu problema y sobre todo, encontremos la mejor solución a ese problema. Recuerde que necesito que me envíe su nombre, las iniciales de sus apellidos y la fecha exacta de su nacimiento, el día, el mes y el año, para que de esta manera podamos ver con más claridad su presente, su pasado y su futuro. Hermanos espirituales, comience a participar, ya que en la última parte del programa, ya dentro de unos minutos más, estaremos con la lectura de sus mensajes. Así que participe, aprovecha esta oportunidad. 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Además de, como siempre, quiero agradecer a todos que me envían sus mensajes de agradecimiento. Gracias a todos los hermanitos queridos que son de algún lugar alejado de la ciudad, pero se dan maneras para poder hacerme llegar sus gestos de agradecimiento, sus ofrendas, sus regalos, que para algunos les pareciera poco, pero para mí son grandes, inmensas cosas, porque yo sé que lo hacen con una verdadera gratitud. Gracias a Dios por este don divino que me permite ayudar y devolverles a muchos su felicidad. Hermanito querido, créanme que el agradecido realmente soy yo. El agradecido soy yo por permitirme ayudarlos. Porque al ayudar a un hermano o a una hermanita que ha caído en desgracia, yo mismo encuentro la paz espiritual. Esa paz que me motiva y le da un sentido a mi vida. Desde aquí quiero hacerle llegar un abrazo gigante a la familia Mamani que ayer me han visitado con lágrimas en los ojos, totalmente agradecidos porque he ayudado a la señora Julia, que es la madre de la familia, esa hermanita que estaba totalmente enferma, pero hoy es evidente su mejoría. Saludos al hermano Francisco, que también me ha visitado, pero ahora en compañía de su esposa, de la cual se había alejado, que estaba a punto de la separación definitiva. Ahora que ya se ha roto ese amarre negro que no les permitía vivir en paz y juntos, podremos hacer un buen amarre blanco indestructible para que nadie pueda volver a atentar contra su felicidad. No me quiero olvidar de doña Clementina y de toda su familia, a la cual el anterior jueves tuve la gran fortuna de visitar su casa, una familia muy humilde económicamente, pero millonaria de corazón. Realmente al sentarme en su mesa me sentí bendecido y acogido. Precisamente esa hermosa gente humilde es la que me motiva a continuar con amor mi labor cotidiana, que es ayudar a todos los que pueda. Realmente son muchos los que necesitan de una mano amiga, y mientras las fuerzas me acompañen y la bendición de Dios no me falte, seguiré ayudando a todo aquel que realmente lo requiera. Bien, hermanitos queridos, lastimosamente el tiempo en radio es corto, el tiempo pasa rápido, por eso quiero dar paso a un pequeño corte, un corte para poder retomar el aliento necesario que me permita continuar con el programa del día de hoy. No se me aleje de su radioreceptora, ni me cambie de sintonía, que enseguida continuamos con la última parte del programa, en donde estaré leyendo sus mensajes y consultando a la Sagrada Hoja de Coca o al Tarot Andino para poder responder sus dudas, sus inquietudes. 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
1: La envidia es ese deseo por lo ajeno. El enojo que sienten los demás por aquello que usted tiene y no quieren que lo tenga. Esa es la causa de todos los problemas económicos, sentimentales y de salud. Porque usted ya tuvo casa, auto, dinero, amor, pero sin darse cuenta lo perdió todo de manera inexplicable. La envidia está en todos lados, acechando en el trabajo, en su propia casa, en personas cercanas a su negocio, amigos que desean a su pareja. La envidia puede estar donde usted menos se lo imagina. Si usted desea estar protegido, reciba la oración contra la envidia y reciba el milagroso amuleto para que usted la porte y esté protegido siempre, donde sea que haya envidia. No tengas miedo. El poder del bien tiene mucho más poder del que muchos lo imaginan. Permite y déjate ayudar por el hermano Alejandro para que te guíe por el camino correcto hacia la verdadera y completa felicidad. Que Dios te bendiga y pare de sufrir. 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
0: Bien, vamos a leer este mensaje que nos dice: buenos días, maestro, gracias y felicidades por su programa. Mi problema es que mi hogar se está destruyendo, mi esposa ya no me escucha, hasta mis hijos se están portando mal. Siento que todo lo estoy perdiendo, no sé por qué me pasa todo esto a mí. Por favor, ayúdeme. Atentamente, Pedro, nacido el 13 de mayo del 78. Bien, atento por favor que voy a echar las cartas del tarot para ti. Mi querido hermanito del alma, Pedro, una vez echadas las cartas del tarot para ti, puedo ver con claridad muchas cosas. Primeramente me dices que no sabes cuál es la causa de tus desgracias, pero permíteme decirte con todo el respeto del mundo que tú no hablas con la verdad, porque tú sabes muy bien y eres consciente de lo que sucede en tu hogar, porque se ve claramente descuido. Tú eres una persona que le gusta salir con los amigos, te gusta beber, maltratas a tu esposa y hasta a tus hijos no les brindas el apoyo ni el cariño que ellos merecen. Esa es una buena mujer porque estuvo contigo hasta en los momentos más difíciles. Aquí me aparece una desgracia pasada. Hermano querido, recuerda bien quién ha sido esa persona que estuvo haciendo tus obligaciones cuando tú has sufrido ese accidente que te ha dejado en cama. ¿Acaso no te acuerdas de la impotencia que sentías al no poder hacer nada? Porque fue tu esposa la que tuvo que salir a buscar dinero para los alimentos y las demás necesidades del hogar. Mi querido hermano, ¿crees tú que esa mujer merece los actuales tratos que le das ahora que estás bien y que puedes trabajar? Date cuenta de que el problema eres tú, porque en vez de estar con tu familia, prefieres estar con los amigos bebiendo, tomando, despilfarrando el poco dinero que consigues con personas que no valen la pena. Mi querido hermano, yo no te estoy juzgando porque no soy nadie para hacerlo. Solo te pido que recapacites, porque tú eres una buena persona. Lo que veo aquí es que en muchas oportunidades tú fuiste en busca de trabajo con todo el ánimo, con toda la emoción del mundo, pero sin embargo siempre te negaron la oportunidad y te han cerrado las puertas. Tú no eres una mala persona, la bebida es lo que te transforma, pero no te preocupes, porque gracias a Dios para ti también hay solución, porque tu necesidad de bebidas alcohólicas no es natural, sino más bien es algo provocado, un daño, una maldad, mandado a ser por odio y envidia. Ahora que ya lo sabes, solamente depende de ti descubrir quiénes son esas dos personas cercanas tuyas que están buscando destruir tu vida y la vida de tu familia. Si es que quieres saber más, yo te invito a que me visites de manera personal, porque hay muchas cosas negativas que me muestra el tarot para ti, cosas que prefiero decírtelo personalmente. Ya sabes, por haber participado del programa con tu mensaje, el día que tú me visites la consulta será gratuita para ti. Gracias por enviar tu mensaje y te estaré esperando. Bien, vamos a leer este mensaje que nos dice: hola, don Alejandro, primeramente quiero felicitarle por su excelente programa. Mi problema es desde hace tiempo, todo me va mal, lo que gano ya no me alcanza y tengo problemas con mi esposa. No sé cómo arreglar mi situación, estoy desesperado, ayúdeme. Gracias, mi nombre es Carlos, 11 de marzo del 79. Bien, atento por favor que voy a echar las cartas del tarot para ti.
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1: Justicia otorga detención domiciliaria para el ex general Juan José Zúñiga, luego de 2 años de prisión.
2: El tribunal del caso Asonada Militar determinó este lunes otorgar la detención domiciliaria al ex general Juan José Zúñiga, luego de 2 años de prisión preventiva. Esta información fue proporcionada por el abogado de Zúñiga, Eduardo León, luego de una audiencia de cesación a la detención preventiva.
3: Después de haber trabajado durante todo el día, se ha determinado otorgar libertad al señor Juan José Zúñiga mediante la aplicación de medidas sustitutivas a la detención preventiva, como es la detención domiciliaria, presentación al sistema zona, el arraigo, etcétera, y además imponer una fianza. Aquello se va a cumplir dentro de las 72 horas que se ha establecido, y en esa circunstancia vamos a poder tener en libertad definitiva al señor Juan José Zúñiga para poder proseguir con el juicio oral. No se lo va a poner en depósito mientras tanto en el penal de San Pedro, donde va a estar estos días hasta que cumplamos las medidas cautelares que se le han puesto.
2: Este ex general cumplió su detención preventiva en el penal de El Abra de Cochabamba desde 2024. Este lunes fue trasladado a La Paz para el comienzo del juicio y su audiencia de cesación a la detención preventiva. En la misma jornada, Zúñiga ya había cumplido con su testimonio en el juicio. El abogado Eduardo León indicó que una vez se concrete su libertad, se mantendría en La Paz para presentarse en el juicio. Hay que recordar que se trata del principal implicado del movimiento militar del 26 de junio de 2024, cuando se produjo la toma de Plaza Amorillo. El gobierno de Luis Arce acusó a Zúñiga de encabezar un intento de golpe de Estado. Sin embargo, el general señaló que fue un autogolpe. El juicio por este caso se retomará el martes ante el tribunal de sentencia respectivo. Rodrigo Fernández, Herbol, La Paz.
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1: La justicia otorga detención domiciliaria para el ex general Juan José Zúñiga luego de 2 años de prisión. El gobierno limita los descuentos sindicales por planilla en el nivel central del estado. El gobierno proyecta a Bolivia como eje bioceánico y asegura que no debe integrarse, debe integrar. El 75% de las construcciones en Oruro fueron afectadas por la falta de combustible. El ministro de Obras Públicas aseguró que el ciclo político de Evo Morales está más que acabado y pidió a Jorge Tuto Quiroga y a Samuel Doria Medina sumar al país con nuevos liderazgos. El gobierno anunció un proceso de investigación por presunto despilfarro de 500 millones en la sede de UNASUR. La escasez de agua en diferentes provincias de Oruro genera preocupación en la población. En Santa Cruz, trabajadores en salud continúan con su paro en demanda del pago de sueldos adeudados. El presidente Rodrigo Paz recibió la condecoración de la Orden Nacional del Cóndor de los Andes en el grado de Gran Collar. Estas y otras informaciones aquí en su noticiero Bolivia en Contacto.
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0: abrazo para cada uno de ustedes, gentiles oyentes de su noticiero Bolivia en Contacto. Vamos a continuar con las informaciones. El gobierno limita los descuentos sindicales por planilla en el nivel central del Estado. Esta información usted lo encuentra en el periódico digital de Herbol. El gobierno determinó abrogar los decretos que permitían los descuentos por planilla para aportes sindicales en las entidades públicas del nivel central del Estado, incluyendo al magisterio y jubilados. La decisión se enmarca en el nuevo decreto 5654, mediante el cual se busca proteger los sueldos, salarios y rentas de las y los servidores públicos jubilados, evitando así descuentos discrecionales. La norma establece que únicamente podrán aplicarse descuentos por seguridad social de largo plazo, faltas, atrasos y sanciones administrativas. El régimen complementario al impuesto al valor agregado, RC-IVA, retenciones judiciales por asistencia familiar y recuperaciones en favor del Estado por cobros indebidos. Asimismo, dispone que las entidades públicas deberán dejar sin efecto cualquier descuento por planilla que no esté contemplado en esos conceptos. La nueva norma abroga 7 decretos supremos que regulaban descuentos por planilla, entre ellos el Decreto Supremo 0106 de 2009, que establecía el régimen de aportes sindicales para el magisterio. Asimismo, se derogaron artículos de otros 2 decretos relacionados al tema. Según el decreto 5654, a partir de ahora, los servidores públicos y jubilados que deseen efectuar aportes voluntarios deberán autorizar de manera individual, expresa, revocable y verificable el débito directo desde su cuenta en una entidad financiera. Siete con siete. Gobierno proyecta a Bolivia como eje oceánico y asegura que no debe integrarse, debe integrar.
1: El gobierno presentó los nuevos lineamientos de su política exterior y proyectó a Bolivia como un país bioceánico y articulador de la región. Esta propuesta busca dejar atrás la visión centrada en la mediterraneidad para posicionar al país como un eje de integración sudamericana. El canciller Fernando Aramayo explicó este planteamiento.
2: No aspiramos a una Bolivia aislada, aspiramos a una Bolivia respetada. No aspiramos a una Bolivia dependiente, aspiramos a una Bolivia soberana. No aspiramos a observar los cambios del mundo desde la distancia, aspiramos a protagonizarlos. Hoy presentamos los lineamientos de una política exterior para una nueva época, soberana, pragmática y previsible, basada en principios y guiada por el interés nacional. Porque Bolivia no solo está llamada a integrarse, Bolivia está llamada a integrar a la América Latina, al hemisferio y al mundo. Bolivia al mundo, el mundo a Bolivia.
1: Así, el presidente Rodrigo Paz sostuvo que la política exterior debe orientarse a la cooperación y a generar oportunidades para el desarrollo nacional.
3: La política exterior debe ser un servicio para la gente, no puede ser solo para temas protocolares o comunicados. Debe traducirse en inversión, en mercados, financiamiento, tecnología, conectividad, protección efectiva para los bolivianos en el exterior, facilitarles la vida.
1: Finalmente, el canciller señaló que la política exterior estará guiada por los principios de soberanía, pragmatismo, previsibilidad e interés nacional, además de remarcar que la diplomacia deberá traducirse en resultados concretos como inversiones, apertura de mercados, transferencia tecnológica y mayor conectividad. Rodrigo Fernández, Herbol, La Paz.
0: Son las 7:09. El 75% de las construcciones en Oruro fueron afectadas por la falta de combustible.
4: La Cámara Departamental de la Construcción de Oruro advirtió que la escasez de gasolina y diésel, sumada a los efectos de los bloqueos, está afectando seriamente la ejecución de obras en el departamento. Su presidente, Carlos Solís, explicó que las empresas constructoras redujeron su productividad hasta un 75%.
5: Con esta escasez de combustible nos vemos en una producción, disminuye una producción de hasta el 25%. Tenemos que hacer 3 días de fila para obtener un equipo en combustible correspondiente y solo 1 día de trabajo, por lo que tenemos 4 días para el combustible y solo de los 4 solo 1 día trabajamos. Entonces es la preocupación y la afectación en el desarrollo de las obras, que nos estamos alertando a las autoridades de que se van a paralizar las obras. Solicitamos a las autoridades que tomen conciencia de esta afectación que es externa a nosotros y a ellos y se pueda aplicar los artículos de los contratos donde se pueda paralizar las obras por caso fortuito.
4: También dijo que la escasez de dólares y el incremento del costo de los materiales importados elevan los costos de construcción y dificultan el cumplimiento de los contratos.
5: El 70% de los materiales en la construcción son importados en las infraestructuras. En los proyectos viales, casi el 80% son materiales importados, como el asfalto, que es uno de nuestros mayores ítems, los materiales para la construcción de edificios.
4: Ante este panorama, Cadeco solicitó a las entidades contratantes aplicar las cláusulas de fuerza mayor para evitar sanciones por retrasos y exhortó al gobierno a restablecer el abastecimiento de carburantes para reactivar las obras. En el informe, Fabiola Quino, Red Pío 12, Herbol Oruro.
0: El ministro de Obras Públicas aseguró que el ciclo político de Evo Morales está más que acabado y pidió a Jorge Tuto Quiroga y a Samuel Doria Medina sumar al país con nuevos liderazgos.
6: Mauricio Zamora, ministro de Obras Públicas, enfatizó que el ciclo político de Evo Morales ha culminado y muestra de ello son los elefantes blancos que dejó su tienda política en gestión.
7: Puta, yo pienso que ha terminado el gobierno, el ciclo de Evo Morales, ¿no? Ha hecho un despilfarro total de los recursos, nos ha hecho un gran daño. Caso concreto, lo que vamos a ver ahora con la UNASUR, ¿no? Una inversión de 500 millones de bolivianos que no se usa para nada. ¿En qué se ha invertido todo el dinero? ¿En qué ha mejorado la vida de los bolivianos? Y ese tiempo sí había plata. Ahora no tenemos plata. Yo hubiera querido estar de ministro de Obras Públicas cuando había plata. Ahora no hay un centavo. ¿Y qué se ha hecho? ¿En qué ha mejorado la vida de nuestros campesinos, de nuestros mineros, de nuestros gremiales, de nuestros periodistas? No ha mejorado en nada. Entonces yo pienso que ese ciclo está afuera. Yo pienso que así como en otros partidos tienen que venir nuevos liderazgos, tenemos que trabajar con alcaldes, legisladores y otros actores políticos.
6: El ministro de Obras Públicas indicó además que Tuto Quiroga y Samuel Doria Medina tienen que sumar al país formando nuevos líderes.
7: Mire, yo lo que he dicho es de que tenemos que aprovechar la experiencia de don Tuto Quiroga y don Samuel Doria Medina. Necesitamos que ellos nos sumen a este nuevo ciclo. Y yo pienso que de sus bancadas van a nacer nuevos liderazgos. Porque lo que queremos es nuevos liderazgos. El presidente Rodrigo Paz ha dicho de que ahora se viene un liderazgo en conjunto. Desde el gobierno nacional, alcaldes, gobernadores. Entonces lo que quiere el país es que Tuto Quiroga, Samuel Doria Medina sumen con su experiencia. Necesitamos que en base a este nuevo acuerdo nacional vayamos a aprobar estas grandes leyes que se vienen y trabajar juntos por Bolivia. Porque lo que no quiere el boliviano es la vieja política. Lo que no quiere el boliviano es la vieja receta. Entonces necesitamos que se sumen a este nuevo ciclo.
6: Informó Luis Vargas, Red Pío 12, Herbol Cochabamba.
0: Son las 7:14 y en el periódico digital de Herbol. El gobierno anunció un proceso de investigación por presunto despilfarro de 500 millones en la sede de UNASUR. Reitero, a través del periódico digital de Herbol esta información. El ministro de Obras Públicas, Mauricio Zamora, anunció que se iniciarán procesos por presunto despilfarro de más de 500 millones de bolivianos en la construcción de la sede de UNASUR en Cochabamba, tras una inspección realizada junto a otras autoridades. Tenemos que evitar nuevos elefantes blancos, afirmó Zamora. La inspección contó con la participación del Viceministerio de Transparencia y de asambleístas nacionales y departamentales para evaluar el estado de la infraestructura. Vamos a escuchar a Yamil García, viceministro de Transparencia.
8: El gobierno nacional de ese momento dispone la asignación de recursos millonarios para esta infraestructura. Todo recurso público, todo centavo de los bolivianos debería estar destinado a solucionar, a mejorar la vida de todos los bolivianos. En este caso estamos ante una mega infraestructura que ha tenido asignaciones económicas solamente en el estudio, 2 millones de bolivianos para un estudio. Ese estudio debería haber demostrado cuál era la rentabilidad, la factibilidad, la conveniencia de destinar más de 500 millones de bolivianos en esta mega infraestructura. Es por eso que nosotros vamos a realizar una fiscalización, una investigación no solamente a los procesos de contratación, sino también a la preinversión. ¿Cuáles han sido las razones por las cuales los bolivianos hemos tenido que destinar más de 500 millones de bolivianos para una sede del Parlamento de UNASUR, Parlamento que no ha sesionado ni una sola vez en San Benito? Por lo que este hecho no puede quedar en
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8: y estamos generando esta intervención con la finalidad de identificar responsabilidades, hacerlos comparecer ante la justicia.
0: Declaraciones de Yamil García, viceministro de Transparencia.
10: Enseguida retornamos con el noticiero que une al país.
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8: Son las 7:22 a.m. Y vamos a ir con nuestras unidades móviles.
6: 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El informe de unidad móvil con Radio Copacabana de Copacabana.
8: Y es un placer saludar a nuestro compañero de trabajo allá en la provincia Manco Cápac, en su capital Copacabana. Estamos en este municipio con este reporte y es que el Centro de Salud Integral Copacabana ha realizado una gran campaña de vacunación contra el sarampión en el área urbana, con el rastrillaje con más de 30 médicos y enfermeras. Pero tiene detalles, Nacianceno Api. Nacianceno, buenos días, bienvenido, adelante, por favor.
9: Muchas gracias, Hugo. Efectivamente, con esa propuesta en este momento, me encuentro de entrar a Copacabana para hablar con dos médicos, doctor Ignacio Quispe, responsable de esta instancia de nosocomio, doctor Freddy Nilo, jefe médico. Doctores, muy buen día. Bolivia realmente nos escucha. ¿Cómo se realizó ese rastrellaje con más de 50 profesionales en 33 comunidades de 5 zonas? Doctor, muy buen día. Bolivia realmente nos escucha.
10: Muy buenos días a todos los radioescuchas. El día 11 y 12, sí, efectivamente, hemos realizado una campaña masiva de vacunación contra el sarampión en todo lo que es el sector de Copacabana y las comunidades. Esto debido a razón de unos casos confirmados que se han reportado en la República Hermana de Perú, más preciso en la región de Yunguyo. Bueno, en la coordinación conjuntamente con la red número 5, Manco Cápac, Los Andes, Centro de Salud Integral Copacabana y también con la Alcaldía Municipal de Copacabana, se ha realizado una vacunación. En primera instancia, la vacunación se hizo a las comunidades el día 11, llegando a cubrir a 14 comunidades de lo que es alrededores de Copacabana, en las cuales participaron 25 brigadas. Cada brigada estaba compuesto por un médico y una enfermera. Posteriormente, en el segundo día, que es el día 12, se ha realizado una cobertura

0: Lo que es en la población de Copacabana, cubriendo todas sus zonas, que comprende casi 11 zonas, de las cuales también se ha salido con 22 brigadas de vacunación.
1: Bien. Doctor Miro, ¿qué podemos implementar?
2: Bueno, pues entonces, en ese sentido, hermano Nacienceno, un saludo especial a toda Bolivia, quienes están escuchando este radio. También estamos invitando, ¿no?, que estamos en constante campaña de vacunación, sobre todo a personas adultas mayores, de toda edad, no hay límite de edad, ¿no? Continuamos todavía con la vacunación. Tenemos también un punto, todos los días estamos saliendo a un punto fijo en la frontera con Casani. Entonces invitamos a toda la población para que se puedan hacer vacunar contra esta enfermedad que nos está amenazando. Ya que Copacabana está a la frontera, entonces de esa manera está el Centro de Salud Integral haciendo su vigilancia epidemiológica.
1: Perfecto, muchas gracias, doctor Rilo, doctor de Quispe, gracias. Nos mencionó Copacabana, Herbol Copacabana.
3: Muchísimas gracias, Anacia Senoa. Reiteramos, el Centro de Salud Integral de Copacabana ha realizado una gran campaña de vacunación contra el sarampión en el área urbana, con el rastrillaje de más de 50 profesionales, médicos y enfermeras visitando los hogares, las comunidades aledañas al municipio de Copacabana. Son las 7:26. Estamos ahora en la ciudad del Alto. Enseguida estamos en Cochabamba también. José Chacolla desde el Alto. Hay informaciones, José. Buenos días, bienvenido.
4: Gracias, Hugo. Continúan las filas para los combustibles, tanto de gasolina y diésel. Pese a que bajó, decíamos la jornada pasada. A ver qué nos dicen los conductores, que tienen que seguir durmiendo durante toda la noche. No ha dormido por el frío, me imagino. Muy buenos días para la red Herbol, la red Pio 12.
5: Buen día a todos. Sí, estamos haciendo fila aquí en el subidor Loza. No llega todavía gasolina, estamos en escasez todavía. Y no sé cuánto tiempo más durará. Lo bueno es que las filas se han reducido, pero a algunos les cuesta llegar a las filas, ¿no?
4: Claro. Bueno, ¿usted ha dormido durante toda la noche?
5: Sí, toda la noche he dormido, sí, para adquirir combustible, ¿no? Para viajar. Como estamos en vacaciones, la familia también quiere viajar, ¿no?
4: Ya, dentro de
5: 20 minutos de aquí pienso que ya va a empezar a repartir la gasolina. Y ya van a estar tranquilos todos, así en la fila.
4: Que termine de una vez esto, ¿no?
5: Sí, que termine ya la escasez de gasolina.
4: Al momento están distribuyendo diésel.
5: Sí, al momento ha llegado, no sé, una cisterna de diésel, pero no hay gasolina aquí en el surtidor Los.
4: Bueno, el pedido y el llamado que hacen los amigos que tienen vehículos en surtidores, estaciones de servicio, aguardando que lleguen estos combustibles para retornar a la normalidad. Me indica extra micrófono que tiene que viajar al interior, trabajo laboral en minería. Retornamos hasta Bolivia, en contacto.

0: Son las 7:28 y nos vamos a ir obviamente con nuestro compañero del trabajo, lo habíamos anunciado. Estamos con Iván Camacho de Radio Cancha Parlaspa y a través de la comunicación del Zoom vamos a establecer este contacto. Y es que el comercio que gira en torno a una festividad religiosa y celebración de residentes paseños. Bueno, estamos próximos a este 16 de julio, que es una fecha departamental. Departamental que vive y que está viviendo con diferentes actos, actividades en el departamento de La Paz. Voy contigo, querido Iván, muy buenos días, bienvenido. Adelante con el informe.
1: Buenos días, Hugo, y a toda la audiencia de la red de Herbol. Efectivamente, nos encontramos en ese momento en la plazuela del Granado, lugar donde mayormente los residentes paseños el 15 de julio vienen para poder tener una verbena, recibir justamente su efeméride departamental, pero también se realiza la festividad de la Virgen del Carmen. Recién nomás abrió el templo ya las puertas, vimos a 3 personas ingresar al interior, pero acá desde muy temprano la actividad comercial es lo que va desarrollándose desde las 5:00 a.m. Las caseritas que venden api con pastel, pues ya han estado ofreciendo a la población. Es más, ya terminamos también de tomar nuestro api, quemándonos un poco la lengua, porque sí estaba sumamente caliente. Pero vamos a acercarnos también con otra de las caseritas que trajo rosquetes, este producto característico y típico del municipio de Punata en el Valle Alto Cochabambino. Caso, buen día, disculpa, estamos a través de la red de Herbol para todo el país. Bueno, ¿qué es lo que se espera de la venta que se va a tener en estos días?
2: Que vengan a dar rosquetes, hay de todo tamaño, de todo precio.
1: ¿Y cuánto, a cuánto es el rosquete ahora?
2: 6 por 10, hay 3 por 10, hay grandes también.
1: ¿Más vienen los devotos de la Virgen o los residentes paseños?
2: Paseños más bien. Todos vienen a la Virgencita.
1: ¿Ustedes paseños también?
2: No.
1: Y aprovechando también para reactivar la economía ahora.
2: Que vengan a Virgen del Carmen todos a estar a disfrutar. Y comprar rosquetitos, hay todo, masitas, todo ahí.
1: ¿Usted es devota también de la Virgencita?
2: No. Sí.
1: ¿Qué le pide a la Virgencita este año?
2: Problemas, todo. Bien. Sí. Así es.
1: Gracias. ¿Ya? Que le vaya bien. Y bueno, acá justamente llegó ya con todo su cargamento de rosquetes para poder ofrecer a la población, a los devotos, residentes paseños también que suelen venir hacia la plazuela del Granado para esta fiesta que se vive 2 en 1 prácticamente en ese punto céntrico de la ciudad de Cochabamba, Hugo.
0: Bien, muchas gracias, Iván, por ese informe. A través de Radio Cancha Parlaspa, el comercio que gira en torno a una festividad religiosa y la celebración de residentes paseños por este 16 de julio, fecha departamental que vive obviamente paseñas y paseños también en todo el país. Son las 7:32 a.m, momento de la pausa.
3: Enseguida retornamos con el noticiero que une al país.
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6: 7:35.
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0: 7 de la mañana con 35 minutos. 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
0: El largo camino de la basura. Escuche bien este dato. 1.400 toneladas diarias ponen a prueba la gestión de residuos en La Paz y El Alto.
3: Cada vez que suena esta campana comienza el mismo recorrido, sacar la bolsa de basura, un gesto cotidiano que pocas veces nos hace pensar en el destino final de nuestros desechos. Cada día La Paz y El Alto generan cerca de 1.400 toneladas de residuos sólidos. Solo El Alto produce unas 850 toneladas diarias, alrededor de 760 gramos por habitante, que termina en el relleno sanitario de Villa Ingenio.
4: Los mayores generadores aquí en El Alto es...
3: David Quispe Flores, supervisor general del relleno sanitario de El Alto.
4: Actualmente el distrito 1, el distrito 6, el distrito 3, el distrito 8 son los mayores generadores de residuos. Y la generación de residuos por habitante per cápita creo que está en un kilo. Pero sí, hay una generación elevada actualmente.
3: En La Paz la cifra oscila entre 550 y 580 toneladas por día. Pero el panorama preocupa. El relleno sanitario de Sacachuru, ubicado en la zona de Alpacoma, tiene vida útil hasta finales de este año. Y aún no se conoce proyectos para su reemplazo, advierte el concejal paseño Fabián Yasik.
5: Si no se hacen inversiones adicionales de una celda adicional en Sacachuro o otro lugar, estaríamos pensando en que la vida útil de este relleno ya concluye este año.
3: Este medio buscó las versiones de las autoridades municipales paseñas, pero no obtuvo respuesta. En cambio, la realidad del Alto es distinta. El relleno sanitario de Villingenio tiene capacidad hasta 2028, aunque podría extender su funcionamiento hasta 2038. Con la construcción de dos nuevas piscinas, además cuenta con una licencia ambiental por 10 años más.
6: A datos generales, nosotros tenemos para el relleno sanitario de vida útil hasta la gestión 2028, con las ampliaciones que se están...
3: Cristian Gerardo Michel Miranda, director de gestión integral de residuos sólidos de El Alto.
6: Otros proyectos adicionales que podemos hacer en la misma relleno de residuos sólidos de Villingenio, que pueden abarcar hasta más allá del 2038.
3: Pero mantener limpia una ciudad de casi 1 millón de habitantes no es sencillo. Para el supervisor de relleno sanitario de El Alto, recolectar, transportar y disponer la basura demanda una inversión de millones de bolivianos cada año.
4: Actualmente el municipio destina más de 200 millones de bolivianos para el recojo, vacío, transporte y tratamiento y disposición final de los residuos en las dos operadoras, ¿no?
3: El Alto es el segundo municipio que más residuos genera en Bolivia, solo después de Santa Cruz de la Sierra. Para Israel Arroyo Zapata, personal técnico de la Dirección de Gestión Integral de Residuos Sólidos de El Alto, el crecimiento poblacional y la expansión urbana explica esa realidad.
7: La generación es en función a la cantidad poblacional. Ya, eso es que quede claro eso. A nivel nacional, el primer municipio, el departamento que genera más Santa Cruz, actualmente. El municipio somos nosotros el segundo que queremos hacer a nivel nacional. El Alto sí genera, pero por el crecimiento a eso se ve.
3: Sin embargo, no toda la basura llega al relleno sanitario. En muchos barrios permanece durante horas o días. Las esquinas, los lotes baldíos y avenidas terminan convertidos en botaderos clandestinos, donde los perros rompen las bolsas, el viento dispersa los residuos y los malos olores se vuelven parte del paisaje. Así nos cuenta Don Nilo, nombre ficticio de un vecino del sector.
8: El olor que viene es feo, pues botan a veces hasta... Este perro, muerto, así botan. Por ejemplo, cuando hay botados huesos a veces, entonces ese olor viene bien feo aquí de noche a veces. No es cómodo dormir aquí con ese olor, es incómodo.
3: En la zona Urcupiña de Sencata, al límite entre El Alto y Achocalla, una pequeña lápida levantada con ladrillos y una cruz negra sobresalen entre la basura. No es un cementerio, es una amplia avenida de tierra transformada en un basural a cielo abierto.
8: A veces peligrosos porque los perros andan las basuras. Todo eso, pero a ver, más que todo eso, nos afecta de toda manera. A veces hasta incluso hay fallecidos, mira, como puedes ver, hay fallecidos.
3: Aunque el caso basurero pasa dos veces a la semana, algunas personas continúan utilizando el lugar como un vertedero ilegal. El desafío, coinciden nuestros entrevistados, no termina cuando el camión recoge la basura. El verdadero reto es cambiar los hábitos de la población. Gran parte de los residuos podrían reciclarse o reutilizarse, pero la separación en origen todavía es una práctica poco común.
5: Nosotros seguimos en el esquema tradicional. Prácticamente todo se lleva al relleno.
7: Entonces, si nosotros separáramos en origen y generábamos el tema del reciclaje,
3: arroyo.
7: Bueno, la fracción de esto, lo que se llama que la basura, la denominada, ¿por qué es basura? Porque no se puede retornar, no se puede recuperar, no se puede reciclar. Eso nomás tendría que llegar al relleno sanitario. Si se hace un manejo adecuado, el relleno sanitario puede alargar su vida útil.
3: En 2015 se promulgó la Ley 755 de Gestión Integral de Residuos Sólidos, que dio plazo hasta mayo de 2026 para que todos los municipios cuenten con un relleno sanitario. La pregunta es inevitable. ¿Se está cumpliendo esta norma? En el caso de La Paz y El Alto, esta es la respuesta. La Paz.
5: Es un relleno, sí, podríamos considerarlo un relleno, no un vertedero, pero cuya vida útil era máximo de 3 años. Eso fue el 2023.
3: El Alto.
7: Actualmente el municipio sí cuenta con un relleno sanitario. Se trabajos en ingeniería, las celdas están recubiertas por geomembranas para evitar el tema de la contaminación de suelos.
3: Pero, ¿cuál es la diferencia entre un botadero y un relleno sanitario?
6: Un botadero únicamente es para la disposición final de la basura, sin ningún tipo de tratamiento en lo que se refiere las celdas en las cuales se hace la disposición de estos residuos.
3: Sí.
6: Hablamos de un relleno sanitario, sí, hay una disposición de un tratamiento en estas celdas a través de geotextiles, membranas, pero no se tiene ningún tipo de tratamiento de lixiviados. Pero cuando ya hablamos de un relleno de residuos sólidos, esto es un paso más adelante, en donde ya vamos a tener un tratamiento de los lixiviados.
3: Para muchos, esa campana solo anuncia que es hora de sacar la basura. Pero detrás de ese sonido hay un desafío que no depende únicamente del municipio. El destino de nuestros residuos sólidos comienza mucho antes de que pase el camión. Empieza en cada hogar. Omar Escobar Mamani, Herbo La Paz.
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0: Son las 7:43 a.m. La escasez de agua en diferentes provincias de Oruro genera preocupación en la población.
9: La creciente escasez de agua en varias provincias del departamento de Oruro genera preocupación entre los subgobernadores, quienes advirtieron sobre los efectos de la falta del recurso hídrico en la población y el ganado. Así lo señaló la subgobernadora Vilca Ninaja de la provincia de Saucarí.
10: Se va a dotar de 9 cisternas que van a ingresar a mi municipio, a la provincia de Saucarí, apagando un poco, mitigando un poco lo que es la sequía que hay en la provincia. Ahora, este agua, este líquido elemento va a ser no solamente para consumo humano, también para consumo animal. Como bien mi provincia es la capital ganadera del ovino.
9: Además, señalaron que si bien se tienen pozos donde se tiene agua, pero el mismo es salado y no es apto para el consumo de los animales, y por esta razón se está pidiendo proyectos de desalinización.
11: No tenemos pozos salados, el agua en los subterráneos tenemos agua salada, tenemos bastante agua, pero es salada, no es apto para consumo, ni para el ganado, ni para el humano, ¿no? Entonces, ojalá con el hermano gobernador se ha puesto a conocimiento este tema, él también está de acuerdo de que se pueda tal vez paliar en el futuro, hacer un proyecto macro, en este caso para poder tal vez desalinizar nuestra agua. Implementar tecnología, ¿no? Entonces.
9: Finalmente, las autoridades han señalado que este tema de la falta de agua para el consumo de animales y el consumo humano no es de ahora, sino desde hace muchos años, y que las autoridades solamente han dado soluciones paliativas y no concretas. Informó Wilson Cruz, Pío 12.

Saludo muy cordial a todos los radioescuchas de la red del Don. En primer lugar, hacer llegar mis más grandes saludos por este 59 aniversario de la red del Don, que está sirviendo a toda la comunidad aquí en nuestra patria Bolivia. Les hacemos llegar este saludo de Radio Sarini, población de Escoma, en el municipio de Escoma y en la provincia de Camacho. Queremos decirles a todos que Radio Sarini, junto con las otras emisoras salesianas, ha sido una de las fundadoras de esta red, y el principal motivo, uno de los principales motivos, era el que la población, los habitantes de este lugar, pudieran conocer todos los acontecimientos más importantes que pasaban en nuestra patria y en el mundo entero, y al mismo tiempo también hacer conocer a todos lo que estaba pasando en Escoma, en esta población, sus deseos, sus aspiraciones para todas las personas que pudieran escuchar. Entonces era hacer escuchar esta voz en los lugares más difíciles, más alejados también, para que así se pueda dar vista y visión a todo aquello que estaba ocurriendo en nuestros lugares. Así, de esta manera, nuestra radio ha querido siempre estar la red del Bol para ser la voz de aquellos que no tienen voz, para hacer conocer aquello que desde los lugares más alejados de nuestra patria va pasando para el bien de todos. Y siguiendo en todo esto, queremos animarles a todos los de la red a continuar nuestra misión de poder siempre servir de esta manera a los más pobres, a los más necesitados, así como lo mandaba Jesús en el Evangelio, en este servicio a los más necesitados y a todos aquellos que no tienen voz. Muchas felicidades nuevamente, y que la pasen muy bien y que sigan adelante en su misión.

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5: Dentro de la historia paseña desde tiempos anteriores a la conquista española, se cuenta que en los valles de Chuquiago era tal la abundancia de oro en sus ríos que se establecieron varios lavaderos desde los tiempos del Inca Huayna Cápac. Es así que en 1650 el obispo Luis Antonio Castro y Castilla elevó un informe al rey de España indicando que después de cada lluvia los pobladores del valle recogían pepitas de oro de los ríos y que en 1778 el marqués Castelfuertes encontró una gran pepa de oro de 22 kilos.

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2: Son las 7:50. Bueno, desde el Alto descendió hasta la ciudad de La Paz, José Chacolla. José, ¿por dónde te encuentras? Adelante, por favor, con el informe.
3: Gracias, Hugo. Desde la Plaza San Francisco, la alcaldía paceña, como homenaje de las fiestas julianas, va armando una tarima, pero una tarima grande en plena Plaza San Francisco. ¿Qué dice la gente del paseño? Joven, disculpen, muy buenos días para la red de la red Río 12 Prensa. Están armando una tarima impresionante. Hay algunas observaciones, dice que hay que cuidar el ornato público porque esto no está muy seguro. Deberían de trasladarlo a otro lado. O está bien que se desarrolle acá el evento, la verbena tradicional. Mire, qué gigante la tarima, ¿no? Buen día.
4: Muy buenos días. Sí, pero no me parece bien para que la gente pueda compartir allá, ver y se lleve a cabo la verbena.
3: Disfrutar de la noche.
4: Disfrutar de la verbena, porque me parece muy buena idea que sea acá arriba para que la gente abajo pueda estar ahí disfrutando, ¿no?
3: Bueno, algunas ex autoridades y otros señalan que la avenida Montes y este sector tiene dificultades, no es muy firme y eso podría ocasionar daños al ornato público.
4: Sí, podría ser.
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4: Ya no se puede, ya se ha armado.
3: Bueno, ¿estará presente en la verbena? Sí. ¿Con los amigos?
4: Sí, con los amigos, vamos a estar ahí presentes.
3: Bueno, muchas gracias. Sí, criterio de la población, con referencia a esta tarima que se va armando al momento en Plaza San Francisco. Retornamos hasta Bolivia.
2: En contacto. Bueno, muchas gracias a José Chacolla por esa información. A 7:52, seguimos en la sede de gobierno hasta otro punto de la ciudad. Está en una avenida, en una calle, en una intersección. ¿Dónde te encuentras? A nuestra compañera de trabajo, Graciela Dorado. Graciela, muy buenos días, bienvenida, adelante, por favor.
6: Buenos días, Hugo, buenos días al país. Efectivamente, hasta ahora estamos en el famoso mercado Yungas. Y precisamente recordando este mes julián acá en La Paz, hay distintas formas de despertar y, bueno, iniciar la jornada con un desayuno o de pronto con un plato especial. Y bueno, en este mercado son ambos los alimentos que nos ofrecen. Y bueno, vamos a acercarnos a una Cazorita. Cazorita, ¿cómo está? Buenos días. Lo estamos visitando de la red Herbol, por favor. Y bueno, estamos con doña Nancy, aparentemente. ¿Cómo está? Buenos días. ¿Cómo está la jornada? Están viniendo los paseños a desayunar. Un buen paseño. ¿Qué desayuna? ¿Cómo está? Buen día.
7: Buen paseño. Buen día, mamita. Gracias por la visita. Un buen paseño desayuna un café con su mazaqueta y su queso.
6: ¿Estos productos no han incrementado?
7: La mazaqueta no, por el momento no han incrementado.
6: ¿En estos días están viniendo los paseños de pronto, no?
7: De pronto se ha vaciado, está un poco vacío. Será por toda la crisis que hemos tenido, ya no tienen dinero.
6: Estamos entonces para que vengan, y bueno, quienes estén viniendo desde otros departamentos, incluso desde otros países, vienen y preguntan, ¿cierto?
7: Bueno, nosotros les invitamos del mercado modelo Yungas, les invitamos que vengan a servirse un rico cafecito con su mazaqueta y su queso.
6: De La Paz.
7: Sí, de La Paz.
6: Felicidades.
7: Gracias, igualmente.
6: De La Paz. Ahí está, es doña Nancy, precisamente que está ofreciendo estos ricos desayunos. Pero también, Hugo, si me permite estos minutos, bueno, menos de un minuto, vamos a acercarnos también donde la población se sirve. No solamente desayuno, sino también algunos platos especiales a esta hora, y vamos a meternos donde los especialistas que precisamente están sirviendo platos especiales. ¿Cómo está? Buenos días. Están viendo que ya de pronto están haciendo, ya sirviendo en todo caso platos especiales. Cazorita, ¿qué platitos nos puede ofrecer a esta hora? Buenos días. Estamos precisamente con restaurante Lili. Buen día. ¿Cómo estás? Buenos días. Sí. Ofrecer, por ejemplo, un buen paseño, ¿qué se sirve a esta hora?
7: Pero en este mercado se sirven los ricos pausitos, un tostadito, caldito de res, tinto y cas. ¿Cómo están los precios? ¿Están accesibles? Sí, en 5, también hay de 30, depende, ¿no? También otros quieren servirse bien, otros también normal, el precio también, no todos, ¿no? Ahorita también la economía, todo eso, pues tenemos diferentes precios también, casi.
8: O una persona viene del interior, de otros departamentos o de otro país, ¿qué es lo que usted, por ejemplo, ofrece como de La Paz?
7: Aquí tiene pasadito, caldo de res, eso casi.
8: ¿Y qué impresión se lleva?
7: Es que también vuelven, pues casa, aunque de 3 años o de 1 año vuelven, pero llegan aquí.
8: Bueno, muchas gracias, felicidades, invite para que la población pase por acá.
7: Sí, quieren invitarles a las caseritas que pasan por el mercado Yungas, ya saben, también los ricos caucitos casi.
8: Muchas gracias, buen provecho. Ahí está. Bueno, ahí está, ustedes han podido escuchar y precisamente hay uno de los paseños que nos está sirviendo un chico tinto. Disculpe, buen provecho, usted paseño sirviéndose. ¿No es paseño?
7: Bueno, no, me dice, vamos a acercarnos por acá. Otra de las personas, muy buen provecho, buenos días, si les podemos molestar 2 minutitos.
8: Bueno, muchas gracias. Están sirviéndose ya a esta hora, Hugo, el famoso kawi, precisamente como nos lo estaba ofreciendo, y bueno, ellos ya sirviéndose a esta hora.
7: Como costumbre, y una tradición también, como los Noclot señala, y a quienes estén sirviendo un buen provecho.
8: Con esta informa, este estudio central de este mercado Yucas.
2: Bien, muchas gracias. Conversando Graciela Dorado con las caseras del mercado modelo Yungas, aquí en la sede de gobierno. Son las 7:57. Vamos a continuar con más informaciones ya en esta última parte de su noticia. En Santa Cruz, trabajadores en salud continúan con su paro en demanda del pago de sueldos adeudados.
9: Continúa el paro de los médicos en Santa Cruz.
10: Lamentablemente no se le ha hecho la cancelación en su totalidad.
9: En Santa Cruz continúa el paro, al igual en Cochabamba, es que el gobierno ha pagado, pero a medias.
10: Lamentablemente no, no le han cancelado, hemos hecho un relevamiento de cada uno de los departamentos.
9: Antonio Anzuategui, presidente del Colegio Médico del País, anoche tuvieron una reunión, los departamentos donde no se pagó a los médicos, estos continuarán con su medida, solo habrá atención de emergencias.
10: Todos los profesionales en salud nos vamos a replegar a la emergencia reforzando la atención. Lo mismo haremos no descuidando la atención de los pacientes con cáncer ni los pacientes con insuficiencia renal. Ni tampoco se descuidará la atención de las cirugías de emergencia. Pero eso sí, la consulta externa estará suspendida.
9: La asamblea sostenida anoche por el Colegio Médico hace que determinen que se mantienen en paro, habrá atención de emergencias, también de manera indefinida se inicia el paro de los trabajadores en salud, es decir, enfermeras, personal administrativo y otros, en paro hasta que no les paguen. En Santa Cruz
11: vamos a ingresar a un paro departamental de 24 horas a nivel departamental el martes 14 de julio.
9: El bolso Santa Cruz, Mercedes Fernández.
2: Información a través del periódico digital de Herbol, www.herbol.com.bo. El presidente Rodrigo Paz recibió la condecoración de la Orden Nacional del Cóndor de los Andes en el grado de Gran Collar. Vamos a dar lectura a esta información. El presidente Rodrigo Paz Pereira recibió este lunes la condecoración de la Orden Nacional del Cóndor de los Andes en el grado de Gran Collar, la máxima distinción que otorga el Estado boliviano. El acto se realizó en la Cancillería y estuvo encabezado por el canciller Fernando Aramayo. La entrega de la medalla se efectuó en cumplimiento de la ley 1762, que establece la imposición de la condecoración al presidente del Estado en su condición de Gran Maestre de la Orden. En la ceremonia participaron el presidente del Tribunal Supremo Electoral, Gustavo Ávila, representantes de las cámaras de senadores y diputados, ministros, viceministros, el nuncio apostólico, diplomáticos e invitados especiales. La Orden Nacional del Cóndor de los Andes, en el grado de Gran Collar, es la máxima distinción del Estado boliviano. Fue creada el 18 de abril de 1925, con motivo del centenario de la independencia del país. Posteriormente, el 10 de octubre, de 1941 durante el gobierno de Enrique Peñaranda, el reconocimiento fue elevado a rango de ley de la República, consolidándose como la principal condecoración oficial del Estado. Son las 8. Gentiles oyentes, amigos del BOI, muchas gracias por su atención. Un fuerte abrazo en esta jornada de martes 14 de julio. Que les vaya muy bien y que Dios bendiga a la patria.
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1: Es la hora 8:01. 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
3: Bienvenidos todos y todas a una nueva emisión de su noticiero Contacto Sur de este martes 14 de julio de 2026. Desde la Coordinadora de Medios Comunitarios Populares y Educativos del Ecuador, les saludamos Karina Torres en el control de sonido y en esta oportunidad Rolando Goiz García en los micrófonos. Es momento de revisar la información más importante de América Latina y el Caribe, compartida desde nuestras radios socias de Aler. Vamos con los titulares. Honduras, expresidente Juan Orlando Hernández debe ser investigado por delitos cometidos, dicen expertos. En Ecuador, Plataforma Ciudadana exige al Consejo Nacional Electoral acelerar trámite de revocatoria de mandato. Y desde Venezuela analizamos qué hay más allá de las semifinales del Mundial 2026.
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3: Comenzamos, les comentamos que la situación jurídica del expresidente Juan Orlando Hernández continúa generando un intenso debate entre distintos sectores de la sociedad que consideran que la justicia hondureña no debe permanecer al margen ante un eventual regreso al país. Nos informa el periodista Pablo Martínez desde Radio Progreso.
4: El anunciado regreso a Honduras del exmandatario Juan Orlando Hernández, condenado por conspirar para ingresar droga y armas a Estados Unidos, abre el debate y especialmente el clamor por una verdadera rendición de cuentas y que no solo se quede en el caso Pandora II, donde se le acusa por fraude y lavado de activos, sino también los abusos de poder y violaciones constitucionales que cometió. Al respecto, el exintegrante de la Maxi, Alex Navas, cuestionó la celeridad sospechosa con la que las autoridades judiciales locales favorecieron al exmandatario en el pasado con resoluciones express y señala que la fiscalía tiene la obligación de impulsar investigaciones serias.
5: En cualquier país que se respete el Estado de Derecho, que no se presenta un día un escrito y mañana se lo resuelve la Corte Suprema de Justicia. Ni en Estados Unidos, ¿verdad? El presidente Trump, que ha nombrado, creo que a 3 magistrados al día siguiente, ¿no? Sino que hay que esperar un proceso. Aquí no, aquí se presentó un escrito y se le contestó al día siguiente para que se pudiera defender en libertad el expresidente. Debería de haber una investigación seria, objetiva, científica, por los casos que fue imputado el expresidente Hernández en la Corte Sur de Nueva York, ¿no? Donde fueron conspiración para el tráfico ilícito de drogas, conspiración para tener armas de grueso calibre, armas de guerra.
4: Por su parte, el abogado penalista Luis Romero explica las complejidades técnicas que diferencian este caso en ambas legislaciones, explicando que en Estados Unidos la conspiración es considerada un delito autónomo y fue el pilar de la condena del expresidente. No obstante, advierte que en Honduras la conspiración no genera una participación delictiva.
6: Corresponde al Ministerio Público, sin embargo, debemos estar claros que son dos procesos de ajusticiamiento completamente diferentes. Por ejemplo, en Estados Unidos la conspiración es sancionada como delito y fue por lo que él fue condenado. En Honduras no. En Honduras únicamente cometen delitos los autores directos de una actividad criminal y la conspiración no genera una participación directa.
4: Los sectores de sociedad civil puntualizan que el expresidente mantiene una enorme deuda con la justicia nacional debido a las graves violaciones a los derechos humanos y el quebrantamiento de las libertades públicas durante sus dos mandatos. Tomás Andino instó a la fiscalía a actuar con decencia y a iniciar de inmediato los expedientes necesarios para que el exgobernante rinda cuentas ante los tribunales del país luego de un indulto que le concedió el presidente de Estados Unidos.
7: Señor Juan Orlando Hernández tiene que rendir cuentas por las violaciones a la Constitución y otras violaciones a derechos humanos que se cometieron durante los dos gobiernos que estuvo él a cargo. En ese periodo hubo violaciones graves a derechos humanos, las libertades públicas se conculcaron, etcétera, y este señor no ha rendido cuentas ante la justicia. Apenas llegue a Honduras, la fiscalía hondureña debería, si fuera decente, iniciar un proceso de investigación de esos delitos para que también rinda cuenta sobre lo que hizo en Honduras.
4: El retorno de Hernández genera un escenario en el cual coloca a las instituciones operadoras de justicia en una situación compleja, ya que han operado desde hace muchos años bajo intereses políticos, y se vuelve a poner a prueba su verdadera autonomía. Ignorar las demandas de las investigaciones solo evidenciaría más una marcada desconfianza ciudadana en el sistema de justicia hondureño. Para Zona Informativa, Pablo Martínez.
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3: Es tiempo de ir hacia México, en donde el Hospital Regional de Cuetzalan, que tiene pacientes de origen náhuatl y totonaco, en varios municipios sigue careciendo de especialistas como ginecólogos, anestesiólogos, pediatras, cirujanos y médicos internistas. Así lo dio a conocer Leticia Reyes Juárez, integrante del Voluntariado y Observatorio de Salud Integral de la Sierra Nororiental Poblana. Escuchemos la nota de Manuel Espinosa Zainos desde la radio SexTZ, la voz de la Sierra Norte, ubicada en Cuetzalan, Puebla.
8: Hola, ¿qué tal? Y esta es la información desde México. El Hospital Regional de Cuetzalan, que atiende a pacientes de origen náhuatl y totonaco de los municipios de Huehuetla, Zapotitlán de Méndez, Huitzilán, Ayotoxco, Zacapuaxtla y Tenampulco, sigue careciendo de especialistas como ginecólogos, pediatras, anestesiólogos, cirujanos y médico internista. Así lo dio a conocer Leticia Reyes Juárez, miembro del Voluntariado y Observatorio de la Salud Integral de la Sierra Nororiental de Puebla.
9: Pero hay algo que nos sigue haciendo falta, y son los especialistas. Ojalá y vieran la manera de que realmente esos especialistas llegaran a este hospital y a todos los que haga falta, porque toda la región que atiende el Hospital General de Cuetzalan es muy amplia. Entonces, vamos desde el tema de la falta de ambulancias. Hay una solamente que está en buenas condiciones, porque es prácticamente nueva esa ambulancia, que es resultado también de muchas luchas de trabajo y de denuncias de que nos hacían falta las ambulancias. Se nos fue recientemente un excelente ginecólogo, no tenemos anestesiólogos entre semana, cirujanos, médico internista, pediatra, pero principalmente el foco rojo de este hospital ha sido la violencia obstétrica.
8: Además de ambulancias y cunas radiantes, el hospital también carece de una plantilla de personal completo.
9: ¿Qué es lo que tampoco tenemos? Pues no tenemos, decimos, cunas radiantes. Si no llevas un buen control prenatal, de repente llegas al hospital en muy malas condiciones para dar a luz. Entonces, ¿qué es lo que va a pasar? Que tu bebé o nace prematuro o nace con algunas complicaciones y no se tiene en dónde tener a esos bebés prematuros. Es un gran problema. Ahora, si hablamos de que es mejor tener al 100% en condiciones este hospital, porque también los traslados, cuando no cuentas con ambulancias totalmente 24/7 a disponibilidad, te enfrentas a varias situaciones, a que de repente las embarazadas empeoren o los pacientes empeoren, no precisamente solamente embarazadas, y hay que ver todo ese tema. No nada más es de referir pacientes, porque también los hospitales en la ciudad están saturados, y ahora también los traslados llevan médicos, llevan personal médico. ¿Cómo dejas al hospital? ¿Con qué personal ante otras urgencias? ¿Qué le urge al Hospital de Cuetzalan? Especialistas y una plantilla de personal completa.
8: La carencia de especialistas complica la atención de pacientes, por lo que Leticia Reyes exigió a las autoridades dar una respuesta inmediata a su petición.
9: Al estarnos faltando los especialistas, o con uno que falte, ya no se puede realizar quizá una cirugía. Nunca desde que se inició este hospital ha tenido plantilla de personal completa. ¿Cuáles son los huecos que están teniendo en los hospitales? De repente podemos decir, hay un anestesiólogo en Ayotzinapa, pero no tiene cirujano, no tiene ginecólogo. Entonces, ¿qué hace el anestesiólogo? ¿Tiene alguna función? No, así como ese ejemplo, hay varios hospitales. Pedimos e insistimos al gobierno estatal, federal, que por favor, Cuetzalan necesita atención, necesita su plantilla completa de personal, principalmente de médicos especialistas.
8: Para Contacto Sur, informa desde la radio XSTZ en Cuetzalan, Puebla, Manuel Espinosa, Zainos.
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3: Ahora conozcamos lo que pasa en Ecuador en torno a los pedidos de revocatoria de mandato del presidente Daniel Noboa. A continuación, en este reporte que les hemos preparado. En rueda de prensa, la plataforma Revocatoria Ya, integrada por organizaciones sociales, entre ellas la FENOSIN, UNE, Frente Popular, SEDOCUD, UGT, Trabajadores Municipales y Eléctricos, anunciaron una jornada de movilización hacia el Consejo Nacional Electoral para exigir la entrega inmediata de los formularios para iniciar el proceso de revocatoria de mandato del presidente Daniel Noboa y la vicepresidenta María José Pinto. Así lo mencionó Andrés Quispe, presidente de la UNE.
10: Presidente, si está pensando en reelección, no tiene que tenerle miedo a la revocatoria de mandato. El Consejo Nacional Electoral no nos está haciendo un favor, y en ese contexto queremos anunciar que el 22 de julio vamos a desarrollar un plantón en los exteriores del Consejo Nacional Electoral para que se nos entregue los formularios.
3: Las organizaciones indicaron que la solicitud de revocatoria responde al incumplimiento del plan de gobierno con el que el binomio electo ofreció en campaña. Lo agregó Guido Perugachi, presidente de la FENOSIN.
11: Hemos demostrado con todos los datos y con argumentos jurídicos la forma por el cual el gobierno de Noboa y Pinto no solo incumplieron con su propio plan de trabajo, sino también con el Plan Nacional de Desarrollo, y también incumplieron a la Constitución y la ley.
3: José Villavicencio de la UGT precisa que esta acción en ningún momento busca desestabilizar al gobierno, sino que responde a un clamor ciudadano y que se garantiza dentro de la Constitución.
12: ¿Cuál es el miedo a que el pueblo ecuatoriano decida sobre el tema de la revocatoria? Que el pueblo ecuatoriano decida si es que usted termina su mandato o se va a su casa.
3: Gabriel García, vicepresidente de la SEDOCUD, sostiene que el gobierno en este tiempo en funciones solo ha respondido a las exigencias de organismos internacionales.
13: Y pedimos igual al resto de la ciudadanía que tome conciencia sobre un proceso legítimo y democrático. Nosotros estamos cumpliendo con lo que la Constitución establece, el poder decidir en las urnas quién va a dirigir los destinos de nuestro país.
3: Representantes de las organizaciones sociales que agregaron que por denunciar las irregularidades del gobierno y que no ha cumplido con los ecuatorianos son perseguidos, pero que este no es el motivo para no continuar con el proceso de revocatoria. El Consejo Nacional Electoral debe resolver hasta este mes los dos pedidos de revocatoria de mandato que se han interpuesto, uno por parte de la plataforma Revóquese y la otra de Revocatoria Ya.
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3: Y es tiempo de analizar qué implica el Mundial cuando cuatro selecciones llegaron a semifinales. No solo son partidos de fútbol, detrás de esto hay una carga histórica importante. Son cuatro campeonas, las cuatro mejores del mundo. Escuchemos el reporte de Héctor Escandel, de Fe y Alegría de Venezuela.
14: Y no es solo un partido de fútbol, ni el uno ni el otro, ni el de Francia contra España, ni mucho menos el de Argentina contra Inglaterra. Y es que aunque haya una cancha, un balón y jugadores tratando de meter gol, no es solo un partido de fútbol. Y entiendo a Lionel Scaloni queriendo bajarle los decibelios a esta situación, pero lo siento mucho, profe, el fútbol es política. Y si no, pregúntenle a Mariano Rajoy, que queriendo hacer un chiste le salió una terrible morisqueta, una columna cargada de xenofobia y de racismo. Y es que no me imagino que haya argentinos en este momento que no estén esperando el pitido inicial para recordar el Mundial del 86, el del gol más bonito del mundo, y el otro también, el gol que se hizo con la mano. Estoy seguro que hay muchos argentinos esperando el pitido inicial para recordar a sus parientes, o a los parientes de sus parientes, que fueron de las Malvinas y que no regresaron. Tal vez otra victoria contra Inglaterra les devuelva algo de alivio geopolítico, por ejemplo. No creo, mister, que sea solo un partido de fútbol, aunque haya jugadores tratando de controlar la batalla en el terreno, controlar el balón para llevarlo al fondo de la red. Semifinales de un mundial, Francia contra España, Inglaterra contra Argentina. No me digas que es solo un partido de fútbol.
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3: Llegamos al final de este espacio de noticias. Como siempre, gracias por mantenerse informados de lo que sucede en América Latina y el Caribe a través de Contacto Sur. Nos reencontramos pronto en una nueva emisión de noticias. Hasta entonces, un abrazo.
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0: 12 en punto.
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0: iniciativas del sistema. Entonces, no está esa ley entre las 12 que va a mandar el Ejecutivo.
1: Y 40.
2: Y entre tanto, el expresidente Jorge Tuto Quiroga ha cuestionado al presidente Rodrigo Paz que continúe anunciando los paquetes de leyes y lo hizo a través de sus redes sociales. Jorge Tuto Quiroga cuestionó cuándo. 8 de marzo, 19 de marzo, 9 de mayo, en junio, julio, varias veces y ahora por enésima vez el gobierno anuncia que ya vienen leyes. ¿Cuándo? Piden permiso a la dirigencia de la Central Obrera Boliviana ante la que claudicaron después de 50 días por segunda vez y publiquen esos anuncios de una buena vez. Bolivia votó para cambiar, no para tilinear frívolamente con cuatecracia nepotismo. Leyes son necesarias, pero sin reforma parcial de la constitución política del Estado serán insuficientes. Gobierno debe escoger entre un pacto con Argollo o la reforma constitucional. En 9 meses de gestión, ni una ley estructural presentada, y cuando surgen iniciativas, el gobierno se lava las manos o culpa a otros. Hora de decidir. Pactar con sistema de Evo Morales mientras se lo aleja impune o cambiar Bolivia, escribió el expresidente Jorge Tuto Quiroga.

0: Y entre tanto, el vocero presidencial dio a conocer que el paquete de leyes será enviado de manera gradual a la Asamblea Legislativa.
1: Un gran acuerdo nacional que venimos desarrollando. Nosotros comprendemos que Bolivia tiene grandes desafíos que nos conciernen a todos los bolivianos, y la posición de nuestro gobierno es que hoy necesitamos trabajar con todas las fuerzas políticas que tienen representación en la Asamblea Legislativa Plurinacional, y lo vamos a hacer de manera coordinada. Esto no inhibe de que algunos actores políticos y algunas autoridades electas aún tuvieran una lectura distinta de la realidad con nosotros. Es un ejercicio democrático, pero enfatizamos en la necesidad de construir de manera muy amplia un gran acuerdo nacional, y porque tenemos que encarar una agenda de transformaciones profundas del país. Y eso se lo hace a partir de coordinar, consensuar, conversar, construir de manera conjunta esta agenda, ¿no? Lamentablemente, durante estos 50 días penosos que hemos pasado los bolivianos, y particularmente el Departamento de La Paz, hemos sufrido diversos daños y que han atrasado la agenda de transformación del país. Entonces, estamos incrementando el ritmo del trabajo, porque en ese camino, ese gran acuerdo nacional debe materializar una agenda que tiene que ver con una serie de leyes que ya las hemos mencionado y que abarcan hidrocarburos, minería, electricidad, inversiones, economía verde, emprendedores. También hay que ver el tema de la ley electoral, justicia, seguridad nacional, la reducción del Estado, en fin, temas de también el abordaje de las autonomías. Y como verán, abarca un amplio espectro que hace a las reformas del Estado. En eso estamos trabajando y vamos a consensuar con el pueblo boliviano, vamos a socializar las leyes, pero se aprueban en la Asamblea Legislativa. Y como ustedes saben, el sello de nuestro gobierno es el diálogo y la concertación. Por lo tanto, será un reto conjunto con las fuerzas que tienen representatividad en la Asamblea Legislativa de manera muy particular.
0: Por su parte, la diputada de Alianza Libre, Patricia Arancibia, dijo que en la Asamblea Legislativa no conocen ni la tapa del paquete de leyes anunciado por el Ejecutivo.
2: Este paquete de estas 12 leyes que el presidente ha venido haciendo público a través de los diferentes medios de comunicación, nosotros como bancada, como la segunda bancada mayoritaria de la Asamblea Legislativa, no lo conocemos, ni la tapa de este proyecto.
3: Y creo yo de que
2: previa a la presentación se debería de poder socializar con los diferentes sectores, con el pueblo boliviano, para que sepan de qué es lo que se tratan estos proyectos. Como parlamentaria desconozco el contenido, es más, ni siquiera en qué tipo de régimen es lo que se van a plantear estas reformas, porque sabemos que necesitamos las reformas, necesitamos renovar, ¿no?, en nuestro Estado con nuevas leyes, pero desconocemos en su totalidad. Lo que vamos a esperar es que el presidente lo haga efectivo, pueda presentar a la Asamblea Legislativa este paquete, que hasta el momento no lo ha hecho porque nos encontramos en un receso, pero más bien por el contrario, lo que vemos es que el gobierno anda socializando con algunos parlamentarios a los que viene convocando para socializar estos temas. No sé qué es lo que está buscando. Me pregunto, por ahí no estará buscando armar, construir su rodillo para aprobar estas 12 leyes sin el procedimiento que debe seguirse en la Asamblea, que es la discusión, el debate, para poder recién aprobar. Esa es una interrogante que el presidente lo debe contestar.

0: La bancada de Alianza Unidad en la Asamblea Legislativa también dijo desconocer el paquete de leyes que está siendo impulsado por el gobierno nacional. La diputada Clotilde Padilla pide que se pueda socializar estas leyes de manera masiva para evitar que sea rechazada.
1: Nosotros, ustedes saben muy bien que hemos salido de vacaciones hace una semana atrás, ya vamos a cumplir este día lunes las vacaciones. No nos ha llegado todavía ningún paquete de leyes. Esperamos que una vez ingresemos a trabajar a la Asamblea, entonces nos llegue el paquete de leyes que menciona el presidente y nosotros también podamos analizar, leer y ver, ¿no?, si es favorable para el pueblo. Nosotros vamos a aprobar, caso contrario vamos a rechazar. Hoy ya tenemos una experiencia con lo que ha pasado con la 1720, ¿no?, que porque no ha habido socialización, ha habido sectores que se han levantado, entonces tenemos que ver, de acuerdo a los proyectos de ley que nos presenten, tenemos que también socializar con los sectores que corresponden.

0: Por su parte, el diputado de Alianza Popular, Rolando Pacheco, ha cuestionado que el gobierno anuncie desde enero el paquete de leyes y hasta el momento no se ha enviado a la Asamblea Legislativa. Considera que el Ejecutivo y sus ministros no tienen la capacidad de elaborar estas normativas.
1: Desde enero nos miente que nos van a traer este paquete de leyes. Estamos seguros de que no tienen la capacidad, no tienen la idea, no saben qué hacer, no saben dónde están parados. Por eso es que hasta el momento no nos traen ese paquete de leyes, el cual el pueblo boliviano lo necesita. Estamos a unos meses que se acabe el gas, que es la raíz energética en su mayoría del pueblo boliviano. Con el gas funciona la electricidad, con el gas funciona vehículo, la cocina. ¿Vamos a esperar que pase eso? Nosotros lamentamos que el pueblo boliviano, pero no vamos a mirar de palco. El día de mañana este diputado está presentando 10 proyectos de leyes para dar una solución estructural, tomando en cuenta que yo tengo un funcionario y el gobierno tiene miles y hasta el momento no lo hace. ¿Por qué? Porque no tiene la capacidad y no tiene la buena fe de aportar al país, ¿no? Entonces yo creo de que, y todos los diputados estamos convocados a que de una vez presentemos y veamos una solución a futuro, estructural, de fondo. Hay que modificar la ley de hidrocarburos.

0: Quien ex candidato a la alcaldía de Santa Cruz, Carlos Subirana, ha reclamado que este paquete de leyes debería ser socializado y presentado a través de los medios de comunicación.
1: ¿Qué van a hacer? Quizás puedan hacer, traten de hacer una socialización para robar plata, digamos, de un buen presupuesto. ¿Cómo va a salir? Usted va a salir a la esquina, así como salía el amigo Kadima con su autoparlante, quiero socializar esta ley, ¿o qué? ¿Cómo lo va a hacer? Porque tampoco he visto que informen a través de los medios de comunicación. Tantos han saltado, ¿por qué no utilizan los medios de comunicación para que la gente se entere de lo que ellos quieren hacer? Pero yo creo que para ellos mejor que no se enteren. Imagínense, sacaron una ley violando la Constitución, eliminando el solar campesino, la pequeña propiedad. Sacan un decreto para gobernar a control remoto. Si con el que hable la persona que escucha al gobierno, seguro que cree que le están mintiendo. Entonces, todo el mundo sabíamos qué iba a pasar. ¿Qué iba a pasar si ganaba Tuto o ganaba Rodrigo? Íbamos a cambiar de modelo. Íbamos a dar un modelo social comunitario para volver a un modelo libre mercado. Entonces, no digan que no se los dije.
0: Cambiamos de información y en las últimas horas el gobierno nacional convocó a una reunión a los 9 gobernadores del país, esto para abordar el tema del 50-50. Este encuentro está previsto para el 5 de agosto en la ciudad de Sucre.
2: En una propuesta integral que abarque las regiones desde la perspectiva nacional y a partir de la mirada de distintos actores. Las autoridades que están a cargo del tema han venido conversando con los municipios y otras instituciones y seguirá el trabajo, pero el 5 de agosto será una grata oportunidad para poder encarar
3: 12 y 52.
2: De manera mucho más detallada, primero con los gobernadores y luego tendrá que profundizarse el trabajo con las autoridades municipales y también con las universidades, porque el tema del 50-50 es transversal, tal cual lo había mencionado, y el énfasis de nuestras políticas en este tema están centradas en la economía, pero en la economía de las regiones activadas a partir de estimular el trabajo de las familias, los hogares, las personas, ¿no? Y obviamente la política del 50-50 va más allá de estrictamente definir la distribución fiscal. Entonces, nosotros consideramos como muy fundamental el enfatizar este tema y por eso el presidente ha tomado la iniciativa de invitar a los gobernadores a esa reunión el 5 de agosto en la ciudad de Sucre.

0: Y el gobernador de Cochabamba, Leonardo Loza, ha manifestado que hasta el momento no ha recibido una invitación formal por parte de los gobernadores para asistir a un encuentro que ha sido convocado en la ciudad de La Paz para este 16 de julio. Sin embargo, asegura que no se someterán al gobierno ni a sus medidas económicas.
1: No tengo conocimiento ni la invitación, cuál será el origen, pero ¿en qué consistirá el planteamiento? Nosotros estamos trabajando nuestro propio argumento o nuestro propio criterio sobre cómo se percibe esa versión de políticas de 50-50. No es someternos al gobierno, ni políticamente, ni socialmente, ni económicamente. Más al contrario, el gobierno central libere la economía a los departamentos en lugar de castigar, en lugar de generar más responsabilidades, particularmente económicas, a los municipios, a los departamentos, libera la economía en mayor proporción a nuestros municipios y a nuestros departamentos para programas y proyectos. Bueno, una vez más, no tengo ninguna información todavía sobre esa invitación, convocatoria del señor gobernador de La Paz. ¿Va a

0: y la presidenta de la Asamblea Legislativa Departamental de Santa Cruz, María René Álvarez, ha respaldado la propuesta del gobernador Juan Pablo Velasco de aplicar el 50-50 mediante a los impuestos a las transferencias.
1: Nosotros lo vemos con una expectativa bastante positiva, por supuesto que sí, porque sabemos que dentro de las expectativas que existe dentro del ciudadano, este cambio que se necesita en Bolivia, esta transformación del modelo económico, que lamentablemente ha transcurrido durante años y periodos prácticamente oscuros en nuestro país. Y en ese sentido, la propuesta que se ha lanzado desde el gobierno departamental de Santa Cruz, que ha sido una iniciativa de nuestro gobernador y que la Asamblea también ha venido trabajando y, por supuesto, apuesta para que se viabilice de una vez el 50-50, al menos el 50-50 que nosotros proponemos, porque el que propuso el gobierno en campaña no lo conocemos hasta la fecha, no se establecieron las mesas de trabajo y nosotros estamos yendo con una propuesta de departamentalización prácticamente de los tributos, iniciando con el tercero que menos se percibe, que es el IT, porque esto ayudaría prácticamente a que la gobernación reciba recursos que necesitamos, por supuesto, para poder responder en temas de salud, en temas de mantenimiento de carretera y todas las necesidades básicas que necesitan los cruceños. La verdad que sería un paso muy importante si este proyecto de ley logra ser consensuado, tratado, porque tiene que pasar por el procedimiento del tratamiento de la Asamblea Legislativa Plurinacional y posteriormente promulgado por el gobierno, porque esto le cambiaría la realidad y la vida a los bolivianos, no solamente a Santa Cruz.

0: Por su parte, el asambleísta de Creemos Patria, Ronnie Arancibia, dijo que la propuesta del gobernador Juan Pablo Velasco no tiene fuerza política y tampoco tiene respaldo institucional.
1: En base al 50-50, bueno, las propuestas están ahí, es una promesa del gobierno de la cual tiene que cumplir y debe cumplir, porque es una necesidad urgente que tienen todas las regiones. Pero creo yo que más allá de que el gobernador haya ido a Santa Cruz a presentar la propuesta, una propuesta la debe presentar con el respaldo institucional, no solo de la Asamblea, debería tener el respaldo institucional de la Asamblea, de las universidades, de los alcaldes y de todas las instituciones, las universidades que también están involucradas, y con ellos hacer una fuerza mayor para demandar eso y presentarla al gobierno. Creo yo que solo no tiene una fuerza política y un respaldo para que lo pueda hacer. No digo que estaba, tiene todo el derecho y lo puede hacer, pero si fuera algo consensuado y con un cuerpo fuerte o mayor de toda la institucionalidad, de todas las instituciones que involucran, para que exijan al gobierno, eso fuera mucho mejor. Bueno, sabemos que nosotros los impuestos los recibimos del IVA, ¿no? Entonces, veremos si el gobierno, eso hay que cambiar la legislación. Y al igual que el 50-50, igual va a demorar lo mismo. Creo yo que ojalá, si el gobierno tiene la voluntad política, lo podría hacer, pero es muy difícil porque tiene que pasar también por la Asamblea Legislativa Plurinacional. Todos los cambios, no me voy a cansar de decirlo, todos los cambios que se quieran hacer en el departamento, y nosotros aquí en la Asamblea nos vemos de manos amarradas. ¿Por qué? Porque no hay una compatibilidad constitucional en los cambios que Santa Cruz necesita y que nosotros como Asamblea queremos generar, mientras no se generen los cambios en el Congreso.
0: Permítanos realizar una pausa y cuando retornemos, en las últimas horas se dio a conocer que Tatiana Soto, hermana del presidente de la Aduana Nacional, controla Boliviana de Aviación en todos los aeropuertos del mundo. Al retornar le contamos los detalles.
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Continuamos con más información y en las últimas horas se dio a conocer que Tatiana Soto, hermana del presidente de la Aduana Nacional, controla boliviana de aviación en diferentes países donde tiene presencia la empresa estatal. Pero también se cuestiona que Tatiana Soto no cumpliría con los requisitos para ocupar el cargo.

0: es una caja de sorpresas. Una caja de Pandora. En BOA hay privilegios para todos quienes son del gobierno. Y una de ellas termina siendo la hermana del presidente de la
1: BOA. ¡3!
0: Tatiana Soto de la Vía. Quien el primero de enero fue designada, promovida, ascendida del cargo de counter. Ahí, atención y venta de pasajes, se la promocionó a ser jefe de aeropuertos de BOA. Es la máxima representante directiva de esa área. Maneja 523 personas. ¿Cómo fue ascendida? No lo sabemos. Solo sabemos que es hermana del presidente de la aduana. Cuando el país estaba con los bloqueos, cuando la gente reclamaba atención en los aeropuertos, cuando la gente reclamaba que no podía mandar sus encomiendas, cuando la gente pedía vuelos solidarios. La funcionaria ejecutiva se fue a Miami del 13 al 26 de junio. Y como ejecutiva de BOA, tuvo la posibilidad, privilegio, como usted quiera llamarlo, de acceder a un pasaje. Escuche bien, ida y vuelta, Cochabamba, Santa Cruz, Miami, retorno Santa Cruz, Cochabamba. 1,588 bolivianos.
2: Ya quisiéramos los bolivianos viajar ida y vuelta con 1,500 y bolivianos hasta Miami. De repente hay una gran diferencia entre ser jefe nacional de aeropuerto y otra cosa muy diferente, estar como counter, es decir, en atención al cliente, vendiendo los boletos, etcétera, ¿no? Es una pena que las influencias del hermano en este caso hayan tenido más peso que el tema profesional. Y ahí está la duda. Si eso ha ocurrido en la Jefatura Nacional de Aeropuertos, imagínense el show que están montando para nombrar a un nuevo gerente de Boliviana de Aviación. No conocemos a la señora, no tenemos nada personal en contra de ella. Aquí el tema de fondo es el abuso de poder. Que el ministro de Obras Públicas le diga al país si realmente quieren salvar BOA, hacer de Boliviana de Aviación una empresa competitiva, una empresa rentable, una empresa que ofrezca mejor servicio, o quieren que se vaya a la quiebra. Porque si quieren eso, es mejor que nos lo digan, que sean más sinceros y nos digan, sí, queremos quebrar BOA como se hizo con el Lloyd Aéreo Boliviano.
3: Condenamos esas actitudes que toman y se benefician y utilizan para un otro beneficio nuestras empresas públicas.
4: Abuso no se pueden cometer, sea quien sea, no importa si es hermana, si es familiar, si es cualquier ciudadano, los abusos no se pueden cometer.
5: Son abusos de poder. La auditoría, ya se necesita auditoría, porque están apareciendo que primero fue el gerente, que después fue la hermana, que después fue la otra. Entonces necesitamos una auditoría para saber cuántos fueron de verdad. Y no estemos con este cuento de cada vez aparece uno, aparece otro.
6: Vemos que están haciendo uso y abuso del poder del Estado solamente por ser familiar, solamente por ser funcionario, por ser parte de este gobierno. Están haciendo igual o peor a lo que tanto criticaban. Muy lamentable, de verdad.

0: Por su parte, la senadora de APB Súmate, Claudia Mallón, ha denunciado que en los últimos 6 meses se cometieron abuso de poder en Boliviana de Aviación, pero también ha cuestionado que Tatiana Soto, hermana del presidente de la Aduana Nacional, se haya beneficiado con una tarifa de 1.588 bolivianos en un vuelo de Miami a Bolivia en los últimos meses.
1: No deja de sorprendernos el abuso de poder en Boliviana de Aviación. Algunos abusivos se benefician con este tipo de tarifas, 1.588 bolivianos, que es un insulto al bolsillo de la gran mayoría de los bolivianos. Eso es lo que prima, ¿no? El compadrerío, el amiguismo. Reitero una vez más, no conocemos a la señora, no tenemos nada personal en contra de ella. Aquí el tema de fondo es el abuso de poder, y que el país esté en plena crisis económica, las familias bolivianas hoy por hoy lo único que pueden hacer es viajar en bus, en flota. Las terminales están completamente llenas. El bolsillo del ciudadano boliviano, mientras algunos abusivos se benefician con este tipo de tarifas, 1.588 bolivianos, que es un insulto al bolsillo de la gran mayoría de los bolivianos. El show, quieren tapar lo mal que está funcionando Boliviana de Aviación, porque lo que sucede con la jefa de aeropuertos es lo que se ha venido arrastrando desde hace muchísimo tiempo. Creíamos los bolivianos, había la esperanza de que se iba a cambiar, pero no. Al contrario, estos señores 6 meses de posesionados, el ex gerente 2 meses, y abusando de ese poder. Ya quisiéramos los bolivianos viajar ida y vuelta con 1.500 y bolivianos hasta Miami. Lo que cuestionamos, Francisco, son los directorios, ¿no? ¿Para qué sirve el directorio de Boliviana de Aviación si el mismo ministro Mauricio Zamora dijo que desconocía del viaje del gerente? Seguramente que ahora también va a decir desconozco por qué la hermana del gerente de la aduana viaja a Estados Unidos con ese precio, ¿no?

0: Tanto el diputado de Alianza Popular, Rolando Pacheco, exige a la Fiscalía iniciar una investigación de oficio por cuoteo de cargos contra los hermanos Soto, ya que ocupan cargos en la Aduana Nacional y Boliviana de Aviación.
1: Nosotros lamentamos de que día a día ya parece normal, se escucha diferentes hechos de corrupción, los cuales en este caso ocupan el cargo para rebajarse los pasajes. O sea que no solamente le rebajan los pasajes a los trabajadores en BOA, sino también a otros funcionarios privilegiándose. Por eso es que hay que cumplir, nosotros, yo insisto como diputado, cumplir la Constitución. Elegir a los mejores hombres y mujeres probos, idóneos para las diferentes gerencias o direcciones nacionales de las instituciones públicas del Estado, para parar los cuoteos, para parar la venta de pega, para parar el daño económico que le están haciendo a las diferentes instituciones, que son de todos los bolivianos, no es de ellos. Llegaron para robarnos. Se van a llevar hasta el agua del florero, así se ve. Muy lamentable, este diputado hemos pedido diferentes peticiones de informe y solicitamos al Ministerio Público de que inicie una investigación de oficio, tomando en cuenta que aquí hay daño lesivo al Estado. Y también anuncio mediante su medio de que lamentablemente el señor presidente Rodrigo Paz no va a cumplir su palabra de cerrar aduana.
0: La diputada Claudia Herbas dijo que el presidente Rodrigo Paz le falta ética, ya que en diferentes instituciones del Estado están siendo ocupados por familiares.
2: Bueno, realmente lo que ha pasado en BOA muestra la falta de estética y de ética que tiene el gobierno de Rodrigo Paz. Esa es su meritocracia, tener gente que de repente va y se aprovecha de tarifas, se aprovecha de viajar sin ni siquiera estar un año en gestión, ni para decir que tenían vacación, ¿no? Entonces, esa es la meritocracia, contratar a los amigos de mis amigos, presidente, otra vez. Es realmente lamentable que la frivolidad, la superficialidad y la irresponsabilidad con que se lleva adelante el Estado en este momento, es realmente lamentable que no se tome la seriedad del caso como tiene que ser para poder de una vez además tener un gerente que sea elegido como tiene que ser. En ese sentido, solo muestra una vez más la irresponsabilidad, la inoperancia y la insensibilidad del presidente con la gente, ¿no? ¿Cuánta gente quería viajar a Cochabamba, a Santa Cruz, a Sucre en avión? Y los pasajes eran carísimos. Sin embargo, había habido gente que viajaba con menos de 1,000 pesos a Miami. Imagínense lo que costaba ir a Santa Cruz desde La Paz. ¿Esa es la meritocracia?
0: El diputado de Alianza Libre, Israel Mérida, dijo que hay clanes familiares que están trabajando en Boliviana de Aviación y en la Aduana Nacional.
3: Que no ha cambiado absolutamente nada. Lo que hemos criticado del masismo en 20 años, estos siguen repitiendo lo mismo. Absolutamente lo mismo. Nepotismo al más alto nivel, actos de corrupción que todavía se están investigando, pero denuncias por mayor. ¿Qué ha cambiado? Absolutamente nada. Antes la gente salía a comprar gasolina, hacía filas, hoy seguimos siendo filas. Antes comprabas gasolina más barato y es más cara. Antes comprabas sabiendo que no le hacía daño a tu movilidad, hoy sabes que corres el riesgo. O sea, no ha cambiado absolutamente nada. Seguimos viviendo lo mismo de los 20 años. Lo interesante es que el ministro Zamora después sale a criticar a líderes políticos y los trata de sentenciar en una etapa política como decadente, cuando en realidad las prácticas son exactamente las mismas, y lo de la aduana es una muestra de esto, de que no ha cambiado nada y de que hay clanes familiares que se están incrustando en el Estado, se están incrustando en el gobierno para sacarle beneficio económico y uso de influencias. Se debe investigar y a la brevedad posible cortar esos clanes, cerrar todo ese tipo de relaciones entre parientes y lógicamente tienen que ser puestos ante la justicia.

0: Y el diputado del PDC, Manolo Rojas, ha pedido priorizar el proyecto de ley para fortalecer la transparencia en la función pública del Estado.
1: En realidad, lo que yo sugiero y pido también a la fuerza del PDC, al Ejecutivo, es que dejemos de, digámoslo así, enlodar el trabajo de la función pública. Cuando una autoridad está siendo investigada, lo más loable sería suspenderlo de su cargo hasta que pueda transparentar estas acciones, ¿no? Son calificadas como hechos de corrupción, pero al final no vemos evidencias claras, ¿no? Solamente quedan en especulaciones. El hecho de que los familiares estén trabajando en distintas instituciones por sí no genera un tipo penal, no genera una investigación, pero sí hay que transparentarlo, ¿no? Por eso es tan importante este proyecto de ley de transparencia del funcionario público, que cabalmente se está tratando en la Comisión de Justicia Plural, y nosotros vamos a darle, sobre todo a la población boliviana, esa transparencia, ¿no? Funcionario público que entre a un cargo debe ser abierto, no solamente con su cargo, sino también con toda la familia que esté trabajando en función pública, para evitar este tipo de especulaciones.

0: Alianza Unidad, Clotilde Padilla, ha observado que en el caso de Tatiana Soto existe nepotismo tras su función en Boliviana de Aviación.
1: Recientemente hemos escuchado decir al ministro, ¿no?, que va a contratar gente con meritocracia, experiencia y todo eso, ¿no? Esperemos pues también que la señora exponga su currículo, el por qué está trabajando ahí, ¿no? Y además que aquí no puede haber también nepotismo, se está viendo. Entonces yo creo que el ministro ya tiene que de verdad tomar en serio y poner autoridades que verdaderamente, a funcionarios, perdón, que trabajen por Bolivia, ¿no? Y no estar buscando parentesco. El que nada tiene, nada teme. Yo creo que la funcionaria también tiene que salir a dar una explicación, o su jefe superior, a explicar al pueblo por qué ha sido contratado y si cumple para que ella pueda ejercer estas funciones, ¿no? Y también del señor Soto, yo creo que está haciendo un abuso ya de autoridad, entonces se le tiene que investigar. Espero que el ministro también ya ponga en alto a todo esto. No, vuelvo a recalcar, tenemos tanta gente en Bolivia que buscando trabajo, gente que tiene meritocracia, gente que tiene experiencia, gente que quiere trabajar por Bolivia, entonces se tiene que dar oportunidad a gente que quiera verdaderamente trabajar y no estar buscando puros parientes en los cargos públicos.

0: La presidenta de la Asamblea Legislativa Departamental de Santa Cruz, María René Álvarez, ha manifestado que Boliviana de Aviación y la Aduana Nacional no son para clanes familiares ni para políticos que cumplan función pública.
1: Bueno, si esto es así, se incurre en una serie de irregularidades, ¿no? Primero, si hay una conexión familiar, hay un delito ahí de nepotismo. Y en otro sentido sería que no está preparada o no cumple con los requisitos para esa función. Desconozco si esto es verdad, pero en base a lo que usted me dice, pues prácticamente estarían incurriendo lamentablemente en irregularidades muy graves, ¿no? Y en eso tiene la tuición prácticamente los parlamentarios, que podrían hacer pues las distintas peticiones de informe, los distintos medios de fiscalización que se tiene, porque finalmente todas estas empresas les corresponde a todos los bolivianos y no así a un clan político o a una casta política.

0: Entre tanto, el senador de Alianza Libre, Branko Marinković, dijo que los privilegios continuarán en Boliviana de Aviación mientras existan empresas estatales, por lo que plantea privatizar Boliviana de Aviación.
1: ¿Cómo observa, esto?
2: Es que mientras haya empresas estatales, esto va a seguir. O sea, aquí en la China va a ocurrir lo mismo. O sea, tenemos que tomar la premisa una vez de decidir, no se trata de esta señora, el otro, sino del hecho de que queremos seguir teniendo empresas estatales o no. Pues si queremos, va a seguir habiendo estos casos. O sea, esto no va a ser, porque el ministro tampoco puede ir a fiscalizar cuánto paga su pasaje un funcionario de BOA. No lo va a hacer, o sea, no tiene ni el tiempo ni corresponde que lo haga.
3: BOA tienen que decirle a todo el personal de BOA, señores, si esto no se mantiene solo, chao. Se privatiza. Si ustedes pueden hacer que BOA gane plata, perfecto, pero con competencia, tiene que haber competencia. Dijeron que se iban a hacer cielos abiertos, que se declare Bolivia un país de cielos abiertos, que podamos traer que cualquier empresa pueda venir a trabajar acá, obviamente de aeronáutica como corresponde, pero si quiere venir Gol, si quiere venir Avianca, si quiere venir Latam, Aerolíneas Argentinas, el que le dé la gana, que venga y lleve pasajeros y haga competencia sana y normal en Bolivia.
1: ¿Pero usted estaría de acuerdo que se invierta más capital en BOA?
3: No, para nada, no, es que no podemos seguir invirtiendo, o sea, liberemos el tema de cielos abiertos para que paguemos pasaje barato, haya competencia, tengamos puntualidad en los vuelos, o sea,

0: Candidato a la alcaldía de Santa Cruz, Carlos Subirana, advirtió que se develarán más defectos de Boliviana de Aviación, esto con la intención de privatizarlo.
1: Van a empezar a pillarle todos sus defectos a BOA. Va a entrar una nueva línea aérea, ya vi que lo está haciendo un empresario que tenía el que era dueño de Aerosur. Eso pasó en los gobiernos también de Yanine. Jodieron a BOA y quisieron hacerlo sobresalir a Ecojet. Entonces, ¿qué le puedo decir si ellos son así? No van a cambiar nunca. Yacimiento está abriendo. Ya han avisado que van a cerrar algunas empresas públicas, que son empresas estratégicas. Y la van a cerrar ¿y qué? Y la van a vender como gallina muerta. Odorico Paraguazú, el famoso alcalde de Sucupira, esa novela brasileña que fue una de las más famosas del mundo, le decían, son cargos de confianza, decía, y si uno no confía en su pariente, ¿en quién va a confiar? Entonces ya estamos como en Sucupira aquí. Yo creo que a ellos ya no les importa. Lo que les importa es quedar y cumplir la gestión, porque ellos deben tener su meta semanal, mensual de recaudación.

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0: Continuamos con más información. En las últimas horas denunciaron que dos bolivianos fueron llevados a Rusia con promesas de trabajo y que estos habrían perdido la vida. Esta denuncia lo hizo familiares y se trataría de dos hombres, uno de 28 y el otro de 29 años.
1: ¿Cómo están, mi gente? Tengo ustedes muy buenas tardes.
2: Pásame.
1: Habla niño José María de Rusia, de la guerra. Estamos aquí en la zona cero. Estamos con mi equipo.
3: Una mujer denunció que su esposo y su cuñado, identificados como José María Soleto Ayala, de 29 años, e Iván Valdivia, de 28, viajaron a Rusia el pasado 24 de abril con la promesa de recibir una alta remuneración económica y mejorar la calidad de vida de sus familias. Ambos, que trabajaban como albañiles en Bolivia, habrían sido reclutados por un supuesto entrenamiento militar de un año.
4: No sabía nada de qué él estaba haciendo, esa decisión que tomó él, y tampoco no sé quién fueron esas personas que lo contactaron para llevárselo tan lejos, ¿no?
3: Lo que comenzó como la esperanza de salir de la pobreza y darle un mejor futuro a su familia terminó convirtiéndose en una pesadilla.
4: Bueno, él me dice que sí estaba yéndose por darnos una vida mejor. Y bueno, como lo ve mi hijo, él para hacerle una operación, ¿no? Para terminar el cuarto, porque nosotros somos una persona muy humilde aquí en la casa.
3: La esposa relató que ambos partieron el 24 de abril, motivados por la posibilidad de ganar dinero para mejorar las condiciones de vida. Según contó, a su esposo le ofrecieron un bono de $16,000 y al llegar a Rusia, otro pago de $28,000.
4: Bueno, él cuando él se estaba yendo, me dijo que se estaba yendo a Rusia. Él sabía que estaba, a qué se estaba yendo. Como le informo, yo no sabía nada de eso.
5: ¿A qué se estaba yendo?
4: Bueno, él me dijo que se estaba yendo.

0: Yendo a entrenamiento militar por un año.
1: Semanas después, la esposa recibió un mensaje a través de Facebook de una persona que se identificó como el comandante de su esposo. En esa comunicación le informaron que él había perdido la vida durante un ataque con drones en la guerra.
0: Uno de sus comandantes me llamó diciendo por vía Facebook que mi marido había fallecido, ¿no?
1: Asimismo, familiares aseguran que existen otros bolivianos que viajaron bajo promesas similares y cuyas familias también esperan noticias. Mientras tanto, se mantiene el contacto en la Embajada de Rusia, que realiza gestiones para conocer el paradero de todos estos ciudadanos bolivianos.
2: Sin embargo, en las últimas horas, los dos ciudadanos que fueron reportados como desaparecidos hoy dieron señales de vida y aseguran que se están recuperando y que están vivos.
3: Buenos días, mi nombre es Carlos Calderón Centeno.
4: Mi nombre es Luis Andrés.
3: La fecha 16 de julio del 2026, son las 10 de la mañana. Estamos haciendo este video para decirle a nuestras familias que estamos vivos, estamos bien, gracias a Dios. Estamos heridos, pero en recuperación. Nosotros salimos a misión el 19 de mayo. Hasta la fecha son 55 días desde que salimos. Y agradecer a Dios, ¿no?, por permitirnos salir con vida. Y también en mi caso agradecerle al consulado boliviano, porque cuando yo estuve en el hospital fueron a visitarme, me hicieron me tomaron una declaración. Y agradecido con la embajada, y gracias a Dios que estamos bien, estamos sanos.
4: Bueno, agradeciendo al Señor Jesús que hemos salido de allá de la batalla. Estamos en recuperación, yo sigo con yeso. Bueno, pronto estaremos allá otra vez, y con la bendición de Dios, sigan orando. Gracias.

0: Y esta jornada la policía ha rescatado a 5 personas maniatadas en el municipio de San Matías.
1: Cerca del mediodía de este lunes, 5 personas fueron encontradas maniatadas durante un operativo realizado por la policía en el municipio de San Matías.
2: Las personas que se encontraban en el interior de un domicilio particular se dieron a la fuga y de manera inmediata la policía intervino y logró el arresto de 3 personas que se encontraban maniatados.
1: Según el reporte policial, la intervención se inició tras una denuncia sobre la presencia de personas sospechosas presuntamente de nacionalidad brasileña en inmediaciones de la avenida principal frente a la Plaza de San Matías.
2: De que 6 personas ingresaron de manera abrupta a ese domicilio particular, que habrían llegado en 2 motocicletas y en una camioneta blanca. Es así que en ese momento, cuando ingresaron estas 6 personas, a estas 3 personas que los maniataron, se habían pedido sustancias controladas, indicándoles dónde está la marihuana.
1: Al llegar al lugar, los uniformados no encontraron a los sospechosos reportados inicialmente. Sin embargo, durante el patrullaje observaron a 2 personas que abandonaron la zona a bordo de motocicletas con rumbo desconocidos.
2: Entonces, de manera inmediata, estos sujetos ante la presencia policial se dieron a la fuga en las motocicletas e inclusive 2 de ellos saltaron la barda de un domicilio particular y se dieron a la fuga.
1: 3 de las víctimas fueron identificados como Luis Cosme Candia, de 19 años de edad, Caito Arnés Rocha, de 16, y Edison Guardia, de 40 años. En el lugar también fue encontrada una camioneta Toyota Hilux de color blanca, que minutos después llegaron efectivos de la FELCC y un fiscal de materia, quienes asumieron las investigaciones y activaron el denominado Plan Z.

0: y la policía boliviana llevó adelante un operativo para rastrear un teléfono celular robado y descubrió una banda de atracadores. En el lugar se encontraron armas de juego y una pertenecería a un policía.
1: El rastreo de un teléfono celular llevó a la policía hasta un domicilio que está ubicado en el barrio El Pari, donde durante un allanamiento se encontraron 4 armas de fuego, varias motocicletas y otros indicios de presuntas actividades ilícitas. Entre las armas secuestradas, una pertenecería a un subteniente de la policía, quien supuestamente la habría dejado en calidad de empeño.
2: Se ingresó en su domicilio particular, donde se logró encontrar 4 armas de fuego de diferentes calibres, de diferentes características, de las cuales una de las armas pertenecería a un oficial de la policía boliviana, en el grado de subteniente. Este caso ha sido de conocimiento ya de la DDP para poder establecer cuál sería el motivo de esas armas que habría estado en ese domicilio particular, pero de manera previa, lo que indican que ese oficial habría dejado su arma en calidad de empeño. De la misma manera, se encontraron varias motocicletas donde se está procediendo a la verificación de las características de las motocicletas para poder establecer las condiciones, si estas motocicletas son robadas o si pertenecen a diferentes personas. Este caso está en proceso de investigación.
1: 2 personas fueron aprehendidas y la principal hipótesis es que la vivienda funcionaba como un centro de receptación de objetos robados.

0: Cambiamos de información y hablamos sobre la crisis del combustible. El transporte en la ciudad de Sucre ha denunciado que solo está operando con el 30% debido a la falta de carburante. Los transportistas han denunciado falta de voluntad del gobierno nacional para solucionar la falta de combustible.
1: Población.
2: Al día de hoy estamos trabajando con un 30%, por ejemplo, el fin de semana no había combustible. Ahorita los compañeros están en diferentes surtidores esperando que la buena voluntad del gerente de YPFB que pueda distribuir. Si hay la voluntad, por lo menos debería de a primeras horas y madrugada distribuir a los surtidores. Hasta estas horas de la mañana, 11 de la mañana, los surtidores siguen esperando a los compañeros transportistas. Creo que no hay voluntad, creo que más al contrario. Es atentar contra la economía del transportista, ¿no? Atentar contra su trabajo, su fuente laboral, ya que el Estado no asume las responsabilidades. El poder adquisitivo del dinero ya ha perdido su valor. Y como nosotros transportistas, de la misma manera, porque ahorita los repuestos nos cuestan caro, sumado a eso que no hay combustible, no podemos trabajar, entonces afecta de gran manera al sector del transporte.

0: Y esta jornada en la capital cruceña continúan las extensas filas para cargar diésel en las estaciones de servicio. Los transportistas expresaron su molestia y aseguran que ya se están acostumbrando a las largas filas.
1: De aquí nomás el canal Isuto.
2: ¿Y cómo va usted personalmente?
1: Oiga, volvemos al mismo problema de siempre. Pareciera que de nunca acabar. Ya estamos acostumbrados a hacer colita para todo, yo ya. Así que ya.
2: A la semana, por ejemplo, ¿cuántas veces hace fila por gasolina?
1: Una vez por semana. Oiga, todavía no se ve la mano todavía. Parece que, bueno, también no va a ser de un día para otro, pero esperemos que se componga esto.
2: ¿Qué le parece esta situación?
3: Es una burrera, mamita. Perjudica demasiado, uno puede ni a trabajar, tiene que estar haciendo cola, es demasiado.
4: No, gasolina la que estamos.
2: ¿Cuánto necesita?
4: Con unos 15 litros, a lo mucho, porque no se puede más, tampoco no hay mucho.
2: ¿Para trabajo?
4: Obviamente para trabajo.
2: ¿Cómo ve esta situación usted?
4: Bueno, ya hay que acostumbrarse a la situación, porque miren, más no se puede pedir, estamos de mal en peor.
2: Aquí hay gasolina, pero no hay diésel.
4: Exactamente. No, diésel es escasa, ahorita como ves, recién llegó diésel y están haciendo cola para diésel.
2: ¿Complicada la situación?
4: Sí, exactamente, para todo, no es para el sector de movilidad, no, para todo. Bueno.
0: El senador Branco Marín Kovic ha cuestionado que el gobierno congele el precio de los carburantes por 6 meses. Asegura que esto no soluciona la crisis de los carburantes y advierte que se vienen nuevas movilizaciones.
5: Pero lógico que es un tiro en el pie, porque estás diciendo, a ver, no tengo plata, mis reservas están bajísimas, necesito traerme préstamos, pero voy a seguir subsidiando porque yo tengo miedo a otra movilización. Van a tener una movilización si siguen las filas. Hoy día yo he pasado por Cotoca, volví del campo, y en Cotoca hay una fila larguísima para la garrafa de gas. O sea, ¿a dónde vamos a llegar con todo esto? ¿Se va a cansar la población? Yo de verdad lo voy a aplaudir personalmente al presidente Paz
6: y
5: al
6: lugar
5: de
6: la vecina, y dice,
5: ¿saben qué? Que se acabe este lío de yacimientos, que se acabe este drama. Yo no estoy diciendo que el nuevo ministro el que viene es corrupto, no, porque las cosas hay que saber los números y las cifras, pero el tema de la gasolina de mala calidad que llegó, que nos las han cobrado carísima como si fuese buena, es obviamente corrupción. A mí nadie me puede mentir de que eso fue, que son tan ignorantes en yacimiento que nadie se dio cuenta, que los maleantes que cambiaron el decreto para subir los parámetros, para poder importar combustible mucho más barato y seguir cobrándolo caro, y que de eso participan también las multinacionales. Nosotros vamos a llamar, ahorita se acaba el receso, y vamos a llamar a las transnacionales que han vendido la gasolina a Bolivia, tanto Vitol como la otra, no sé cómo se llama, nuestra figura es la otra, los vamos a citar a que declaren en el Senado. Que vengan y nos digan, señores, ustedes nos van a decir que ustedes no sabían que esta gasolina era basura lo que le estaban vendiendo al país. Por supuesto que sabían.

0: Y el asambleísta departamental de Santa Cruz, Elimar García, ha expresado su molestia ante la falta de carburantes y le ha pedido al presidente Rodrigo Paz dejar de asfixiar a quienes aportan en la economía del país.
1: Acerca de lo que el presidente quiere y lo que los productores necesitan, hay un trecho de margen muy diferente. El país ya no tiene por qué estar mendigando, no tiene por qué estar haciendo fila, el productor tiene que salir a vender, que el presidente, que el Estado se deje de macana y que deje de asfixiar a quienes de verdad aportan a este país. Monopolización de esta institución, la mala administración, la corrupción, entre otras cosas, asfixian y dejan mal a nuestro departamento, a nuestra economía, y por último nos ayudan a que crezcamos, pero en crisis. FE como tal no va a invertir en más exploración, no va a invertir en tecnología, no va a seguir dando la gasolina basura, no va a seguir vendiendo al precio que ellos quieren, y por último nos va a seguir manteniendo en esta fila. Entonces, ¿para qué lo tienen ellos? Un libre mercado no estaría mal pensado, creo que es la mejor opción.
2: Que los privados
1: puedan traer el combustible, que se abra este libre comercio,

0: Sin embargo, desde el Gobierno Nacional, el ministro de Hidrocarburos, Marcelo Blanco, anunció que ingresará diésel al país. Sin embargo, no dio declaraciones sobre cuándo se normalizará el abastecimiento.
1: Y esperamos que lo hagan. Tenemos entendido que está llegando más diésel. El problema es que nos han parado 53 días de la patria y es complicado volver a llenar los tanques con todos los procedimientos que tenemos, que son más rigurosos que con anterioridad, pero tiene que haber suministro. Vamos a hablar nuevamente con el presidente de Daroca para ver en qué anda ese tema, pero él nos ha indicado que, como pueden ver, las colas acá en La Paz no son tan problemáticas, sí, en el interior, en Santa Cruz, pero también nos ha dado a conocer el presidente de Daroca que han disminuido considerablemente las filas. No, fin de mes es un tema que lo que sacó el vicepresidente Yacimiento, no sé de dónde sacó fin de mes, no es así. No debería ser así. No hay recursos, está llegando el diésel, no es que no está llegando. El problema es que, como están trayendo también los privados con el nuevo decreto que se ha sacado, todos tienen que hacer los chequeos de los procedimientos que tenemos de calidad, entonces se demora un poco más, pero eso es, no. La calidad siempre, la calidad, no tengo, no, la, exactamente. La calidad sí, y el abastecimiento también.

0: Y el ejecutivo del transporte urbano en Santa Cruz, Mario Guerrero, exige que se normalice el abastecimiento de carburantes y advirtió que están esperando una convocatoria de la Confederación para asumir medidas de precio.
1: No, solamente ellos de palabras, sí, de palabras dicen que se van a normalizar la próxima semana o el próximo martes. Eso pues no vienen ya, como dice, charlando de hace mucho tiempo y no han cumplido nunca su compromiso de nosotros con acta. No han cumplido. Siempre tenemos el mismo problema, tenemos el problema de la escasez. Si se ha normalizado así por una semana y después no se normaliza, después vuelve a la escasez. Nosotros necesitamos el combustible los 365 días del año. No necesitamos combustible para una semana y la próxima que no haya. Y bueno, nosotros estamos atentos a cualquier convocatoria de la Confederación Nacional de Choferes de Bolivia para hacer una medida de hecho, más allá del acto de sesión que está viviendo el país, pero comprenderán que esto no se trata de que protestar por protestar. La población es testiga, la prensa es testiga que no hay el combustible, hay escasez del diésel, hay escasez de la gasolina. Nosotros queremos que se normalice. Sí, efectivamente, y eso nos va a hacer variar todo nuestro costo operativo, todo totalmente se dispara, y entonces ahí va a estar el problema, pues va a estar el problema, porque tampoco nosotros podemos estar trabajando a pérdida siempre, porque efectivamente para llenar ese tanque combustible a otro precio del litro de diésel va a significar más plata, más dinero. Entonces ese es un problema económico que el gobierno no lo está analizando, no lo está previendo, que uno llegue al surtidor y le diga: no tengo esta gasolina de este precio, solamente tengo del privado que cuesta X suma, o tengo el diésel solamente del privado. Y efectivamente uno por la necesidad va a tener que comprar, pero por esa necesidad también lo va a hacer reajuste en su costo, y ahí efectivamente esto recae también, se hace una cadena, pues, ¿no?, que recae también en la población.

0: Entre tanto, desde el sector productivo, el gerente de ANAPO, Jaime Hernández, dijo que el gobierno nacional se comprometió a garantizar 72 millones de litros de combustible para el sector productor en Santa Cruz. Sin embargo, hasta la fecha no cumplió.
1: Bueno, el tema del diésel evidentemente es de gran preocupación, es de conocimiento de todos la situación que se ha tenido de desfase de hace ya más de un mes, de donde no ha habido la provisión suficiente para el sector agropecuario, que es un sector estratégico en la producción de alimentos para el país. Es por eso que como ANAPO nosotros hemos alertado de esta situación. Ha iniciado la cosecha de la campaña de invierno en la zona este, 950 mil hectáreas con sorgo, con maíz, con trigo, con girasol, una inversión ya realizada por los productores, y que también estábamos avanzando en la siembra de la campaña de invierno de soya en el norte integral. A raíz de eso hemos sostenido varias reuniones ya, primero con el ministro de Hidrocarburos, el presidente YPFB, conjuntamente la CAO, nosotros, donde se han establecido algunos acuerdos que estamos exigiendo que se cumplan. Uno de ellos es que se nos ha garantizado la provisión de 72 millones de litros para Santa Cruz. Eso significa una asignación de por lo menos 3 millones de litros diarios, que estamos de alguna manera haciendo seguimiento. Y por otro lado, el día de ayer hemos tenido una reunión con el vicepresidente de operaciones YPFB, donde de alguna manera también se ha abierto la posibilidad de poder aumentar estos volúmenes a partir de la asignación de un diésel que se podría traer de otras regiones, y todo eso se está evaluando para precisamente poder tener la mayor cantidad y evitar que hayan riesgos de que los productores vayan a tener pérdidas porque no tienen el suficiente diésel para producir.

0: Permítanos realizar una pausa y cuando retornemos esta jornada, el ex general Juan José Zúñiga llegó hasta el edificio Arco Iris, donde se lleva adelante la audiencia por el caso intento de golpe de Estado.
1: Todo esto en una nueva estructura de un nuevo código, de un nuevo código minero. 22, 23 y 24 de julio. Entonces, en esta cumbre lo que vamos a tener precisamente es ver todos los problemas que tienen. Vamos a poder...

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0: Continúa el juicio oral por la sonada militar del 2024 en Plaza Murillo. Esta jornada, el excomandante Juan José Zúñiga llegó hasta el edificio Arco Iris, donde ha manifestado que fue un show montado el intento de golpe de Estado.
1: Gracias por venir, estamos contentos por la detención domiciliaria, se está haciendo justicia, muchas gracias. Hoy continúa la audiencia. Nos han ordenado, no sé si el movimiento ha sido ordenado por el presidente. Ahí han tramado, han intentado hacer un golpe a las Fuerzas Armadas, han montado todo un show para de un supuesto golpe de Estado, para que a partir de ese momento iniciaron una serie de cacería con todo aquel que era un obstáculo político para las elecciones.

0: Vamos con información en vivo. Habla el fiscal general del Estado, Roger Mariaca, sobre el juicio oral contra el excomandante Juan José Zúñiga. Escuchemos.
1: Al caso Zúñiga, que pregunta la señora periodista, es importante mencionar que ese proceso penal, tanto el señor Zúñiga como otros, se encuentran acusados. ¿Qué quiere decir? Estamos ya en la antesala de un juicio oral. Todos los acusados van a ir a un tribunal. Paralelamente a ello, el tribunal, la autoridad jurisdiccional, ha determinado otorgar la cesación a la detención preventiva para el señor Zúñiga. Nosotros, si bien no coincidimos en que se le conceda, respetamos las decisiones judiciales. Fruto de ello, y dentro del marco del procedimiento penal, hemos apelado, ahora vamos a esperar que una sala penal de turno del Tribunal Departamental de Justicia de La Paz pueda escuchar los alegatos del Ministerio Público y considerar la petición que estamos realizando. Por el momento, él ha sido beneficiado con una cesación, seguramente cumplirá las mismas, y nosotros como Ministerio Público vamos a ir a la apelación ante una sala penal, y como también vamos a solicitar que se inicie de una vez por todas el juicio oral. Serán los tribunales que consideren si esta persona es inocente o culpable dentro de este hecho que se encuentra acusado. ¿Qué pasa con
2: el Ministerio de Gobierno y el Ministerio de Defensa? Usted había señalado y que se habría descartado que el señor Luis Arce sea víctima ya en este caso.
1: Ya ahorita estamos, vuelvo a reiterarle, en una etapa de juicio. La etapa investigativa culminó, ahora serán los señores jueces del tribunal que adquiera la radicatoria de este proceso, quienes consideren en citar a las diferentes. Hemos ofrecido nosotros diferentes testigos, hemos ofrecido pruebas materiales, pero yo no quiero perjudicar tampoco el proceso penal en sí, porque estamos a la puerta a un juicio oral en la cual, vuelvo a reiterar, bajo la libertad probatoria, los únicos autorizados son los miembros del tribunal que vaya a adquirir y radicar este proceso en considerar si estas personas acusadas son inocentes o culpables. Pero ahí va a estar el Ministerio Público para poder sostener su acusación formal que en su momento se presentó por parte de la Comisión de Fiscales.
3: Fiscal, en el caso de los bolivianos desaparecidos en Rusia, ¿qué piden los familiares? Que formalicen la denuncia y será convocado el embajador de Rusia.
0: Palabras del fiscal general del Estado, Roger Mariaca, respecto al juicio oral en contra del ex general Juan José Zúñiga. Nosotros continuamos con más información, y es que el abogado Daimon Jerías anunció una acción constitucional en contra de la actual comandante de las Fuerzas Armadas, esto por no restituir los salarios y beneficios de los militares investigados.
4: Aproximadamente estamos hablando de 8 familias, pero hay niños, y las mismas esposas, muchas han suspendido porque la mala fe de los jefes comandantes y de los que han dirigido hasta antes del actual gerente de Cosmil, privarse de la salud. Esto no va a acabar aquí, para mí ni para las señoras. Para mí como abogado estoy esperando que pase todo esto para ver cómo queda la situación y empezar la demanda constitucional a los comandantes del ejército. Eso lo voy a hacer, eso no va a quedar en suspenso. No hay borrón cuenta nueva, ya les estamos pagando, ya tienen Cosmin, no. Aquí ha habido un año y 8 meses de flagrante violación a los derechos humanos, y eso alguien tiene que pagar. Ya estamos hartos que en el país las cosas sucedan. Entonces esto ha sido armado, pero con víctimas que la sociedad no ha visto. Solamente se han enfocado en los que estaban en la cárcel. Solamente se han enfocado en los hombres, vamos a llamarlo así, en género. Solo a los indígenas. ¿Y qué de los niños? ¿Qué de los niños que necesitaban del postoperatorio, como sucede en la familia, una familia que ha sido dañada? El chiquito ha sido operado maxilofacial. A los 7 días se le acabó el señor Baise, pero mi hijo, nada, fuera, usted no tiene derecho a nada. A ese extremo ha llegado el camarada en contra de los comandantes del ejército. Actuales, desde el oficial, desde el general que lo reemplazó al señor Zúñiga. De ahí para atrás, Aguilar, será pues San Ginés.

0: Gabriela Arancibia, esposa de Juan José Zúñiga, denunció que el juicio contra su esposo es político, pero también ha manifestado vulneración de sus derechos a su familia.
1: Es un tema realmente que nosotros como familia, como esposa, lo vemos muy politizado, ¿no? Donde el cual ellos trataban de buscar víctimas, pero las víctimas hemos sido nosotras, las esposas y los hijos, porque se han vulnerado derechos constitucionales, derechos a la vida de nuestros hijos, la cual tiene que ser reparada inmediatamente, porque no puede ser posible que de esa manera el tema tan político, ¿no?, tenga que recaer en las familias, ¿no? Más allá de todo, yo creo que el ser humano tiene derecho a la garantía de la vida en una sociedad tranquila en la cual se sepa respetar los derechos de vida de las personas y de nuestros pequeños niños, donde el Ministerio de Defensa ha actuado en ese entonces del 2024 de una forma muy atroz, muy canalla, como se dice, ¿no? Porque lamentablemente ellos no se han percatado, ellos no han medido, ellos no han tenido la suficiente razonabilidad para poder ejercer realmente, como se dice, ¿no?, esa patraña que hicieron contra las familias militares.

0: Hablamos de temas municipales y el alcalde de Santa Cruz, Manuel Saavedra, presentó el nuevo desayuno escolar que beneficiará a más de 200.000 estudiantes.
1: Queremos darles una buena noticia a Santa Cruz. El desayuno escolar para el siguiente semestre está garantizado. Con mucho esfuerzo, porque teníamos dificultades de la yesquera que tiene el municipio, de las empresas que no querían participar por la falta de confianza en la última gestión y finalmente por los plazos. Pero aquí se demuestra que trabajando cuando se quieren que las cosas pasen y se trabaja, las cosas acaban ocurriendo. Aquí tenemos el desayuno escolar, ustedes lo pueden ver, pero no solamente es que hemos conseguido administrativamente pagar, hacer los procesos en el tema de los plazos, sino también en la calidad. Aquí ustedes no van a encontrar pipoca dulce, churro ni pororó. Nos hemos enfocado en darle alimentos de calidad a nuestros niños, porque para muchas familias este es el único alimento que tienen durante el día, en cuanto a minerales, en cuanto a vitaminas. Entonces hay una gran variedad de cosas, desde la ración líquida y la ración sólida. Va a llegar junta, no van a ver las etapas esas donde habían los atoracortos, donde los chicos no tenían que tomar con qué pasar lo sólido. Ahora va a llegar la ración sólida con la ración líquida. Son 16 productos la ración sólida y 8 la ración líquida. Esto se va a dar a más de 200.000 alumnos todos los días en Santa Cruz de la Sierra. Son 12 millones de bolivianos en la ración líquida y 57 en la ración sólida. Se está haciendo con mucho esfuerzo porque lamentablemente la situación económica no es de las mejores, pero estas cosas merecen también hacer un esfuerzo para que puedan llegar a los niños que van a los colegios.
0: Y el Colegio Médico en Santa Cruz informó que el paro médico continúa debido a que el ministerio solo canceló el 60% de los sueldos.
2: Bueno, en sí, el sector de profesionales en salud no es un paro exclusivamente de salud. Es un repliegue que se ha realizado a los profesionales en salud, a los médicos, hacia las emergencias y atención preferencial para los que padecen el cáncer y la insuficiencia renal, sin descuidar lo que es la cirugía de emergencia. Se suspende lo que es la consulta externa. Eso es lo que no se está atendiendo ahora. ¿Eso por qué? Porque no se ha llegado a cancelar en su totalidad en los departamentos a todos los profesionales de salud. Estamos hablando en porcentaje que en Santa Cruz no se llega al 60%. En Cochabamba tenemos el 40% que se le ha cancelado y así sucesivamente en cada uno de los departamentos. Que todo pago se debe realizar hasta antes de 10 de cada mes. Ese es el compromiso que nosotros estamos exigiendo y es el compromiso que la señora ministra también nos ha manifestado. Estado. Le vemos que los hospitales prácticamente se están cayendo. ¿De quién responde eso? De la gobernación. Por lo tanto, la gobernación es la que tiene que poner su parte. Todo lo que viene a ser de equipamiento, todo lo que vienen a ser los insumos, le corresponde también a la gobernación en los hospitales de tercer nivel. Primero y segundo le corresponde al municipio. Eso en cada uno de los departamentos. El informe que tenemos nosotros es que no se ha hecho ningún tipo de modificación en lo que acabo de nombrar.
0: Y el secretario municipal de Salud en Santa Cruz, José Carlos Gutiérrez, atribuye el paro médico al gobierno central y asegura que las deudas no pertenecen a la alcaldía cruceña.
3: Nosotros cuando asumimos la gestión hicimos un convenio con ambos sindicatos de salud donde nos comprometíamos a pagar la parte del mes de marzo que estaba pendiente y el mes de abril el municipio se iba a comprometer o se comprometía a regularizarlo hasta el mes de diciembre de esta gestión. Por otra parte, el compromiso era mes trabajado, mes pagado, desde que nosotros asumimos, fue el compromiso que hizo el alcalde y esto se ha venido cumpliendo. Entonces, de momento, efectivamente, efectivamente nosotros adeudamos un mes a los profesionales y trabajadores en salud, pero es el mes que está dentro del convenio que nosotros nos comprometimos en regularizar hasta el final de esta gestión. Ustedes entenderán que la situación económica con la cual nosotros recibimos el municipio está muy golpeada y es imposible el poder regularizar este monto de momento con ambos sindicatos. Como le digo, el compromiso está hasta el mes de diciembre y es así que se viene trabajando para cumplir lo que se ha prometido.

0: Los trabajadores de salud en Santa Cruz aseguran que no levantarán el paro médico debido a que el gobierno nacional no canceló los sueldos.
1: Vamos a seguir con un paro de 48 horas, jueves y viernes, porque esta es la decisión de todos los presentes. No hay cancelación, no hay entendimiento. A nosotros nos debe el ministerio el sueldo de junio, nos debe la gobernación y nos debe la alcaldía. No es un tema nacional, como dice el gobernador. Parece que le informan mal al gobernador. No tenemos nada en contra de ninguna autoridad. Lo que queremos es que nos cumplan. O ustedes aguantan un mes sin sueldo. Lo único que tenemos los trabajadores es el alza de los productos, la canasta familiar y otras cosas, porque el dólar sube. No hay incremento salarial, no hay salario que nos cumplan. Por lo tanto, el paro, mientras no nos paguen a los tres niveles, no va a terminar el problema. Le pedimos más bien al gobernador, al alcalde, al Ministerio de Salud que se pongan de acuerdo. Este sistema de salud no sirve. Estamos a favor del 50 y 50. Estamos a favor de la digitalización. Pero no que venga de arriba hacia abajo.

0: y el Ministerio de Trabajo descartó ampliar el feriado en la ciudad de La Paz por el aniversario del 16 de julio.
1: El tema del feriado es un tema departamental, ¿no es cierto? Y nosotros somos respetuosos. Y esto va a ser, obviamente, un tema de que obviamente no se va a dar, no va a ser ampliado ni un puente, ¿sí? Porque ha sucedido dos cosas importantes. Primero, es un feriado departamental y los paseños respetamos al resto del país. Nosotros lo celebramos, obviamente el país también lo celebra el Día de los Paseños. Y segundo, hemos tenido 53 días muy duros de bloqueo y hay que trabajar. El 6 y 7, las efemérides paseñas se respetan, pero y en agosto va a haber una efemérides también para todos los bolivianos. Entonces, otro es más nacional, ¿no es cierto? Entonces, trabajemos. Los paseños celebramos trabajando.
0: Llegamos al final de Noticieros de TV, edición meridiana, todo el país. Gracias por su gentil audiencia. Permiso.

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0: señor. Forever, forever, forever, todo forever el día de hoy. Saludamos a los 20 provincias de nuestro departamento de La Paz a nivel nacional e internacional. Saludamos provincia Pacajes, provincia Aroma, provincia Inquisivi, provincia Loaiza. ¿Por qué no se empieza de otro lado el día de hoy? Saludamos provincia Murillo, saludamos también a provincia Pacajes, provincia Ingavi, provincia Aroma. Saludamos de igual manera también a provincia Ingavi, provincia Los Andes, provincia Omasuyo, provincia Camacho, Franz Tamayo, provincia Muñecas, provincia Larecaja. Saludamos a los 20 provincias de nuestro departamento de La Paz a nivel nacional e internacional. En esta tarde arrancamos cuando la hora exacta que nos marca la hora, siempre importante, 14 horas con 19 minutos en todo el territorio boliviano. Bienvenidos. Queremos saludar también a nivel internacional a la gente que está en la sintonía de la radio allá en Gran Buenos Aires, Argentina, capital federal. De igual manera allá en Sao Paulo, Brasil, du Brasil, el país más grande de todo el mundo. Bueno, de igual manera pues, también quiero saludar también a la gente que está en la sintonía de la radio el día de hoy allá en Santiago de Chile, Tacna, Perú, Arequipa. Un saludo muy, pero muy especial a toda la gente como que nos sigue como cada tarde en la sintonía de la radio, de verdad, ¿eh? Un abrazo muy grande para todos ustedes en esta tarde. Así arrancamos en esta tarde. También le vamos a dar la bienvenida a nuestra compañera de trabajo también, a Elizabeth Ramos, que también está en el estudio de la radio ya del otro lado, como siempre, como si era solterita. Yo sigo siendo solterita, no sé qué cosa. Bueno, ya no tiene nada de solterita, ya está todo acabado, ya todo, como dice alguien, todo tan tarata ya está ahora. Ya no, ¿qué de solterita puede tener, ¿eh? Bueno, enseguida le vamos a dar la bienvenida también a nuestra compañera de trabajo. ¿Cómo está, Elizabeth? Buenas tardes, ¿todo bien por ahí? ¿Todo waliki? 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

0: La Paz, que se efectuará mañana. No hay desfile, ¿eh? No sé qué pasó, la paseñidad. Hoy día tenía que ser, ¿no? El desfile. No hay desfile ni de los cívicos ni no nada. O sea, mana cancho, ¿eh? Increíble castigo, ¿eh? Paro de brazos caídos de los desfiladores. Entre ellos dicen que se están tirando las piedritas, ni en la ciudad de La Paz, ni en el Alto. O sea, no hay nada, ¿eh? No sé, la verdad, cuál es el motivo, pero ya en el trayecto ya vamos a estar sabiendo, ¿eh? Así arrancamos en esta tarde, por supuesto, siempre saludando a todos nuestros oyentes de la radio. A nivel nacional también queremos saludar a la gente que nos escucha allá en Cobija Pando, allá en Beni. De igual manera también saludamos allá en Santa Cruz, Tercer Anillo, que también está en la sintonía de la radio, allá en Sucre, en Tarija, Villamontes. Un saludo muy grande a todos nuestros oyentes de la radio, a la familia Conde. Le mandamos saludos en esta tarde, señoras y señores. También de igual manera saludamos también allá en Cochabamba, a hermano Basilio. Sara Tehuica. Saludos muy grandes. Entonces, también saludamos también allá en Potosí, que también están en la sintonía de la radio el día de hoy. Te pasé los mensajes el día de ayer. Por favor, revise a la gente en Potosí, que también está en la sintonía de la radio. De igual manera, también allá en Oruro, Oruro, Oruro, Oruro, Oruro. Ya sale.
1: 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departamento de Potosí. Mi nombre es Gabriel Condo. Felicitarles por el excelente programa radial, le siga día a día.
0: A ver, ¿qué le pasa? Medio callo, estás el día de hoy.
1: Ya estamos a tocar aquí la tarde.
0: ¿Qué te comiste el día de hoy?
1: Baña higo y mirar higo.
0: Venga, sigas, que siga la vida. Bueno, vamos.
1: Sigo entonces. Día a día, se checa y la tarde. Sapur, que una arca, radio, toques, Oscar, aquí, Jai, Sapur.
0: Este tema

Queremos saludar también a la gente que está en la sintonía de la radio allá en el departamento de Oruro. También un saludo muy especial a todos los hermanos de allá de provincia, a ver, provincia Tomás Barrón, Eucaliptos, Oruro, Oruro, Oruro, Oruro. Ya sale para Eucalipto. ¿Usted conoce Eucalipto? Es carretera, a ver, hacia Potosí, ¿eh? Sí. Más o menos ya me estoy ubicando, Eucaliptos. Creo que es antes o pasando Chayapata. No, pasando Chayapata creo que es todavía, ¿eh? Está haciendo memoria. ¿Y si cuántos años que ya no viajo a ese lado, ¿eh? Yo me lo conocía todo. Un abrazo muy grande a todos los hermanos allá de Oruro, que también están en la sintonía de la radio. Chayapata es de Oruro, por ejemplo, una hora. De Oruro una hora es Chayapata.

0: pata. Después, más allá, todavía es eucalipto, lo que va hacia carretera Potosí también, ¿eh? Casi digo Copacabana. ¿Qué estás hablando, Rubén, el día de hoy? Bueno, saludamos a los hermanos allá de Potosí, a los hermanos allá de Cochabamba, que también están en la sintonía. Compartan de verdad para que toda la gente pueda escuchar el día de hoy este programa. Así que estamos en las verbenas, en la festejando Chuquiago Marca, Ciudad de La Paz, ¿se acuerda?
1: Enseguida. Pero quien no va a entender Ciudad del Alto, o sea, para que va, igual hasta la Pachistona, Ciudad del Alto, Xatogen, Camilina, Carajila, Tarben.
0: No sé, no quieren ver a los alteños, no sé qué pasa ahora, hay mucho racismo, parece, de verdad. ¿Se usted va a ir a la Ciudad de La Paz? Bueno, entonces nos vamos a donde el Merazo. ¿Está todo listo ya también? Nos damos una escapadita. Pedite permiso de tu jefe y nos vamos una escapadita.
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0: Bueno, seguimos en esta tarde, por supuesto, con la hora exacta que nos marca 14 horas con 30 minutos en todo el territorio boliviano. Sí, señor, vamos con este tema musical. Saludando siempre a toda esa linda gente cholita paseña en Ciudad.

0: Ay, saludamos a esas lindas cholitas en esta tarde. ¿Cuál es la hora exacta que nos marca? 14 horas con 32 minutos en todo el territorio boliviano. Bienvenidos a todos nuestros oyentes de la radio. Saludamos también a los oyentes de Radio Méndez. Está a nivel nacional e internacional. Saludamos también a los oyentes de Radio Recta Huantinsuyo, AM 1500-1450, la FM 108 en Ciudad del Alto, La Paz, también provincia de Los Andes. También estamos en el municipio de Batalla por la FM 104.3, en municipio de Laja por 107.7 FM Recta Huantinsuyo. Saludamos a nuestro director, señor Alberto Ramos.
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0: por eso usted está para monitorear, no si estás ahí tu guaypatawiña otra cosa estás haciendo. Usted tiene que como copiloto, usted es como copiloto, ¿el copiloto qué hace? Bueno, está pues acompañando y tiene que estar pendiente a todo, ¿eh? Creo que tu contrato creo que se va a caducar nuevamente, en serio.
1: Ojalá, ¿quién se participa en Gilata Rubén?
0: Sí, parece que por 90 días nomás lo vamos a hacer. Vamos a hacer otra vez en prueba. Como se ha perdido, ¿cuántos meses se ha perdido, Elizabeth? Y se olvidó rápido monitorear, pero otra cosa hace bien.
1: Monitoreo bien,
0: bien. Bien monitorea. Hasta en el trasero parece que tiene ojo, de verdad.
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0: Así es, inmediato nos avisan, un mensajito no cuesta nada, ustedes tienen que decir, se cae, o hay veces por problemas de internet se cae, ¿no? Eso pasa, por ejemplo, con Radio Mendes, Reta Huantinsuyo casi no, está normal. La gente que pueden seguir también por eso, por nuestra página web, es mucho mejor. Ustedes van a escuchar siempre en vivo, en directo, Radio BacanTV.com. En internet, en Google, buscan, ahí les va a salir rapidito nada más, ¿eh? Y si no, pues contáctense con nosotros, nosotros les vamos a pasar por WhatsApp para que puedan escuchar. Ahora hasta los marcianitos nos escuchan, Elizabeth.
1: Y aquí para acá, Janu, para el celular, para aquí te dije la tarde, Radio Toque, Kiraki, para aquí, hay un saludo para acá, en Puede, para Pachatina.
0: Así es, vamos a otra pausa musical, Elizabeth, en esta tarde, siempre festejando también este, la, a ver, vamos a dar un homenaje a nuestro Olinda La Paz, ustedes, este bonito tema, a ver, que tenemos preparado de los carcas que nos...

0: Un saludo muy especial en estos días de la verbena de nuestro Olinda La Paz, Ciudad del Alto y la Ciudad de La Paz y todo el departamento de La Paz, ¿eh? Acá no hay el aoyade, el alteño, déjense de joder, de verdad. Todo eso es que se creen medio canquits que vive ahí en Ciudad de La Paz. Váyanse a donde, de verdad, en serio, de verdad. La Paz es una sola. Acá no hay que yo soy de la Hoyada, que yo llevo, que vivo en Garita de Lima, en Zona Sur. Tómatela, en serio, La Paz es una sola, ¿eh? Departamento de La Paz cumple ¿cuántos años? ¿Usted sabe? ¿Sabe? ¿Saben? Ay, Tatito, ¿de dónde es usted, eh? ¿Quién llamaría, Dios mío? No va a saber, ¿eh? Saludamos a todos los hermanos paseños, paseñas, en este aniversario de nuestra fundación de Olinda La Paz. A pesar que tenía que ser La Paz, es el Laja, ¿eh? No tenía que ser ahora, no, ahí no tenía que ver zona sur, zona este, zona, no, pues todo Pampa, ¿no? Y bueno, hoy en día la gente de la ciudad, y bueno, como que se caracteriza muy diferente, y al alteño no. Yo creo que eso no tiene que existir, ¿no? La Paz es una sola, y bueno, pues en estas fechas conmemorativos al aniversario de la fundación de nuestra ciudad o de nuestro departamento de La Paz, pues un jayaya a todos, ¿eh? Saludamos a todos, hermanos paseños, paseñas, a todos en general, sin exclusión a nadie, de verdad, ¿no? La Paz es una sola, y bueno, como buenos paseños, a seguir adelante, a seguir rimando. Bueno, desear siempre todo lo mejor a cada uno de los paseños y paseñas en este aniversario de nuestra ciudad de La Paz.
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0: Seguimos en esta tarde, por supuesto, con la hora exacta que nos marca 14 horas con 40 minutos. A ver qué más tenemos. Esta vez se viene. Dime quién. Ay, ay, ay. Vamos.

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0: Así es, Elizabeth, para escaneo se aparte tempranito, y sacar el turno desde la mañana, eso digo en la tarde, usted tiene que decir ahí en la tarde, mañana voy a estar tal hora, porque hay veces vienen. Escaneame mediodía, pero como ya si has comido, ya has desayunado, déjate de joder. A veces dice, pero no he escuchado. Y si no has escuchado, ¿y cómo sabes qué hago?
1: Ay, como niña, sabes la terven.
0: Bueno, a veces, siempre a veces los paseños, las paseñas somos así, caris, ¿no? Inventando las cosas, hay veces. Chucutas pico verdes, como hablo. Seguimos en esta tarde, por supuesto, con la hora exacta que nos marca 14 horas con 47 minutos en todo el territorio boliviano. Hoy martes 14 de julio. Llega julio. Ah, bueno, ¿cuántos días más va a estar julio? 15 días más, ¿eh? Y luego se va julio también, ¿eh? Ahí viene tu día, tu santo viene, ¿eh? el pacheintis, no sé qué cosa va a ser, ¿no? Usted amarra al ismo, me dice. Cuidado, la gente también ahora que es mañana pasado del día jueves, estén tomando a morir y bueno, después aparezcas de suyo. Claro, para eso lo van a guardar. Bueno, seguimos en esta tarde, señoras y señores. Sí, señor. Bueno, tenemos que saludar también a la gente que también está en la sintonía de la radio allá en ¿cómo se llama? Coroico, allá por Chulumani. 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Muchos hermanos que han llegado ya de Carnavi también para obtener estos maravillosos productos, de verdad. Quiero saludar también allá en Coripata, que también que está en la sintonía de la radio, hermano Julio Mamani y su querida esposa Magdalena Chávez. Un saludo muy, pero un especial. De igual manera también queremos saludar también a Radio Gigante allá en
1: Asunta,
0: también nuestra radio repetidora. Son 14 medios de comunicación, nuestras radio repetidoras ahora. El programa Salud con Energía emite por 14 medios de comunicación a nivel nacional y también internacional.
1: Radio Toma, Apolo, provincia Franca Mayo, Radio Exitosa, provincia Pacajes, Radio Corocoro, La Voz del Cobre,
0: vamos a otra pausa musical que tenemos en esta tarde. Se viene Los Infieles. Bueno, en este caso, Elizabeth Flores.

0: esta tarde, gran... Hoy es, ¿no? ¿O es mañana?
1: Aromanti, Gila Terben, Aromanti.
0: Mañana es de Lemerazo. O sea, no es hoy.
1: Mañana.
0: ¿Dónde va a ser el Lemerazo mañana?
1: Caiza, Terminal Metropolitana. Hay cualquier pajetan, Arena Metropolitana, Satakarakusa.
0: Arena Metropolitana. Ahí va a ser la verbena, va a ser los carcas, me dicen por ahí, que va a cantar Choqueado Marca
1: Ciudad.
0: Vamos a estar enseguida comentando eso, ¿eh?

0: a todos nuestros oyentes de la radio en esta tarde que están en la sintonía de la radio. Sí, señora. La gente que también está por el Facebook también pueden compartir un saludo una vez más allá, provincia Tomás Barrone, Eucalipto Oruro. Ah, bueno, ahora sí, carretera La Paz Oruro es por Panduro. Ah, ya me acordé. ¿Eh? Bueno, saludamos también a hermano Juana Paz Anagua también que está en la sintonía de la radio desde Desaguadero, Perú. ¿Eh? Ya está en Desaguadero, hermano Juana Paz. Se vino desde Tacna, Perú, para la gran entrada. Melcher Rubén, he traído vino. Oh, no, me tiene que traer. Ya, si está en Desaguadero, ya tiene que llegar al programa, de verdad, en serio. Me tenía que traer a... desde Tacna, dice, un Madama Juana, te voy a traer de 10 litros, o era de 20 litros, de 10 era, ¿eh? Ay, esto te vas a cañar, no me...
1: No
0: creo, yo pienso guardarme eso, cada día tomar un vasito.
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0: No, dice que hermano Juan me lo está trayendo el chupe, el sopita, el chupe. Desde Tacna, pero no sean mal pensados. No estoy hablando yo de otra cosa. Estoy hablando de la sopita, ¿no? Allá en Arequipa, usted se acuerda del chupe, ¿no?
1: Chupe de camarones.
0: Chupe de camarones, el concha de mar, eso, claro. ¿Qué están pensando? La gente mal pensada, ay, tan feo, habla aquí. Pero tiene que conocer esos animalitos, por ejemplo, concha del mar, ¿eh? El camarón, es cangrejos, ¿eh? Es el famoso.
1: Una concha
0: Ah, pero ustedes no sean mal pensados. Yo estoy hablando del conchas de mar, los camarones, los cangrejos. Y la sopa allá en ese lado se llama en costa de Tacna, allá por Arequipa. Se llama pues la sopa. Como nosotros, por ejemplo, sopa de cardán decimos, ¿no? ¿Acaso dicen el carne, el nervio de toro? Nadie dice eso, ¿o no?
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0: animalitos, no uiwanaca, ¿cómo pasó lo de
1: la uiwit jamate, ay, gira tarude, no para acá, a ver, como, ay, mar la gran camsas más
0: o animales acuáticos,
1: ay, mar la gran camsas más o caro,
0: chupé. Pero ya eso es... No, ¿qué pasa? Nina,
1: ahí más las rojas así, la tarven. Castellano, un jaez, chicha, animalitos, chicha. Ahí más las gran camisas más humas.
0: Ya no sabo. Ah, ya me mataste. Al Gilata Roberto le tengo que traer para que me enseñe eso, Saludamos al hermano Roberto Quispa, nuestro Aguilata, de verdad, que también, bueno, a toda la gente que está en la sintonía de la radio el día de hoy. Vamos a saludar al hermano Brandy Choque, también que está en la sintonía de la radio. También saludamos a Miriam Chan, mi mamá, y también allá en Sao Paulo, Brasil. También está en la sintonía hermano Poli Solares, desde provincia Tomás Barrón, Eucalipto, Oruro. Ya sale. Bueno, me aprendí a ser serrucho por si acaso, ¿eh? Saludamos también a hermano Basilio Zárate, también que está en la sintonía de la radio, allá en Cochabamba. También un saludo muy grande a los hermanos de Cochabamba. También saludamos a hermano Poli Solares, también. Carretera La Paz Oruro. Ah, claro, ya saludamos a hermano Celia Arruquipa, también que está en la sintonía de la radio. A Patricia Cori. ¿Quién nos dice? ¿Quién le comió el nariz ahora a Patricia? No sé qué anda haciendo Patricia. Ahora no sé qué anda haciendo, de verdad. Saludo muy grande entonces para Pati. También a Gilata Roberto Quispe. Saludo muy grande al hermano Roberto, nuestro periodista de Radio Cruz del Sur. También a ex conductor también de Radio ATV. No, ATV, ¿no? Ah, bueno. Ahí lo conocí al Gilata Roberto.
1: De Radio ATV.
0: No dije Radio Atipir, por si acaso. Saludamos también a hermano Juana Paz Anagua, que está en la sintonía de la radio. Saludos desde Desaguadero. Bueno, ya está en Desaguadero. Se vino hace 2 días. Ayer estaba en Puno, ¿eh? Ayer estaba en Puno, ahora ya está en Desaguadero. Y yo creo que hoy en la tarde llega a La Paz, mañana para, ver, mañana creo que en algún lugar nos vamos a sentarnos, Elizabeth, para compartir con los amigos que también estaban en la visita, que se vienen de visita también. Mañana seguramente estaremos acá por Avenida La Paz mañana, ¿eh? Seguramente. Más seguro vamos a estar por Avenida La Paz, porque 16 de julio llegará, no quiero sufrir como año pasado. Casi muero por esperar a los leroleros hasta 1 de la mañana y a las 2 de la mañana casi me da la chiripiola. En serio, la helada ya me estaba, no te imaginas, Elizabeth, terrible, terrible, ¿eh? Bueno, saludamos a hermano Juliana Limar y también nos mandamos saludos a hermano Alfredo Callisaya, también al Campeche Capiwara de Argentina, mandamos saludos, ¿eh? Bueno, ¿qué nos dice el Campeche? A ver, vamos a leer ese mensajito del Campeche, el Capiwara, el Pampagaucho allá de General Rodríguez, que también está en la sintonía de la radio el día de hoy. Que dice, hola hermano Rubén, dice buenas tardes. Hola hermana Elizabeth, dice muy buenas tardes como siempre. Bueno, a ver, ¿qué más dice el Campeche? A ver, el programa como siempre, primero empiezo a trabajar mirando el Copa Mundial. Dice, hoy juega Francia versus, versus España. No sé a qué hora juega, no me acuerdo en este momento, pero ahí vamos a estar mirando también. Va a ganar, dice, 3-0. ¿A cuánto?
2: 3-1.
0: A ver, España, ¿quién va a ganar? Va a ganar 3-0, pero va a ganar qué. Acá no entra. A ver, España, o sea, España va a ganar, sí. 3-1. Bueno, vemos. En la cancha hay que ver, hermano Alfredo, vamos a ver, ojalá no. Cualquiera que gane, lo único que quiero que gane la Argentina nada más, ¿eh? El día de Argentina, estoy buscando mi bandera, yo voy a colgar acá mi bandera grande el día de que va a jugar Argentina, y algunos dirán por qué, ¿eh? Yo siempre lo he reconocido así como mi segundo país, Argentina, porque allá he radicado más de 22 años, hasta mis retoños han sido nacieron como argentinos, claro, ellos son de nacionalidad argentino y bueno, a ellos tienen que apoyar el día de hoy, ¿eh?
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0: Suiza,
1: Suiza, pin, jaya,
0: Suiza. Más antes era con otro también, no me acuerdo.
1: Y primer pacha, Suiza, Pipani. 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
0: Bueno, vamos con otro tema musical en esta tarde que tenemos del otro lado también. Vamos a ir matizando con ese tema musical que tenemos. Sí, señor. Señor operador, ¿todo listo? Bueno, vamos. Suba la música. Cuando la hora exacta que nos marca, 15 horas con 3 minutos en todo el territorio boliviano. Siempre saludando a todos nuestros oyentes de la radio a nivel nacional e internacional. Saludamos también a los hermanos allá de Tacna, Perú, Arequipa, Puno, Juliaca, Cusco, Lima, Perú. También saludamos a los hermanos allá de Sao Paulo, Brasil. También quiero saludar también a los hermanos allá de Buenos Aires, Argentina, Capital Federal. Sobre todo quiero saludar allá en provincia La Ferrer de Gran Buenos Aires, que también está en la sintonía de la radio. González Catana, allá por La Ferrer, un saludo muy grande. Allá por San Alberto, Villa Celina, de Gran Buenos Aires. De igual manera queremos saludar también en Capital Federal, allá por Floresta Flores, Villa 1114, también que está en la sintonía de la radio en esta tarde por Avellaneda. Cómo me lo recuerdo, las zonas de verdad, ¿eh? Estos campeches capiwares. Bueno, un

0: Sí, señor, mañana en Gran Verbena del El Mirazo van a estar también muchos grupos. Mañana van a poder disfrutar también festejando nuestro aniversario de nuestro Olinda La Paz. Mañana en el ¿cómo se llama? Terminal Metropolitano.
1: Metro Arena, Hayek San Canel.
0: Ah, estaremos en el Metro Arena. ¿Cómo se llama eso? La pista, ¿qué es? Al aire libre.
1: Al aire libre, Hayek Manía, saca esa Terminal Metropolitana. Hayek Pajitanquio, aquí la Tarben.
0: Bueno, pero la gente que conoce dónde salen los buses internacionales, ¿eh?

Enseguida también estamos presentando nuestra primicia, también nuestro auspiciante al grupo Alto Vuelo, con su temita que dice Una Copita Más. 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

0: hermano René. René, Nina también, que están a... No, no es Nina. Nina, ¿eh? ¿Sí? ¿Está bien? Ah, no, no dije mano, ¿eh? Sino ya, ya me hice sentencia. Un saludo muy grande a hermano René, Nina, su querida esposa también. Saludos y bendiciones, dice que hermano Rubén, hermana Elizabeth, sigan adelante. Un abrazo muy grande, hermano, que está allá por Coroico, por ese lado, ¿no? Un saludo muy especial, hermano, que están como cada tarde, están en la sintonía de la radio. Un abrazo muy grande, ¿eh? Gracias. Hoy sigo comiendo la balusa, de verdad. Qué rico, hermano, pucha, de verdad, ¿no? Y esto ya, con eso creo que... estoy más satisfecho, de verdad. No sé, riquísimo, nunca había probado la balusa, eso. De verdad, hermano, te agradezco mucho. De igual manera a la hermana también, que nos ha... Gracias de verdad por ese cariño. Y las bananas también, qué riquísimo, de verdad, ¿eh? Más que todo la balusa, me encantó. Y yo soy muy, muy amante a la balusa, ¿eh? Balusa de día, balusa de noche.
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0: en la tarde hemos tomado un cafecito riquísimo, de verdad. Ese quesito, de verdad, me ha gustado, de verdad. Fresquito, durito. Espero que no sea su quesito de ella, no. Su leche, no creo. Bueno, no, no sé qué leche, pero un queso muy, muy, muy rico, de verdad.
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0: 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Me lo he comido el guayaque el día de hoy. Ah, no se imaginan qué rico que he comido.
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0: Así es, así nos vamos a otra pausa musical en esta tarde cuando la hora exacta que nos marca 15 horas con 11

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0: El grupo, ¿cómo se llama? Ay, ay, ay, pero ¿dónde está Elizabeth? Abra su micrófono, Elizabeth, ¿qué pasa? Dios mío, este, que no sé qué, ¿qué le anda pasando a Elizabeth? Dios, Dios, ay.
1: Se salga el micrófono.
0: Raya, raya, ¿qué raya usted, ah? Ay, Dios, por Dios. Seguimos, seguimos en esta tarde, por supuesto, con la hora exacta que nos marca 15 horas con 20 minutos. Siempre saludando al grupo Alto Vuelo, ¿eh? Mañana, mañana, mañana, mañana, mañana se viene también a... Bueno, gracias por pasarnos también a... Ahí sí estaba ya ocarando acá, Elizabeth, ¿eh?
1: Bueno, a ver. En tiempo, neta, cachiata, y la tarorena.
0: A ver, vamos a escuchar quién va a estar mañana con el merazo. Pero dale, señor operador, pone la música. ¿Y qué?

0: Ay, ay, ay, Esito nomás me mostró nada más, Dios mío. Ah. ¿Cómo así, Elizabeth? A ver, mañana van a estar el día jueves 16 de julio, dice acá. Jueves 16 de julio, no es de mañana. Este sería el... en la Diana.
1: Diana.
0: A ver, ¿quiénes van a estar? A ver, escuchen, Fraternidad, Mineritos Leroleros, La gente que quiere también ir acá. ¿Sabes cuál va a estar? Va a estar Yarita Lisset, Ese que va a decir tú y yo, Va a estar Yarita Lisset, Antología de también de los Carcas va a estar. Va a estar Grupo Cumbia Fusion. También va a estar Eclisma. Justamente ahorita estábamos escuchando, ¿no? Y hay un temita de Eclisma, el Minerito, Minerito. No sé dónde estoy, estoy buscando eso. Ahí enseguida voy a buscar. El Minerito tiene un bonito tema del Minerito que ha sacado el último Grupo Eclisma, Esa es la cartelera, por ejemplo, de la Diana, lugar Metro Arena. Allá por terminal
1: metropolitana,
0: ahí va a estar. Y también van a estar, ¿qué grupo más? La Rama, Rama que mueve la rama, mueve tu rama. Ahí también va a estar, Desde Argentina van a estar también, Van a estar también a Juniors, también, Ahí va a estar, qué más tenemos? Zona, a ver, tenemos 1, 2, 3, 4, 5, 6, 7, 8 grupos con El Merazo también. El grupo El Merazo también va a estar.
1: La Banda de Lechuga.
0: La Banda de Lechuga también va a estar. La Rama que mueve. Mueve la rama. Bueno, qué lindo de verdad,
1: Unjas mai hilata Rubén, anchita wa hilata El Merazo, pampiwa anchitura sana, estis kayata parañata aquí, ¿no? 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
0: Entonces vamos, ahorita no, ahorita mismo yo voy a ir a, este año nada de fanático, nada de chacaltaya, este año El Merazo de Rolero.
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0: Ah, enseguida, enseguida vamos a estar viendo también a ver.

0: Polideportivo,
1: claro. Un
0: claro. También Grupo Dragón también va a estar, ¿eh? ¿Qué más? Los Carcas también está, Elizabeth, ¿eh? Acá parece que van a jugarse igual con. Esto creo que está, le va a ganar, ¿eh?
2: Ah,
0: parece, parece la Diana. Púrpura. Ah, saca vueltera eres tú. Engañera. Ese también va a estar.
1: 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saja uña que eres asados caraquiatana mai sus cantas tan jajila terven con una mateja a ca fanáticos liberación fanáticos o utjap kirin ja tokop kirin ja hay un lugar para chusa quien haya aquí la tarde.
0: Estaba vacío, yo me he sorprendido, no había nada, ¿eh? Y cuando me dicen, no, acá están los 100% Bolivia. Se lo quitó 100% Bolivia. Yo creo que va a ser terrible acá cerca en Arena Brini.
1: Sí, no están en Chacate, Armala, Duna, Chamanca, Tocanja. Kim San Uxanjan en Gilatarubén, Kim San Fraternidades, 100% Bolivia, Liberación Fanáticos, Ayukamarakiwa,
0: Chacaltaya,
1: Haneo, Mainirio, Manjan, Chacaltaya, Jalado, Jankanejai, Manja Tokenja, Saskaya Smajal, Liberación Fanáticos, Ayukatja, Mainireja, Illimanis,
0: donde tiene más espacio es Los Andes, porque es más espacio ahí en ese lugar. De Chacaltaya es medio cerrado, porque ese día mismo se estaba saturando a la gente, ¿no? ¿Dónde está el ojalata del avión, el pájaro de lata?
1: Hay como manjan que es cara en Nipia, Puniwa, 100% Bolivia, y como aquí va Liberación Fanáticos, y como aquí es cara en Kine, Uxato Kenja, y Puniwa Los Andes, Morenada Los Andes, que es cara en Gilatarben. Y cuando acaba pre-entrada, Uxanja, que es a Jasar Kiatana, Uña Kipiris, o cuando acaba Uxan, que es cara en Hancho, como acá en Gilatarben.
0: Así es, ¿eh? Bueno, seguimos en esta tarde cuando la hora exacta que la marca, 15 horas 24 minutos. Ahí por ahí nos dice mañana si van a transmitir, si vamos a hacer la transmisión, Elizabeth. A partir de las 12 del mediodía, las 11 más o menos, vamos a empezar a un lugarcito donde nos vamos a sentar, algún lugarcito nos vamos a enchufar y después vamos a transmitir. Esta vez no vamos a estar con sonido, ¿eh? Ya no vamos a llevar el sonido, simplemente por ahí nuestro cartelcito vamos a llevar. Nuestra cartelera, ese como tenemos, ese pequeñito, nos colocamos ahí en transmisión, en vivo, en directo. Vamos a estar haciendo. Ahora tenemos aparatitos más chiquititos, pero poderosos, ¿eh? Así nosotros. La tecnología avanza, Elizabeth, ¿eh?
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0: Hasta entonces, ¿hasta qué hora vamos a poder ya estar ahí? Después vamos a ir caminando también, Elizabeth, para ganar tiempo. Ojalá. Mañana eso es lo que vamos a hacer. Invitamos a toda la gente que está ahorita viendo por Facebook. También vamos a estar transmitiendo por el TikTok también, ¿eh? Vamos a transmitir por el TikTok también, así que mañana estamos preparando nuestros equipos listos para poder hacer la transmisión en vivo, en directo, desde zona 16 de julio, para el mundo. Mañana todo lo que es la entrada de 16 de julio a la devoción de Virgen de Carmen.
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0: Mañana vamos a estar transmitiendo, así que no se lo pierda. Mañana las baterías hay que cargar desde ahora, Elizabeth. Todos los equipos ya estamos preparados. Ya está tu micrófono preparado también, ¿no? Mañana los auriculares, todo tenemos que llevar, bueno, en una mochila entra todo.

0: pero los equipos están tan chiquititos. Y bueno, gracias a mi querido amigo también, a Freddy, bueno, por conseguir este equipo. Y bueno, y por hoy podemos hacer la transmisión en vivo, en directo, casi a nivel profesional.
1: Ojalá,
0: bueno, vamos a otra pausa musical.

0: llegando casi al recta final en esta tarde, por supuesto, cuando la hora exacta que nos marca, 15 horas con 39 minutos. Vamos a lo mensajito, Leoncito, ¿dónde estás, Yocalla? Ay, ay, ay. Saludos al hermano. También saludamos a nuestro querido amigo Alejandro Rondó, deseando siempre la pronta recuperación. También un abrazo muy grande a hermano Alejandro Rondó, ¿eh? Bueno, ahora nos manda al Leoncito nomás para que vayas a atender el teléfono que nos hizo acá. Bueno, muy pronto también estará de visita hermano Alejandro Rondó. Saludamos al hermano, ¿eh? Y deseamos siempre su pronta recuperación, ¿eh? Bueno, tenemos otro saludito, a ver qué nos dice por acá. A ver, tenemos más mensajitos que nos van llegando del Campeche. Saludamos al Campeche Capiwara, al señor Alfredo Callisaya. Bueno, también a Patricia Cori, que de buenas tardes, este, tío Rubén, dice Elizabeth. Bueno, ¿qué más? Entro y salgo, che, por culpa de las... Ah, pensé que había dicho por culpa de las llamas. ¡Llamadas! Yo no sabía. Oye, por culpa de las llamas. Yo pensé que estaba pasteando llamas. Por culpa de las llamas, bueno, llamadas había dicho. Ahora está de secretaria, parece que creo, Patricia, ¿no? Bueno, ¿qué es eso? Llama que llama, ¿eh? Llama que llama. Bueno, tu programa está como siempre, 10, 10, 10. Y además, como si fuera un pollo, me antojo. Me antojo escuchar el programa, o sea, un vicio. Bueno, como si fuera un pollo, qué chistoso, ¿no? Saludos muy grandes para Patricia. Un poquito les comento que había entrada a los museos gratis. Estaba, dice, chévere. Entre el palacio. Ah, bueno, abajo en la ciudad. Bueno, hermano Juan, ¿qué nos dice por ahí también? Saludos para mi sobrino Ronald Cama Pasa y Jenny Gonzalo Choqueña. Bueno, se casan el día 17 de julio en Suyo y Lavi. Bueno, pero 16 de julio, pensé que, o sea, mañana nomás se queda, ¿no? Y se va luego, la entrada.
1: 17, Chaja y Gilata Rubén, 17.
0: Pero 17 es el día sábado.
1: Sábado, casará, señor.
0: 16 el jueves, 17 el viernes. Bueno, espero, ojalá que sea, ¿eh? Ahí también Graciela Angélica, que dice, hoy. Ah, bueno, buenas tardes, hola. Es también medio mister, medio brasileiro, está bien, hoy. Hola, así, ¿no?
1: Ay, cabanilla.
0: Ah, bueno, saludamos también.
1: Hoy, mister, Satan, Jai.
0: Ay, mister, bueno, saludamos entonces Gracielita Angel, Angelita, así se llama, Gracielita Angelita, y sí, todo negro, ¿por qué no quiere mostrar su, Bueno, saludamos al hoy, ya saben, ¿quién es el hoy? Ustedes saben quién es el hoy en Bolivia, ¿eh?

0: mañana, por ahí la gente viene mañana a modo de mirar la entrada, solo hasta 11 de la mañana, mañana la atención, a partir de las 8 de la mañana, mañana muy tempranito vamos a empezar a atender a nuestros consumidores acá en el centro de distribución, salud con energía, 8 de la mañana hasta 11 de la mañana, ¿de? 11 quizás ya tengo que estar en el palco, transmitiendo, porque la primera entrada creo que pasa a las 10, bueno, así que hay que estar a esa hora, entonces, bueno, eso queremos informar a toda la gente mañana, el día jueves, no sabemos, durante la mañana también puede hacer, ¿no? Sí, también tempranito también vamos a atender hasta las 11, después nos vamos, no sé, nos vamos con Leroleros, nos vamos, no sé, con Chacaltaya, nos vamos, no sé, con Los Andes, pero alguien nos va a llevar, Tenemos muchas invitaciones, Elizabeth, No sabemos a cuál lado vamos a ir, Invitado por Leroleros, invitado por Chacaltaya, invitado por los fanáticos, invitado por Los Andes. Bueno,
1: 100% Bolivia.
0: 100% Bolivia, también estamos invitados. No sé a cuál lado vamos a ir, pero vamos, eso sí, vamos a transmitir todos,
1: 100% Bolivia, Uxatoqueta, Palquipana, Ejilatarben, Mahach, Arunta, Purtascaracto, Acunjamateja, Ejilata, Ramiro, Huascos, Arunta, Tascaraqui, Aycuarequiba, Quillaca, Jimena, Arunta, Tascaraqui, Uxatoquena,
0: Arunta. No, no, no es Huasco. ¿Es Huasco?
1: Huasco.
0: No, Huasco.
1: Huasco, Burgoa.
0: Burgoa. Es Burgoa, para el hermano Mario Burgoa. ¿El Huasco Burgoa? No. El Huasco Chuimaluntates es uno solo, Huasco, ¿no? Ese no, no hay que ver.
1: Ah, ya, o sea, Burgoa.
0: Burgoa. Para hermana Jimena Burgoa, también del 100% Bolivia. Al ex pasante también, al hermano Mario Burgoa, también un saludo muy grande también, y a su querida esposa también, a toda la familia Burgoa también, Por otro lado también de Yapita mandamos nomás también salud para que no se sienta mal a la familia Huasco, saludo muy grande para el hermano Mario Huasco y su querida esposa ahí, También quiero saludar también a los, este año, no sé dónde andarán, dice, no, ya no más fanático, ya no más Chacaltaya, ya no más Moreno, hermano Fidel Barrio Nuevo, mandamos saludos también, de una manera a su querida esposa Marlene Díaz, también al don Mario Díaz, también mandamos saludos también al Guainucho Juven Ajuque, ¿cómo se dice? Zapatón Quito, el tutir a Chachito, sí, claro. Bueno, vamos a ver.

poquito más. Hay que cuidarse de las pildoritas ahora, ¿eh? A mí hace 2 semanas me han pildoreado, Elizabeth, de verdad, ¿eh? En serio. Si no me recuerdo nada, nunca en mi vida eso me pasó de verdad. Nunca, pero de la verdad les digo, nunca en mi vida, porque siempre yo de algunas veces me voy directo, aunque sea 2, 3 de la mañana, pero llego, ¿eh? Pero esta vez no me recuerdo, pero había llegado también.

0: restan 10 minutos para las 16 horas. Mañana no hay programa, ¿eh? Mañana creo que no vamos a hacer programa. Sí, vamos a hacer transmisión por Facebook. La gente que quiere ver, digamos, en el Facebook la entrada, anoten. Estamos con Rubén Chávez, ¿eh? Ustedes buscan en el buscador Rubén Chávez, ahí lo van a encontrar. Y la transmisión lo van a ver en vivo, en directo, Elizabeth. Mañana invitamos a toda la gente. Mucha gente también el año pasado se han contactado a los hermanos residentes allá de Italia, Rumania. Saludo muy grande, de verdad. Seguramente mañana también vamos a estar de Norteamérica también, allá de Estados Unidos, Nueva York, allá por Virginia, Colorado también, a los de Miami. Bueno, como siempre, en la sintonía de, pues, de nuestro programa. Pero mañana no hay programa, ¿eh? Un día jueves tampoco no hay programa, solo viernes. Sí, viernes vamos a estar con los comentarios. ¿Cuántos hay? ¿Cuántos, como dice, cuántos pepinos se lo cargaron a la pepina? A la pinocha, ¿no? ¿Cuántos pepinos se lo cargaron a la pinocha? No sé, de los leroleros, ¿cuántos? No sé, ¿no?
1: ¿Cuántos morenos se lo llevaron?
0: ¿Sabes? ¿Cuántos morenos se lo van a llevar también a las morenas, también a las chinas morenas? Bueno, no se lo pierdan las chinas morenas, ¿no? Ay, chinas morenas, pobrecitos van a sufrir, seguramente,
1: ¿eh? Ay, coño, o sea, hay que la perder. Caruru, miércoles y jueves, Uru, Jani, programa radial, Lucaja, Ucho, Caraquinite, y jueves, Saja, feriado, Jaraquí, Gila, Terbeno, Comasti, viernes, Uruquio, Ejo, Saja, Kutan, Jañane, Aca, programa radial, Jai, Campeja.
0: Pero vamos a estar mostrando las imágenes, Elizabeth. Por ejemplo, la Diana también vamos a estar mostrando también, ¿eh? Todo lo que se acontece. Vamos a estar visitando diferentes eventos sociales que se van a llevar de la Diana, ¿no? ¿Qué grupos, cómo van a presentar? Bueno, vamos a estar mostrando el día jueves. Mañana la entrada oficial también vamos a estar mostrando también el día de mañana en Tragma. Vamos a empezar a transmitir desde las 11 de la mañana mañana, ¿eh? 11 hasta no sé qué hora alcancemos, bueno, hasta que el frío me diga basta, vaya a dormir, ¿eh?
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0: Cuidado con hacer pildorear.
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0: No sé, de verdad, me extraña eso mucho, porque nunca en mi vida me borré así, jamás. No sé, ahí nomás me invitaron un traguito, nomás he tomado. No sé qué tenía ese traguito. Pues, está haciendo frío, hermano. Toma este traguito que te vas a calentar. Yo pensando que el frío ya me estaba matando. Ya invítame, no importa, a pesar que no me gusta, pero sas cholita, me lo tomo. Cuando nomás ya casi aparezco violado. Pucha, no.
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0: Capo será el capuna este chancho, ¿no?

0: vamos a reiterar, Elizabeth, la gente que quiere ver mañana la entrada, no esperen el programa, sino vamos a empezar más o menos a las 11 de la mañana en punto, Elizabeth, ¿eh? Es ahora, 11 de la mañana, 12, 1, 2, 3, 4, 5, 6 de la tarde. Yo creo hasta ahí voy a aguantar porque el frío a mí me hace escapar, de verdad, ¿eh? La entrada, o sea que vamos a tratar de caminar desde las primeras horas, vamos a estar en el palco oficial. De ahí nos vamos a ir caminando por la avenida Alfonso Ugarte, avenida Juan Pablo II, hasta punto de partida. En este caso sería Complejo Fabril, ¿no? Complejo. Bueno, por ahí también nos estacionamos ahí por la avenida La Paz, porque también es cansador también ese, Elizabeth, ¿eh? Porque a veces la Elizabeth sabe decir, no, mi llanta me duele, mi llanta se ha pinchado.
1: Ponías ahí la Rubén. Ay, Cayuso también.
0: Ah, claro. Te vas a cambiar neumáticos nuevos, Elizabeth, por favor, ¿no?
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0: Ay, si no te pones a bailar junto con las monseñadas. Ay, ¿eh?
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0: Así es, ¿eh?
1: Tú no la hiciste. Deja de ser de San Per. 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
0: Así es, ¿eh? Vamos a una pausa musical, ya nos restan 4 minutos para las 16 horas.

queremos saludar a todos nuestros oyentes de la radio, así que ya saben, mañana la transmisión, desde muy temprano, toda la entrada que se va a transmitir por el mediante Facebook, así que no se lo pierdan mañana, mañana en vivo, en directo, también algunos colegas también que quieren sumarse, lo pueden hacer. También volvemos a invitar a nuestra querida Gilata, Roberto Quispe también, si está escuchando por ahí, bueno, puede que no, Saludamos a todos los oyentes, a Brandy Choque, para Miriam Chami, para Poli Solares, también a hermano Basilio Zárate también, que está en la sintonía de la radio, y en Cochabamba. También saludamos a hermana Celia Arquipa, para Patricia Cori, para hermano Gilata Roberto Quispe, saludo muy grande para él también, También saludamos a hermano Juana Paz Anagua también, que ya está llegando a La Paz desde Tacna, Perú, Buena estadía, hermano, ojalá mañana verte también, Un abrazo muy grande. Saludamos también para hermano Juliana Limari también. Saludamos a hermano Alfredo Calizaya, también, que está en la sintonía de la radio allá en General Rodríguez, Argentina. También saludamos también al hermano, ¿qué más tenemos? A la hermana Berta Calizaya, también un saludo muy grande. Para hermano Carlos Ticona, también un gran amigo, también un saludo muy grande, hermano, para ti, para toda tu familia Ticona, y también para tu querida esposa. Un abrazo muy grande.

0: Leroreros, no sé, ya me estoy imaginando allá en Chacaltaya, no sé, por ahí ya estoy caminando, ahí ya, ya sin imaginación, Elizabeth, ¿eh?
1: Me apone hasta Pejemanca Manca, muy vieja aquí la Cerubén.
0: Así es, así es.

0: Ya pone a Morena de Los Andes, el 73 aquí la tarde.
1: Vamos a visitar todos los eventos del día jueves. Todos vamos a ir.
0: Una quimash y también erito una caja. Hay pecho en Caracuca y está.
1: Capaz no vaya eso, porque está a otro lado.
0: Y más a Janquinias, a
1: Metropolitana. Si voy a ese lado, porque voy a aparecer violado esta vez.
0: Suma puninias aquí la tarde. Deja muy jarakir estam hay a jucam tarde con ni a pune hay maisa toques que esa orur toqueros a sal jarakir maja y la tarde.
1: Ahí nomás ya puedes decir orur, orur, orur, orur, ya sale.
0: Chicaru matucansa y cosma y la tarde.
1: Vamos con los últimos mensajitos aquí desde Brasil, Sao Paulo. René Calzaya Canavir, bueno, gracias Reneco. Pero vos también estás invitado mañana para la transmisión también a partir de las 11 de la mañana, en vivo, en directo, por este mismo canal, en Facebook, en vivo, en directo, lo van a ver. Saluditos a tu Cavi, como a tu Cavi, como a mi Cavi. Bueno, no sé cómo
0: a
1: es.
0: A tu caldo de Cavi.
1: A mi caldo de Cavi, bueno, saludos, entonces.

0: La canción se llama Te Amo. Muchos conocen esta canción, pero lo hemos sacado en versión Senegal. Así que señores, a gozar se dijo.
1: Dice, márcalo.

0: interesante para España es que cada vez que juega Lamine Yamal de titular, no perdió.
1: Ah, mire. Y además de interesante, lapidaria para lo que uno quizás puede prever de lo que acontezca al final.
0: 26 partidos jugados, 20 victorias, 6 empates. Y eso mire, le cumplió apenas 19 años. O sea, para el Mundial en casa...
1: Centro, despeje de cabeza de Rodri, pero posición adelantada. Perdón, falta, es lo que pita el árbitro.
0: Va a tener 23 años, va a cumplir 23 años durante el Mundial en su casa, en España, Marruecos, Portugal, que va a ser el próximo Mundial, ¿no? 2030.
2: Recién 23 años, por favor.
1: Dos cambios españoles. Uno de ellos es Mikel, claro, es obligación.
0: Va a salir Dani Olmo, decíamos que estaba cansado, mucho desgaste, buen... partido para Dani Olmo, sobre todo en la jugada del segundo gol, donde recibe ese golpe, todos se quedaron pidiendo el foul, y el mismo Fabián Ruiz también deja la cancha para el ingreso natural de Pedri, otro jugador del Barcelona.
1: Con la 6 Mikel Merino, con la 20 Pedri. Para el cierre de este partido, donde si no pasa nada extraordinario, España está certificando la clasificación a la final, a su segunda. Cuidado que viene Pedri, encontrando espacios. ¿Cuánto espacio ha dejado Francia en esta semifinal? Pedri con Alex Baena. Alex que levanta centro, Ferran. Pensé que llevaba destino de arco. Pensé que llevaba destino de arco. Mañana la sacó con los ojos. Deschamps ya no sabe qué más puede tocar para este equipo.
0: Sí, porque los cambios...
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0: Que tiene esta selección de España, ¿no? Entra Pedri, entra Ferran, que le da una movilidad tremenda en el ataque. Y es una preocupación para un equipo que ha defendido mal, ¿no? Y que no ha podido utilizar su arma o su arsenal, que es el ataque.
1: Hacia atrás Cucurella, que se ha mantenido con la amarilla del minuto 30. Del resto, no hay nadie más amonestado porque ya salió Rabiot en Francia. Balón por los aires de Texas. De cabeza, sacaba la crua. Complemento Upamecano. Pierde Kone, pero con falta. Falta sobre Manu Kone. Ya cobró rápido Tchouaméni. Este Cherki. Por la derecha está abierto Koundé. Prefirió jugar con la crua. Ahora sí con Jules. Toca en el terreno propio el equipo de Francia. Upamecano. El balance de pelota con Doué por fuera. Teo Hernández que gana, mete un centro. Era venenosa la pelota, pero no había nadie allí. Sin problemas el control de Simón.
0: Ahora sí se proyecta uno de los ingresos de este segundo tiempo. Teo Hernández buscando alguna pierna para complicar la defensa de España.
1: Recuperaba Francia, sin embargo, Mikel Merino de pecho con Pedri. Se viene otra vez la Armada Española. El pase que buscaban atrás, Tchouaméni. Impacta precisamente en Pedri, lateral francés. En esta zona defensiva, cuando van a quedar 10 minutos de vida al partido y también de Francia en este Mundial. En el momento está acá garantizando un partido más, pero será el sábado. Por el tercer puesto, si nada extraordinario acontece. Tenía falta Cherki. La gana Pedri. Alex Baena se la roba Koundé y ahora es Cherki quien avanza con el esférico por fuera. Ay, mal control ahora de Dembélé. Desaparecido el encuentro, ¿no? Lo hice, por eso la expresión de este hombre lo hice todo con esa hermosa camiseta de Francia 2006. Desaparecido Olise, desaparecido Dembélé.
0: Sí, no jugó un buen partido Olise hasta claro, que estuvo en cancha. Pero insisto, para mí es el primer rival de peso al que enfrenta esta Copa del Mundo, sí. Y además el rival con mejor mediocampo de esta Copa del Mundo. Claro. Entonces había que desarticular, ¿no?, a Rodri y no lo hicieron. En ningún momento, o sea, siempre tuvo contacto con la pelota el 16.
1: Un abrazo para Jefferson Caterines de Guatire, Venezuela. Un abrazo. para el colegaje también presente en este vuelo que está llevando a la final. Mira la pelota para Mbappé, a ver que viene otra vez Unai Simón de cabeza, le quedó Dugué, busque arco Dugué, no hay arquero Dugué, busque arco Dugué, se demoró un montón, se demoró un montón el 20, ay si metía esta pelota, si entraba el esférico, se mantiene España con el arco en cero en este Mundial. Solamente le logró anotar Bélgica, recordemos.
0: Bueno, desatenciones en el fondo de España, son errores, ¿no?, que no puede cometer, y después la para bien con el pecho porque todavía estaba sobre la línea, pero le mandó un fax due a Unai Simón, ¿no? Dos días le tomó tirar y disparar de pierna derecha.
1: Qué bien Pedro Porro, fuerte abajo, cerrando, pide cambio Pedro, no puede más. Hicieron el lateral rapidísimo, por eso tiene que pararse, pero no puede. Mbappé, le doblan la marca, por eso retrocede con Tchouaméni. Tchouaméni que sigue abriendo el abanico de posibilidades para Koundé, que mete un centro peligroso. Se escabullía esa pelota allí, en el cierre fallido de Laporte. La tiene otra vez Cherki, el balón de Dugué. Está lindo el partido, viene Simón. Fuerte, fuerte allí. Nada, dice el árbitro. Teo Hernández dice, no fue mi intención, quise buscar la pelota. Se detiene el partido, está golpeado el arquero ibérico.
0: Pedro Porro primero no da más, quedó sentido y ahora lo vemos, ¿no?, sobre sus piernas. Y acá la jugada le pega el pelotazo, ¿no? Me parece que llega los dos y termina impactándole la pelota directo en la cara a Unai Simón. No hubo golpe del jugador francés.
1: Por eso que hay otro cambio en España. Estaban gritando que se venía la modificación y no había ingresado antes. Oh, a ver.
0: Mira quién viene, Williams.
1: De Nico. Dijo que el sábado estuvo de cumpleaños, 24 años. Y se viene Llorente también.
0: Sí, por esa molestia que sufre de Porro, ¿no? Va a volver a dar minutos, el jugador del Atlético de Madrid en esa posición de lateral. Quizás más contenido que como lo vemos habitualmente por esa molestia física que tiene Pedro Porro. Hoy el MVP de la cancha, junto a Rodri, me parece, los dos. Y ahora al momento de verlo a Williams por esa banda izquierda, con esa explosividad que tiene, volviendo poco a poco después de la lesión que tuvo, incluso en el partido frente a Uruguay, ¿no?, que fue colocado y recibió un golpe fuerte que lo resintió de su lesión.
1: Con la 17 está Nico Williams, con la 5 está Llorente, ya completa los cambios España. Lo había hecho antes también Francia, así que con estos 22 protagonistas vamos hasta el cierre del encuentro. Los últimos 7 más el adicional. Cayó Cherki, pero sin falta. Ah, sí. La pitó con delay. ¿O no? Bueno, sí, lo hizo. Dirige conversando mucho Barton. No es tan estridente, no se hace notar, habla mucho con los jugadores. La forma que tiene cada árbitro. Koundé, le madrugan en la marca, la pelota que se escapa al lateral. Un abrazo, amigos, en Talca, Ervin Castillo con nosotros. Muchísimo su mensaje, como en cada transmisión que hemos realizado en este Mundial. Este es el partido 101, quedan 3 nada más. La otra semi de mañana, el sábado tercer lugar y el domingo la gran final. ¡Qué lindo el cheque de la Croacia! ¡Siga, pase usted! Le dijo a Lamine Yamal. Teo Hernández la deja seguir, Tchouaméni. Sale la Croa. Madsens. La pelota que entrega por la derecha. Que la tome y juegue con ella Cherki.
3: 4:47.
1: Hernández, el mensaje directo para él. Due de taco habilitando por ahí a Dembélé. Deja pasar del largo a Rodri, que lo toma de la camiseta, lo ala, lo pellizca, le hace de todo al 7. Abrazo Carlos Casabona en Santiago de Chile, claro. Mucha gente, muchos amigos chilenos. Domina Bastías con Mary Pino y con Cristóbal. También viendo la definición de este encuentro cuando la pelota quedó cortita. Malo el centro. ¿Cómo ha desaprovechado Francia eso también? Mire las pelotas detenidas.
0: Y sí, ganándole además en estatura, ¿no?, a España, pero sí, lo ha desaprovechado.
1: Cherki con el rodeo, sale bien librado. Tiene que meterse en el partido Francia, pero así es muy complicado. Muy difícil, Cherki, Mbappé, Dembélé, Dugué. Ninguno puede romper el cerco defensivo español. ¡Epa! ¡Epa! noveno, va a ser amonestado. Va a ser amonestado Mbappé y esto es más desazón del resultado.
0: Es de frustración, sí. Y hay que ver si el taco le impacta directo en la cara, pero por la forma... Bien, con la amarilla nada más. Es la frustración que tiene el killer de este mundial, ¿no? Se está quedando afuera de una potencial final, su tercera consecutiva.
1: Claro.
0: Y bueno, además ha jugado una muy buena Copa del Mundo con 8 goles, igualando a Messi. Está a 1 nada más de ser el goleador histórico junto a Messi. Y por ahora no le han salido las cosas.
1: De Jean, la de esas son de los franceses en las tribunas.
0: Tú ne parles pas français. ¿Ah?
1: ¿Je ne comprends pas?
0: No hablas, ¿no? Porque lo que dijo.
1: ¿Sí?
0: Hay que ponerle.
1: ¡Pip! No. Je ne comprends. A Monsieur de Jean. De cabeza. Chouameni, Doué. Lo marca Llorente. La pelota que se va al lateral.
4: Un equipo que ha dominado a Francia en el último tiempo es precisamente el español.
1: ¡Ay, la pelota de Willian la va a ganar! Pero preciso, justo. Con esa volea, Chouameni. Cherki la baja y toca para Koundé. El toque de primera de Dembélé y se viene Cherki. Cherki sobre Cucurella. Le quedó a Dembélé, limpia el camino. Ojo que por fuera está Doué. La pelota para el 20, le va a pasar Teo y se viene Doué. Doué con Teo, engancha. Es falta. En el borde del área casi comete penal Lamine Yamal. Increíble final de partido. Con una Francia que no ha podido lastimar el arco de Simón.
0: Ese ímpetu que lo ha llevado a ser uno de los mejores jugadores del mundo.
1: ¿Esto no es penal, Mile?
0: Me parece que fue ahí justo, ¿no? Pero digo, Yamal ya cometió dos imprudencias cercanas a su área por ese ímpetu de querer ir a ayudar, ¿no? Y colaborar en defensa. Y bueno, esto es prácticamente un penal con barrera.
1: Claro, pero la última cámara parecía que fue sobre la línea, ¿eh? Ojo si el VAR lo llama a Barton. Pero me parece que no, que solamente fue ilusión óptica. Le va a pegar Mbappé directo al arco, no se la saca nadie. 3 en la barrera, Mbappé por encima del travesaño. La frustración que ya se ve en el killer, Kylian Mbappé.
0: Muy por encima del arco de Unai Simón. Bueno, así está España entonces, accediendo por ahora a su segunda final en una Copa del Mundo. La primera había sido en 2010. Esa gran final que se disputó contra Países Bajos.
1: Y ojo que viene Lamine. Yamal que busca un tercero. Quiere golear España. Quiere vestirse de candidato fuerte, ya sea contra Inglaterra o contra Argentina. Lo agarra Teo. Parecía que lo sostenía, que lo tiraba al piso, pero la imagen de Barton dice nada. No pasa nada y lo detiene en la salida el arquero.
0: Ya gana un penal en el primer tiempo. Quería buscar el segundo.
1: A ver.
0: No. Le pone el closet, como decíamos, y termina cayendo, ¿no? Para buscar el foul.
1: Toca Chouameni. Upamecano. Último minuto de partido. Avanza con él. Manu la mantiene en el rectángulo verde. Sigue Manu. Marca. Está de Pedri. Jugando otra vez desde la bomba central con Chouameni. La Croa la pide con él en el medio. Recibe y gira. Cherki entre dos. Balón de Teo. Qué linda transición ofensiva. Se viene Francia. Cuidado.
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1: Otra vez Cucurella. Qué mundial. El de las greñas, el de las trenzas, salvando a España. Y se viene Doué. Doué otra vez en la individual, lindo pie a pie. El centro que viene, el segundo palo. La mandaba Dembélé, gana Chouameni. Le queda Koundé, Francia se quiere meter en el partido. Se le está acabando el tiempo. 7 mata el árbitro. Mbappé con el centro, mal despeje de cabeza. La busca Koundé, baja y pégale. Pero sale del área. Se acomoda, busca atrás a Teo Hernández. Cherki, nadie busca el arco. Cone, centro pasadito, el empujón de Dembélé sobre el marcador Cubar. Sí, claro, Alemán se va con Cucurella, mire, porque salvó el gol de Francia.
0: Y ese es el jugador que ha sido comprado por el Real Madrid, porque tiene ese plus que necesita un equipo tan grande como el equipo blanco, ¿no? Tremendo el Mundial de Cucurella. Bueno, ha sido tremenda la temporada con la selección de España, ¿no? Porque fue protagonista con la Nations, en la Euro. La verdad que un jugadorazo, el lateral izquierdo.
1: Otra vez De La Fuente metiendo en una definición a España. Recordemos que ya viene de la Nation, viene de la Eurocopa. Se había ganado la posibilidad de ir a la finalísima, que no se jugó. Pero, ¿quién quita si mañana la historia dice que esa finalísima se traslade al partido del domingo? Y termine siendo la finalísima que más importa. ¿Qué tal?
0: Un 14 de julio de España, en partido de selección, le ganaba 4-0 a Chile, un amistoso en 1960. Le ganaba 2-1 a Inglaterra en una Euro 2024. Y hoy le está ganando a Francia para meterse en otra Copa del Mundo.
1: En un día histórico para los franceses, porque hoy se celebra el Día de la Bastilla. El Día Nacional Francés, que no será fiesta, por lo menos en lo futbolístico, porque está quedando afuera del Mundial, por lo menos de disputar la final. Tendrá la honrosa invitación a pelear por el tercer lugar el día sábado en el Estadio de Miami. Ya se va a cumplir el segundo tiempo, el segundo minuto adicional. Gracias, amigos, amigas, por sus mensajes de los, no sé cuántos, miles puede ser, montones que llegan a través de @SigfredGomez, @MilenaGimón. Gracias. Quisiera mencionarlos a todos, pero no da para jugar ahora. Pedri, la marca de Dué, recibe Llorente. 2:30, ya estamos con el ole en las tribunas por parte de los españoles, que ya se ven ganadores. Falta sobre Coné, o mejor, de Coné sobre Rodri.
0: Bueno, y se extiende además, ahí están los campeones del mundo.
1: A mí.
0: Con Sergio Ramos, con Puyol, con Iker, figura en esa final frente a Holanda.
1: La atajada de Robben, ¿te acuerdas?
0: No, dos atajadones que tiró. Lo secó a Robben en una final que parecía que la tenía controlada, ¿no? Holanda, pero Iniesta llegó para darle esa Copa del Mundo a España.
1: Ese Mundial donde le ganó Países Bajos, Holanda en ese momento, a Uruguay, me acuerdo, esa semifinal. Otra de las sudamericanas. Toca Lamine Yamal. Marca de Hernández, atrás Llorente. Va con su arquero, Unai Simón, manteniendo su arco en cero otra vez. Si esta historia así termina, va a decir que España va a llegar a la final con apenas un gol recibido. Y Francia, que hoy hizo agua en defensa. Mira cómo se hace agua. Upamecano, se viene Nico. Y cuidado que puede ser un tercero. Lamine Yamal está por abajo. Nico Williams quiere el suyo. Nico Williams con el suyo. Nico. Primer palo. Tocó la red. Pero donde no suma. Esa pelota pasó cerquita para el saque de arco de mañana.
0: Y quería el suyo también, ¿no? Una de las figuras que tiene esta selección, que llegó lesionado, que terminó jugando algunos minutos y después se volvió a sentir frente a Uruguay. Pero bueno, el colectivo puede más que las figuras en esta selección de España. Sin dudas, eso ha creado Luis de la Fuente. Un equipo muy compacto, con alternativas más que interesantes.
1: Ojo que viene Francia con el enganche, remate de zurda. Y otra vez Unai Simón, ahogándole el grito a Dembélé. No ha podido Francia hoy, Mile. No ha sido el día para el equipo de los Blues.
0: No, no pudo Dembélé, no pudo Kiki, que creo que fue el que más lo buscó. Y así las lágrimas en los ojos de los franceses, acostumbrados a llegar a instancias finales en estas Copas del Mundo, porque con Kylian Mbappé llegaron a dos finales consecutivas. Una la ganaron en el 2018, la otra la perdieron frente a Argentina en penales. Y ahora contra España, bueno, no pueden extender, porque además España llega a 28 partidos con una sola derrota en Copa del Mundo. Aquella en 2022 frente a Japón.
1: Y toca España con la pelota Llorente en el fondo. Cubarsí recibe Unai Simón. 5 minutos de los 7 adicionales. España lo está ganando 2-0 a Francia y se está metiendo en la final, en la definición del domingo. Otra vez Cucurella, muchacho. ¿Cuántos pulmones tiene este chico? La duerme Pedri. Cucurella la va a tener. Mira cómo la aguanta, la jala, busca de derecha para Lamine Yamal. la pega al borde del terreno, engancha sobre Dué, lateral, jugando el partido inteligente en estos minutos para cerrar nada más esta faena española. ¿Cuánta superioridad de España en este duelo, Mile?
0: Te digo que me sorprendió, ¿eh? Yo quería ver a Francia contra un rival de peso, sí. Pero la superioridad que tuvo hoy España fue en demasía, ¿eh? Para una selección que había llegado muy bien.
1: Pedía falta acá, Lamine Yamal no se la concede Barton y sigue la historia. Ahora es Francia que busca, cambia porque arriba está la posibilidad de Dembélé, la marca de Cucurella. A ver qué hace Cucurella en esta. La duerme como la mató Dembélé, pero por favor. ¡Cuánta clase, muchacho! Dembélé, aquí viene el balón de oro pegándole derecho a Unai Simón otra vez. Y cuando le ganan a Cucurella, aparece Simón en las suyas. Por el medio con Dué. Y este es Mbappé. ¡Mbappé al arco! Y la pelota que se va por encima del travesaño. 6:30. Quedan 30 segundos para decir y gritar que España está en la final.
3: 4:59.
0: Felicita de la Fuente a todo su staff, a todos los jugadores en el banco. La verdad que está muy satisfecha la selección de España con este compromiso, anulando a los cuatro mejores delanteros de esta Copa del Mundo, ¿no? Porque con Olise, con Dembélé, con Mbappé, y podemos poner a Barcola en el barco. La verdad que Francia había hecho desastres y España supo anular a este tridente barra cuarteto para ser el protagonista de la fiesta y estar una vez más en una final.
1: Silbatazo de Van Barton, amigos, y así termina esta historia. España escribe su nombre en la finalísima del domingo. Se va a New York, New Jersey, para definir, para buscar su segundo título mundial. España le ha pasado por encima a Francia técnicamente, futbolísticamente, anulando a los cuatro fantásticos. Y el equipo de Luis de la Fuente, con este abrazo de dos señores, de Didier Deschamps y de Luis de la Fuente, España, con el penal de Mikel Oyarzabal y la definición de Pedro Porro, le ha ganado 2-0 a Francia y jugará la final el día domingo. Habrá que ver quién será su rival, que sale mañana entre Inglaterra y Argentina.
0: Bueno, Deschamps había dicho en conferencia en el día menos uno que España era favorita. Bueno, te demuestra el conocimiento que tenía sobre su rival Oyarzabal, siendo protagonista con 5 goles en esta Copa del Mundo. ¿Y con quién nos quedamos con el MVP? Con Pedro Porro, con Cucurella, que tuvo un partido fenomenal. Pero bueno, creo que lo de Porro fue excepcional, porque no solamente tuvo que anular a dos jugadores como Barcola y Mbappé, sino que además hizo el gol para darle la tranquilidad a España, ¿no? Y después lo de Rodri en la mitad de la cancha. Yo insisto con este jugador que es el motor de la selección de España.
4: Mire, en España solo hay 4 jugadores que han sumado todos los minutos de este mundial. Uno es Unai Simón, arquero. El otro es Pau Cubarsí. Y el que sigue es Marco Cucurella. Todos los partidos, todos los minutos, extremado termina Lamine Yamal. Para mí la figura, el MVP de este encuentro fue Cucurella. Más allá de la gran labor de Rodri, lo de Pedro Porro, que fue buenísimo. Unai Simón, que apareció cuando lo llamaron y tocaron a su puerta, siempre atendió. Pero en definitiva, Mile, este es un equipo que es más que una sola figura. Es un trabajo de Luis de la Fuente, que te acuerdas cuando lo nombraron entrenador, muy pocos lo conocíamos, quizás desde este lado del mundo. Pero ha hecho un gran trabajo el profesor y ha clasificado a España a su segunda final del mundo.
0: En un momento convulsionado, además lo designan con el tema de la Federación de España y esos problemas que tenía. Pero es un entrenador que conoce muy bien las inferiores, que trabajó con muchos de estos jugadores para llegar a la selección mayor. Y que la verdad no se casa con nada, más allá de que insistimos, para él son Unai Simón, Rodri y 9 más. Pero tiene razón en hacerlo, porque bueno, te ha demostrado que Unai Simón solo recibió 1 gol en esta Copa del Mundo. Y que Rodri es el motor de esta selección. Lamine Yamal, pasan los Williams, pasan los Oyarzabal. Ahí lo vemos el hermanito de Yamal, que ha sido figura y meme también, haciendo sus festejos característicos. Y estamos en presencia de la despedida de Didier Deschamps como seleccionador francés. Un enorme trabajo que ha tenido este grandísimo entrenador, que veremos qué le depara el futuro, ¿no? Zinedine Zidane está en el como bateador designado.
4: Porque aparentemente espera, ¿no?
0: Sí, sí. Pero bueno, todavía le queda un partido para despedir a su selección, una con la que ha llegado a 3 finales. Y ha sido campeón del mundo como jugador y como entrenador.
1: Y esta España laboriosa, como aquella de 2010, que tampoco tiene una figura descollante más allá de un medio campo excepcional, como el que ahora también tiene. Pero no hay un Mbappé,
4: no hay un Messi, alguien que destaque por encima, sino que hay muchos jugadores en un alto nivel. Hormigas que trabajan para que se construya esta identidad y que tiene España con esa marea roja ilusionada. Con que el domingo las cosas también terminen siendo una celebración, pero no en Dallas, sino en New York, New Jersey. A la espera de lo que será mañana, un duelo con mucha historia, un duelo con una carga emocional que para, sobre todo los argentinos, tiene. Y a Inglaterra, que busca llegar a una final más, después de tanto tiempo y con un gran equipo también.
0: Como en Italia 90, esas semifinales donde habían cuatro campeones del mundo, en esa oportunidad estaba Alemania, hoy está España, en sustitución de los alemanes. Bueno, en este caso España consigue llegar a su segunda final, haciendo un muy buen trabajo. Su banquillo también atento a ingresar y dar lo mejor de sí. El caso de Ferran Torres, el caso de Merino, que también ingresaba y hacía goles en los octavos y en los cuartos de final. Hoy no le tocó.
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0: España muy completa, con un buen fondo de armario y con un Luis de la Fuente que ha hecho un gran trabajo para que esta selección vuelva a brillar y darle la esperanza a su país de conseguir su segunda estrella.
4: Así la celebración de Unai Simón y de los muchachos de España. El saludo de Didier Deschamps, que puede ser esta la última semana que esté dirigiéndole precisamente a Mbappé, por lo que será el partido del sábado. Francia entonces pondrá destino a Miami, España pondrá destino a New York para la definición allí, a las afueras de la Gran Manzana. Gracias, amigos, por cuántos mensajes, por su saludo, por su reporte de sintonía, por la compañía, por sus pronósticos, por las estadísticas también, por los datos que nos han acompañado a lo largo de todo este Mundial. Se ha terminado el partido
3: 5 y 5.
4: El fin de semana, mire, se acabará esto que esperamos.

0: y 5.
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compadres, ¿dónde están los compadres? Arriba la mano los compadres, qué hermoso. Para mis grandes amigos, los fanáticos, también eso, los fanáticos. ¿Cuántos son del Uribay? ¿Cuántos son del Uribay? Eso, reciban el saludo especial de parte de los Ronis. Para la gente del Uribay, para mi gran amigo Jorgito de Huachacalla, Oruro, presente, eso, Zavalla, para el Ron. ¿Y dónde está la gente de La Paz? ¿Cuántos son paseños? Orgullosamente paseños. Qué bonito.

0: La canción se llama Te Amo. Muchos conocen esta canción, pero lo hemos sacado en versión Senegal. Así que señores, a gozar, se dijo.
1: Dice, márcalo.

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quiero que estés alerta con este mensaje. Estos son los peores maleficios y trabajos de brujería que existen para hacerte daño. La salación. Muchas veces vemos serios accidentes de autos, con consecuencias totalmente tristes y desagradables. Es muy común y frecuente escuchar a personas comentando que encontraron, por ejemplo, manchas de líquidos, como de orín, en las llantas, sustancias como sal quemada o huevos quebrados encima o debajo de su auto, sin sospechar ni darse cuenta del peligro que se aproxima a ellos. Estos líquidos, sustancias o huevos son preparados mediante velaciones o rituales en donde se invocan espíritus malignos que son responsables de estos accidentes. En la mayoría de los casos, sin explicación alguna. En las puertas de las casas también son encontrados estas clases de elementos que causan la destrucción de toda la familia. El aceite destructor y las fumadas negras. Usando fotografías y los nombres de las víctimas mediante misas negras, se hacen oraciones prohibidas, nombrando a las víctimas, pidiendo que causen fracasos y atrasos que no dejan superar a una persona. Y todo lo que haga esa persona le salga mal y vivan en un verdadero infierno. Amarres sentimentales. De la misma manera, usando fotografías, muchas veces que tienen incluso dedicatoria, cintas, cabellos y prendas de la víctima, mediante velaciones y rituales, se busca amarrar o atraer a una persona por capricho o venganza. O incluso, se busca que la víctima no consiga pareja, o que nadie la tome en serio. A consecuencia de esto, vemos a muchas mujeres, madres solteras y hombres que no pueden estar con una mujer. Las misas negras. Estos trabajos son invocados por envidia o venganza, buscando que un negocio o una persona se venga abajo. Mediante líquidos preparados con tierra de cementerio y otras sustancias, para llegar en las entradas o puertas de un negocio o casa, para que reine el fracaso y la miseria, y todo se venga abajo. Entierros. Son trabajos más peligrosos y destructivos, porque los entierros causan la pérdida lenta, pero total del trabajo, el dinero, la paz, el amor y la salud de la familia. Estos son preparados en cementerios, a medianoche, mediante velaciones negras y sacrificios para invocar almas y espíritus malignos, que buscan en la víctima el deseo desenfrenado de querer beber y pelear con sus parejas y familiares, lo que causa la pérdida del trabajo y dinero, y las deudas comienzan a atormentar. Consecuentemente, la enfermedad hace prisionera a toda la familia. Estos entierros se los realizan escondiendo o enterrando en los patios o paredes muñecos preparados con ropas viejas, fotografías, cabellos de los integrantes de esa casa, con partes de animales pequeños que fueron sacrificados. Esto ocasiona que en ese hogar comiencen las peleas, las discusiones, atrasos, miserias y enfermedades. Todos estos trabajos malignos generalmente son realizados los lunes, martes y viernes, que son los días claves y especiales para hacer ofrendas, sacrificios e invocaciones espirituales, que atraen sufrimiento, soledad, miseria, enfermedades peligrosas y desconocidas, e incluso la muerte de la víctima de dichos trabajos. Después de este resumen, hay un gran detalle que quizás tú no lo sepas. Si estás con Dios, no tengas miedo. El poder del bien tiene mucho más poder del que muchos se imaginan. 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
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Y ya queda con ustedes, el hermano Alejandro.

0: Salud, dinero y amor para todos ustedes, mis queridos hermanos de la sintonía. Es realmente un placer inmenso saludar una vez más a todos los que me siguen mediante este maravilloso medio de comunicación, esta radioemisora que me permite llegar a través de las ondas radiales y de la tecnología del internet a todos los lindos hogares de mi amada Bolivia, además de muchos países fronterizos y, por qué no decir, del mundo entero. Quien les saluda en este bendito día, un amigo más para todos ustedes. Yo soy el hermano Alejandro, el más grande amigo y confidente vuestro, el hombre que durante mucho tiempo viene realizando grandes campañas de sanación y de curación, campañas, queridos hermanos, que son realizadas a través de una mesa blanca de santería para eliminar de su vida todo tipo de cargas o de energías negativas, esas malas energías que van generando en usted ansiedad, disgusto e incluso van generando depresión en ti mismo. Tal es así que de pronto te sientes envuelto en un mundo de fracasos, en un mundo de tormentos que día a día atraen a la enfermedad, al dolor, atraen a ese problema que día a día no lo puedes solucionar por ti mismo. Porque hoy en día sabemos, queridos hermanos, que en el mundo en el cual vivimos existe el mal, existe gente mala, gente perversa, gente que se dedica muchas veces a las prácticas negras, las prácticas oscuras como son la magia negra, la brujería y todo lo que es relacionado con el satanismo. Pero también existen personas como yo, hermanos queridos, personas con conocimientos, con dones grandes de nacimiento, personas que poseemos un gran conocimiento y una sabiduría inmensa, personas de buenos sentimientos que sabemos brindar una ayuda a quien la esté necesitando. Yo soy el hermano Alejandro, su más grande amigo y confidente, el caballero mayor de la santería y el curanderismo, y ya me encuentro aquí, en la hermosa ciudad del Alto, ayudando a todo aquel hermano que realmente se haya cansado del fracaso y el sufrimiento, penosa vida que le toca vivir a causa de los distintos problemas y dificultades en su diario vivir. Queridos hermanos, amigos míos, yo estoy atendiendo en mi consultorio todos los días, de lunes a lunes, de 8 de la mañana hasta las 7 de la tarde, y si es necesario, desde muy tempranas horas de la mañana o hasta muy altas horas de la noche, porque son muchos los hermanitos que salen tarde del trabajo. Otros trabajan desde muy temprano hasta muy tarde. Por eso, hermano, si ese es su caso, no se preocupe. Usted simplemente llámeme o envíe un mensaje con su nombre completo y el horario en el cual usted quiere y puede ser atendido, para que de esta manera yo lo anote y le reserve un horario de atención. Así que ya lo sabe, usted ya no puede poner excusa. Usted ya no tiene un motivo para seguir viviendo así como está viviendo actualmente. Porque, hermanitos queridos de la sintonía, sepa bien que para mí es un placer grande el poder estar aquí ayudando a quien me lo pida, enviando mensajes de días mejores para todo aquel que realmente así lo desee y tenga la fuerza de fe necesaria para conseguirlo. Desde aquí le envío mi voz y mis palabras hasta sus hogares para poder despertar en todos y cada uno de ustedes la luz de esperanza. Esa luz que para muchos a diario se le está apagando. Sí, mi hermano, se le está apagando. Porque tú estás sufriendo en esta vida. Porque tú tienes problemas que no puedes solucionar. Porque dentro de tu hogar todo es conflicto. A diario todo se te viene abajo. Tienes dificultades día a día. Día a día todo se va al fracaso y a la desesperación. Porque en tu vida hay problemas, problemas que te das cuenta que no los puedes solucionar por ti mismo. Y a causa de esto muchas veces te sientes desesperado, te sientes frustrado, que terminas sufriendo un bloqueo en ti mismo, un bloqueo espiritual, corporal e incluso un bloqueo mental. Y es ahí que tu mente no responde. Y comienzas a sentir, a escuchar voces, voces internas, voces que te van enfermando y trastornando día a día tu mente. Y es así que a diario vemos o escuchamos en las noticias, noticias muy traumáticas, noticias tan sorprendentes e increíbles que muchas veces son difíciles de entender. Noticias televisivas, incluso en la radio, noticias escritas como en el periódico, en donde en las primeras páginas de portadas vemos noticias que realmente conmueven demasiado y destruyen tanto el corazón y la mente de un ser humano. Porque vemos en las noticias, en las páginas de portada, una noticia perturbadora que dice: padre abusaba sexualmente de su propio hijo y termina asesinándolo cruelmente y de una manera despiadada. Hermanitos queridos, ¿será que el mundo cada vez está más loco? ¿Es que las personas cada día son más difíciles de entender porque la maldad se ha apoderado de su vida y de su corazón? Ni siquiera los animales más salvajes se portan así. ¿Pero por qué pasa esto? ¿Por qué estos seres humanos, cuando son tocados por la fuerza del mal, por el daño, por la brujería, ese daño que corrompe sus pensamientos, los trastorna tanto emocionalmente que llegan a ser capaces de hacer actos más repudiables y reprochables por la sociedad? Personas que eran vistos por muchos como un ejemplo a seguir, personas que eran admirados por muchos, pero de repente todo ha cambiado inexplicablemente. Ahora esas mismas personas que lo elogiaban, que hablaban bien de ese individuo, hoy tienen otro tipo de pensamiento y todavía comentan: pero qué lástima, si ese hombre era un buen hombre, si ese joven era una buena persona, ¿por qué de pronto ha cambiado? ¿Por qué ha sufrido ese trastorno que lo ha llevado a cometer esa desgracia contra él o contra su propio familiar? Hermanito querido de la sintonía, ¿usted sabía que hay hijos que matan a su propia madre? Hijos que matan a su propio padre, y todavía por un poco de dinero. ¿Pero por qué pasa esto? Porque estos muchachos son poseídos por pensamientos malos que lo van cambiando en su manera de ser. Realmente los trastorna día a día hasta convertirnos en la locura que hoy han cometido. Y esto es algo que a diario vemos en nuestra sociedad. A diario cientos de personas vienen y me visitan a mi consultorio y me cuentan situaciones similares a estas. Por eso es que yo hablo con la verdad. Por eso es que yo hablo con la experiencia que me da mi trabajo. Porque yo soy el hermano Alejandro. Yo soy un vidente, un maestro de maestros, curandero mayor por excelencia, médico tradicional, que a diario estoy realizando consultas, curaciones, tratamientos, tanto corporales como espirituales. Hermanitos queridos, mis tratamientos están relacionados con el amor y la fuerza del poder de la santería, en donde mediante mis ritualizaciones blancas estoy invocando a los santos, estoy invocando al poder del magnetismo positivo, porque la fuerza astral es la fuerza del universo, es el poder que me permite a mí estar aquí y poder realizar en ti tratamientos y curaciones altamente eficientes y efectivos. Pero ¿cómo, te preguntarás? Mediante rezos, mediante invocaciones, sesiones blancas capaces de despejar y de expulsar de manera definitiva a ese mal, a esa maldad que ha poseído a ese buen hombre, a esa buena mujer. Sesiones que me ayudan a despejar la mente de un ser humano. Situaciones tan complicadas que lo mantienen perturbado, ya que está siendo poseído por una fuerza maligna, un daño, una brujería que lo tiene atado de pies y manos y que no lo deja salir adelante. Hermanito querido, yo sé que usted no ve esas ataduras. Usted no ve los amarres que lo tienen prisionero. Pero estoy seguro que sí las sientes. Sí, mi hermano, las sientes con cada golpe que te da la vida. Las sientes cuando el dinero se te desvanece de tus manos como si fuera sal en el agua. Las sientes cuando quizás estás atravesando o arrastrando una enfermedad rebelde y difícil de tratar. Enfermedad que ni la ciencia médica actual puede o es capaz de detectar y mucho menos de curar. Sí, mi hermano, tú sientes esas ataduras cuando la vida te golpea tan duro y te hace caer, te golpea tan duro y continuamente que apenas cuando ya comienzas a levantarte, nuevamente te hace caer hacia el fracaso, hacia la miseria, hacia la enfermedad. Y quizás ese sea tu caso. Quizás tú, mi hermano, tú, mi hermanita, estás pasando por la misma o una similar situación y sientes que tu mundo se desmorona día a día. Y quizás ya has visitado a muchos para que te ayuden, pero nadie da con una verdadera solución a tu problema. Pero usted quiere conocer a un verdadero experto. Usted quiere conocer a un verdadero maestro en todo lo que tiene que ver con la santería y el curanderismo. Entonces te invito a que me visites y me conozcas, porque yo cuento con las grandes conocimientos. Conocimientos que curan, conocimientos que ayudan. Conocimientos que florecen en el alma, en el espíritu y te hacen poner los pies firmes sobre la tierra para que vivas libres de tentaciones y de pensamientos negativos. Pensamientos que muchas veces te convierten en un criminal porque no hay nadie que realmente se preocupe por ti, que te brinde su apoyo aunque sea moral. Es que estás rodeado de gente mala, de lobos disfrazados de oveja. Personas a las que tú cuentas tus problemas, pero en vez de ayudar, son indiferentes y todavía se burlan de ti. Y eso tú lo sabes muy bien. Y eso te trastorna tu mente, te enloquece, hasta te hace cometer una locura. Situación hoy que te viene privando a ti o a algún familiar tras las rejas. Hoy está prisionero, está encerrado en una cárcel por una locura que ha cometido. Porque la desgracia pasa en un segundo. La desgracia pasa tan rápido que cuando te das cuenta, ya has arruinado tu vida por completo. Quizás ahora te arrepientes. Ahora quisieras cambiarlo todo. Pero para muchos ya es tarde. Pero para muchos otros todavía no lo es. Tienen otra oportunidad. Una oportunidad para poder retomar la rienda de su vida y cambiar su vida por completo. Pero la desconfianza o la falta de fe no los deja tomar esa decisión. No les deja dar ese salto de fe que necesitan en su vida. O quizás como muchos no saben cómo hacerlo. Pero para eso es que yo me encuentro aquí. Para enseñarle que todo es posible con la fe y la decisión. Que la maldad se destruye, la brujería se destruye. Que la envidia, el odio, la venganza hay que hacerle contra y no dejarse ganar. Yo soy el hermano Alejandro. El hombre de las manos benditas y el conocimiento pleno, el único capaz de ayudarte verdaderamente. 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Así que no te dejes confundir ni te dejes engañar con algunos que se hacen pasar por mí o que dicen que trabajan conmigo. Porque yo atiendo solo en mi consultorio, yo solo curo ahí, en mi mesa blanca de curación, en mi santuario bendito, ahí donde yo estoy solucionando todo tipo de problemas. Problemas que hayan sido hechos o mandado a hacer por curanderos maleros. Problemas como, por ejemplo, en el ámbito de la salud, en donde la enfermedad te está consumiendo. Estoy solucionando problemas económicos en donde tu negocio, tu trabajo ya no da frutos. Ya estás casi en la miseria. Estoy solucionando problemas sentimentales, problemas del amor. Ese amor que es incomprensible en tu vida. Hoy está destruyendo a tu vida, a tu familia. Estoy destruyendo problemas que día a día van desatando ese nudo de amor que unía a ti y a tu pareja. Situaciones adversas al amor que lo van convirtiendo en odio. Y por eso las parejas en las calles se ofenden verbal y físicamente y muchas veces terminan matándose el uno al otro. Por eso cuídese, mi hermano, cuídese, mi querida hermana. Recuerde que la desgracia existe, la maldad existe. Así es que cuídate, mi hermano. Bien, hermanitos queridos, un pequeño descanso, un corte y regresamos con el programa del día de hoy. No me cambie de la sintonía, porque lo bueno, lo más importante, todavía continúa. Permiso.
1: Ese deseo por lo ajeno, el enojo que sienten los demás por aquello que usted tiene y no quieren que lo tenga. Esa es la causa de todos los problemas económicos, sentimentales y de salud. Porque usted ya tuvo casa, auto, dinero, amor, pero sin darse cuenta lo perdió todo de manera inexplicable. La envidia está en todos lados, acechando en el trabajo, en su propia casa, en personas cercanas a su negocio, amigos que desean a su pareja. La envidia puede estar donde usted menos se lo imagina. 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No tengas miedo. El poder del bien tiene mucho más poder del que muchos lo imaginan. Permite y déjate ayudar por el hermano Alejandro para que te guíe por el camino correcto hacia la verdadera y completa felicidad. Que Dios te bendiga y pare de sufrir.

ingresamos a un espacio dedicado a testimonios, agradecimientos de personas con vidas cambiadas, con la salud renovada, la felicidad alcanzada. 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
2: Estaba mala de anterior, mis pies todo estaba hinchado, así siento, ya no entraba mis zapatos, los dos, mis rodillas, todo, ya no podía subir grada, por eso ya no podía ni alzar nada, todo eso.

0: Gracias, mi amor.
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4: Hermana, vengo a agradecer la curación que usted ha hecho en mi persona y darle gracias por todo lo que ha pasado. Ya tenía quistes, hermano, sangrado.

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0: piedra izquierda igual temblaba. Estoy sana porque no podía caminar. Un momento y he sentido.
1: 7:32.
0: Y estoy sano. Gracias, le doy.
2: Hermano don Alejandro, te agradezco, hermanos, por la cooperación, por la ayuda que estaba interno, ya rompí esto mejorando, hermano. 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

0: queridísimos hermanitos de la sintonía, hermanitos en Cristo Jesús. De esta manera continuamos con la transmisión del programa del día de hoy. Un programa ameno, un programa que es realmente diferente, un programa que está lleno de consejos y de conocimientos plenos que nos da la vida y que ahora son transmitidos mediante este programa radial por un verdadero experto en el campo del curanderismo, el naturismo y lo que es la medicina tradicional. Yo soy el hermano Alejandro, médico tradicional por excelencia, y me encuentro aquí hablando con el corazón en este programa que es armonizador de la vida cotidiana. Querido hermano, hoy me encuentro aquí enviando mi voz y mis consejos y también mis amplias experiencias a todos los rincones de mi amada Bolivia. Con la bendición de Dios Padre Todopoderoso, este programa está llegando a los lugares más alejados, a los lugares más recónditos. Ahí donde está llegando las ondas radiales de esta radioemisora, noble emisora que me permite difundir mis mensajes que están colmados de bendiciones y de las mejores intenciones para usted, mi fiel oyente. Este programa es para usted hermano querido que está en busca de unas palabras de consuelo, de ánimo, porque sientes que tu vida ya no tiene sentido, sientes que la vida se te va, estás en depresión porque no has logrado nada en la vida. En tu vida todo es estático y monótono, sin cambios. Es como si vivirías por vivir y sin sentido. Y lo peor, en total soledad, sin nadie que te guíe, sin nadie que se preocupe por ti, sin nadie que te brinde esas palabras motivadoras que te impulsen a cambiar tu manera de vivir. Precisamente esa es la razón por la cual he creado este magnífico programa. Un programa que llega a cada uno de vuestros lindos hogares con estos mensajes de fe y de esperanza, con la única intención de inyectar en vuestras mentes y en vuestros corazones una dosis fuerte de motivación que lo impulse y le permita seguir por el duro camino que le ha tocado recorrer. Esa es la razón de ser de este programa. Un programa que es conducido por mi persona, el hermano Alejandro, el caballero mayor de la santería, el gran maestro de las ciencias ocultas, visualizador de los problemas del alma, sanador de enfermedades rebeldes y desconocidas, destructor de daños, brujerías, sombramientos, hechos o mandados a hacer por maldad, para que usted caiga en el fracaso, caiga en la miseria, en la enfermedad e incluso en la soledad. Hermanos queridos, yo soy armonizador de esos hogares que viven en conflicto. Estoy poniendo punto final a todas las desavenencias, a todos los desabores, a todas las traiciones y deslealtades, a ese infortunio que día a día lo aborda, lo destruye, lo consume y lo arrastra al vacío del fracaso, donde el llanto, el sufrimiento, el dolor, la soledad y la miseria lo hacen presa fácil de la maldad. Hermanos queridos, yo soy el hermano Alejandro, el único capaz de lograr los resultados que tanto deseas y que tanto has buscado desesperadamente. Y eso no lo digo yo, lo dicen todas aquellas personas, las cientos de personas que me han visitado, decididas a cambiar su vida por completo. Y se han beneficiado con los más efectivos trabajos que he realizado en mi campo santo, en mi mesa santa de curación, en mi santuario bendito, en donde mediante oraciones hechas al anochecer hasta el amanecer, mediante velaciones blancas, mediante mesadas dulces, ahumaciones limpias y baños de florecimientos, distintos rituales ancestrales con los cuales he podido ayudar positivamente a todo aquel que me ha visitado cansado de vivir una vida de desgracias, de vivir una vida de lágrimas y de sufrimientos. Y ahora me encuentro aquí para todo aquel que realmente quiere ver un cambio en su vida, para todo aquel que quiere ver un nuevo amanecer en sus vidas y en la de sus seres queridos. 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Así que no tenga miedo de participar, no se quede así en dudas, sin hacer nada y en resignación. Recuerde que la vida continúa y que todo problema, por muy difícil que parezca, tiene solución. Tiene una justa solución. Recuerde, mi querido hermano, que los límites te los pones solamente tú. Porque no importa el problema en el cual te encuentres. Estoy seguro que si tú realmente quieres salir adelante, lo vas a lograr. Porque eres un fuerte hijo de Dios. Recuerda que todo mal, toda maldad se destruye con el poder del bien y de la verdad. Así que, mi querido hermano, tú solamente sigue. Con el último aliento de fuerza que te queda, solamente sigue. Ten presente que la vida no es fácil y nadie ha dicho que lo es. La vida cada vez es más difícil. Por eso, mi querido hermano, la felicidad es para el que es fuerte de espíritu. Hermano querido, yo confío en ti. Yo sé que tú eres fuerte. Hermano querido, yo sé que dentro de ti hay un león dormido, encerrado, esperando a despertar para alcanzar la gloria. Pero no puedes hacerlo por cuenta propia. Quizás en este momento te sientes sola, te sientes solo, deprimido, amargado, sin nadie que realmente te brinde un apoyo, o mejor aún, te muestre los amarres invisibles que te mantienen atado al fracaso, a la miseria, a la soledad y a la enfermedad. Esos amarres negros que no te dejan salir adelante. Hermano querido, precisamente para eso es que yo estoy aquí. Quiero ser para ti el que te guíe por la senda correcta hacia la verdadera y auténtica felicidad, destruyendo en el camino todas las barreras naturales o hechas por personas maliciosas, envidiosas, personas que disfrutan de tu fracaso, personas que disfrutan de tu miseria, que disfrutan al verte postrado en una cama totalmente enfermo. Por eso cuídate, mi hermano, cuídate, mi querida hermanita. Porque aunque la envidia y la maldad se esconden en las sombras, en la oscuridad de la noche, está cargado de sentimientos dañinos y destructivos que incluso son capaces de acabar con la vida de una persona. Hermano y hermana espiritual, sepa bien que la misión de este su servidor es ayudarlo a usted a desterrar, a expulsar todo el mal que tienes dentro de tu cuerpo, a eliminar a esa posesión maligna que no te deja conocer la felicidad. En donde tú luchas, trabajas duro para alcanzar tus sueños, el éxito, pero tristemente solamente fracasas. ¿Pero por qué? Yo sé que todos los días te preguntas ¿por qué fracasas en todo? Por el odio insensato, la venganza insensata, el resentimiento malévolo, el resentimiento malintencionado de una persona. Esos sentimientos que pueden venir incluso de algún familiar o de algún amigo cercano tuyo. Esos sentimientos son los que terminan destruyéndote, convirtiendo el amor de tu pareja, convirtiendo la alegría, la felicidad de tu hogar, el éxito de tu trabajo o negocio, todo lo convierten en un continuo fracaso. Y es ahí donde, mi querido hermano, en donde muchas veces las personas ya no soportan haber perdido todo. Hombres y mujeres que a veces ya no soportan el término, el final, el rompimiento de una relación amorosa. Personas que no soportan vivir con una nueva enfermedad, no soportan volver a vivir así después de haberlo tenido todo. Es tanta su pena que muchas veces los lleva a cometer un crimen, incluso contra algún familiar, y son abordados por el maligno pensamiento del suicidio y terminan suicidándose. Amigos míos, hermanitos queridos, qué pena me da, realmente siento mucho dolor porque el mundo está lleno de envidia, el mundo está lleno de maldad, la gente ya no tiene valores. Tristemente muchos hermanitos ya no creen en nada, ya no tienen miedo a nada, ni siquiera a Dios ni al castigo eterno, porque con sus negros sentimientos son capaces de hacer los peores daños contra el prójimo. Por eso cuídate, mi hermano, cuídate, mi querida hermanita. Recuerda que en mi santuario de corazón estoy preparando los más fuertes y efectivos amuletos protectores, amuletos que le hacen contra a todo sentimiento negativo que pueda causar tu desgracia. Amuletos benditos, pequeños, fáciles de esconder, imperceptibles para el ojo ajeno, pero capaces de cuidarte de cualquier trabajo malero que esté atentando contra ti o contra algún familiar. Amuletos benditos, pequeños en tamaño, pero grandes en fuerza espiritual, que son de gran ayuda para todo aquel que realmente lo porte con fe, porque son preparados con toda la fe del mundo por un verdadero experto conocedor de todos los secretos y misterios de la vida. Amuleto bendito para todo aquel que realmente quiere estar protegido de la maldad. Amuleto bendito para todo aquel que con esfuerzo se levanta económicamente, pero no quiere ser víctima de la envidia y la maldad de la gente. Esa gente que está a tu alrededor, que no soporta verte feliz, que no soporta que tú o alguno de tus familiares esté triunfando. Por eso cuídate, mi hermano, cuídate, mi hermanita querida. 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De la segunda puerta de ingreso a la terminal, tú te cruzas al frente, justo al frente de la terminal interprovincial. 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Además, mi querido hermano, de que vas a poder ver, ahí está colgado unas banderas, 2 huipalas que están flameando, mostrando a mi consultorio. Hermano querido, no te vayas a confundir. Solo si ves ese letrero con mi nombre y la bandera de la huipala, habrás llegado al lugar correcto. Porque ahí, y solamente ahí, usted será atendido con todo el cariño, con todo el amor que usted realmente se lo merece. Así que no lo piense ni lo dude más. Recuerde que se trata de su vida, se trata de su felicidad. Ya no vivas más atormentado, siendo esclavo de la miseria, de la soledad, del infortunio. Ya no sigas siendo esclavo del dolor, del padecimiento de una terrible enfermedad que tanto te agobia y que hoy te mantiene postrado en esa cama, al punto de no poderte levantar, de no poderte mover, porque usted está siendo víctima de un daño. Sí, mi hermano, usted está siendo víctima de una maldad, usted está siendo víctima de un ritual maligno, de un trabajo, para que el amor de su vida se le vaya, se le aleje por completo. Para que tu pareja definitivamente te dé la espalda. Sí, mi hermano, eso se llama trabajo de brujería. Te están haciendo un mal. Por eso hay personas que a veces me visitan. Mujeres que me dicen, hermano Alejandro, yo vivía muy bien con mi esposo. Tenemos hijos, hemos hecho un hogar hermoso. Tenemos un negocio fructífero. Pero desde hacía tiempo, mi esposo ha cambiado demasiado. Ya no es el mismo. O viceversa, también me visitan hombres, varones, llorando. Me dicen, hermano Alejandro, mi esposa me aborrece totalmente. Cada que intento acercarme a ella, me rechaza. Me dice palabras tan duras como que me tiene asco, como que siente repugnancia cada vez que yo me acerco a ella. Hermano Alejandro, ¿qué es lo que está pasando? ¿O es que acaso hay otro hombre en su vida? ¿O es que ella ha dejado de quererme? ¿Qué está sucediendo? ¿Se está volviendo loca? Hermanos queridos, eso no es desamor. Eso no es traición, eso es un trabajo de brujería que le han hecho a esa mujer, a ese hombre, para que termine odiándote, porque tú tienes enemigos, porque hay enemigos ocultos a tu alrededor, enemigos que no pueden derrumbarte de otra manera y lo hacen a través de la maldad, a través del odio y de la brujería. Por eso, mi hermano, si realmente aprecias a tu pareja, si realmente valoras a tu familia, si realmente aprecias tu salud, entonces no puedes darle gusto a esa gente maliciosa. Tú no puedes dejarte derrotar tan fácilmente, aunque todo esté en tu contra. A veces los días pueden ser tan duros y difíciles. Nos pueden dar golpes tan fuertes que sentimos que ya no podemos más. Hasta pensamos que ya no hay solución para nuestro problema. Pero estamos equivocados. Veamos lo hermoso de la vida que Dios nos ha regalado. Seamos agradecidos con Dios en todo momento. Dejemos de quejarnos por todo y de nada y comencemos a hacer algo por cambiar nuestra vida. Porque hay mil maneras de resolver nuestros problemas. Enfoquémonos en buscar la solución correcta. Muchas veces la solución está frente a nosotros, más cerca de lo que imaginamos, pero el miedo, la duda, la desconfianza hace que la dejemos pasar. Hermanos queridos, recuerda que la decisión es solamente tuya. Al final solamente tú decides si continúas así, como estás en estos instantes, o de una sola vez buscas tu solución. Recuerda que si no sabes cómo hacerlo solo, para eso estoy yo aquí. Yo soy el hermano Alejandro y realmente quiero ayudarte. 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Bien, mis queridos hermanitos, vamos a dar paso a un pequeño corte. Un corte para poder retomar la fuerza y seguir con el programa del día de hoy. No me vayas a cambiar de la sintonía, porque enseguida continuamos con la parte más esperada del programa. Permiso.
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0: Bien, vamos a leer este mensaje que nos dice don Alejandro. Mi nombre es Estela C.T. Yo he nacido el 12 de mayo del 99. Quiero que me lo vea, por favor, acerca de mi estudio, mi futuro. ¿Cómo me va a ir más adelante? Yo estaré escuchando. Bien, atenta, por favor, que voy a echar las cartas del tarot para ti. Mi queridísima hermanita Estela, lo primero que veo aquí, hermana, es que tú eres una mujer muy luchadora. Ya que tú eres y vienes de una familia humilde, veo que tú has pasado por bastantes necesidades económicas. Incluso hasta ahora, mi querida hermanita, estás estudiando y a la vez estás trabajando porque realmente quieres salir adelante, quieres superarte para ayudar a tu familia. Eres una buena persona, pero sin embargo la vida lastimosamente es difícil para ti. Ahora lo que veo aquí en el tarot es que tristemente, mi querida hermanita, tú no vas a poder alcanzar tus sueños, ya que tienes amarres que te mantienen atada al fracaso y a la miseria. Por eso es que tú, por mucho que lo intentas, lastimosamente no estás pudiendo cumplir con tus estudios. Escúchame bien, mi querida hermanita del alma, las cartas indican claramente que tu suerte está marcada por el fracaso, pero con esto no quiero desmoralizarte ni quiero quitarte el ánimo de seguir adelante, sino más bien lo que intento decirte, mi querida hermana, que tu suerte está volcada, pero no porque te hayan hecho un daño directo hacia ti. Lo que veo aquí, mi querida hermanita del alma Estela, es que hay un daño preparado para tu familia, precisamente para tus padres, para tu madre, y eso tus padres ya lo deben saber muy bien, pero lastimosamente, mi querida hermanita, ellos no han hecho nada para cambiar esa situación. Lo que veo aquí es que ellos son de pensamiento o de una religión cerrada, lo que causa lastimosamente que no quieren aceptar lo que realmente está pasando a su alrededor. Mi querida hermanita del alma Estela, lastimosamente tú estás arrastrando la misma suerte que tu familia y eso es lo que no te deja salir adelante, pero déjame decirte que yo puedo ayudarte. Yo sé que en estos momentos estás escuchando el programa en compañía de tus padres, y si realmente tus padres te quieren y quieren que tú no sufras como han sufrido ellos, yo les hago la cordial invitación a que me visiten lo más antes posible para que en el nombre del Señor, en el nombre de las almas blancas, podamos romper esas ataduras que han destruido la vida de tus padres y que ahora intenta destruir tu vida. Mi querida hermanita del alma Estela, ya sabes, por haber participado del programa, el día que tú me visites, la consulta personal será totalmente gratuita para ti. Gracias por enviar tu mensaje y te estaré esperando. Bien, vamos a leer este mensaje que nos dice don Alejandro. Mi nombre es Carolina SF, nacida el 18 de septiembre del 83. Quiero saber acerca del amor y acerca de mi trabajo. Bien, atenta, por favor, que voy a echar las cartas del tarot para ti. Mi querida hermanita del alma Carolina, lo que veo aquí es que tú eres una mujer sola. Lastimosamente, mi querida hermana, veo mucha depresión en ti, porque hasta hoy no puedes encontrar una pareja estable. Tristemente, tú has sido defraudada y traicionada muchas veces en el campo sentimental. Veo que lloras en silencio, te deprimes. Hermanita querida, tú eres una mujer de sentimientos nobles. Lastimosamente, te has entregado por completo al amor, no solamente una vez, sino en varias ocasiones. Pero ninguno de ellos ha sabido corresponderte, ni ha sabido valorar la buena persona que eres tú. Mi querida hermanita Carolina, no te desmoralices. Recuerda que la batalla es dura, pero más halagador es el triunfo final. También veo aquí que en el campo económico
1: estás bien. Eres una mujer
0: que te va bien, tienes dinero. Aunque has nacido de una familia humilde, pero tus esfuerzos y dedicación te han hecho superar. Te está yendo bien en la parte económica, pero no eres feliz, porque como siempre digo, que el dinero, la plata no hace la felicidad. Y tú lo sabes bien. Mi querida hermanita Carolina, aunque ya tienes tu propia casa, ya tienes tu propio negocio, tienes tu dinero ahorrado, pero aún así no sabes lo que es la verdadera felicidad. Felicidad que solo se consigue con una pareja y una familia estable. Mi querida hermanita del alma Carolina, aquí lo que veo es que tú lastimosamente estás arrastrando una herencia generacional, una herencia familiar. ¿Qué significa eso, mi querida hermana? Que tú estás arrastrando un mal que viene desde tu hogar, desde tu familia, de tus padres, de tus abuelos, que al igual que tú, mi querida hermanita, ellos tampoco han podido ser felices en el campo sentimental. Mi querida hermanita del alma Carolina, yo te hago la cordial invitación a que me visites lo más antes posible para que yo pueda destruir ese mal de herencia que te amarra, que te ata a la soledad y no te permite encontrar el verdadero amor. Yo te hago la cordial invitación a que me visites, mi hermana, lo más antes posible. Recuerda que yo atiendo todos los días, desde las 8 de la mañana hasta las 7 de la noche. Siempre llámame antes para reservar un horario para que yo te pueda atender, mi querida hermana. Además de que también puedes reservar tu horario de atención a esa hora que mejor se te ajuste a tu trabajo o a tu rutina de la vida. Hay mucho por decirte, mi querida hermana, pero el tiempo en radio es demasiado corto y no alcanza para nada. Ya sabes, por haber participado del programa, el día que tú decidas en visitarme, la consulta personal conmigo será totalmente gratuita para ti. Gracias por enviar tu mensaje. Bien, vamos a leer este mensaje que nos dice: hola, don Alejandro, muy lindo su programa, muy interesante, lo escucho todos los días. Yo soy Arturo TJ, véamelo acerca de mi salud, soy del 23 de enero del 80. Bien, atento por favor que voy a echar las cartas del tarot para ti. Mi querido hermanito del alma, Arturo, hermano querido, hermanito del alma, veo que tú eres una persona muy positiva, eres una persona alegre, extrovertida, eres una persona que siempre has estado rodeado de buenas personas, buenos amigos, los mismos que desde un tiempo a esta parte se están preocupando por ti, porque tu semblante ha cambiado, tu salud se está deteriorando. Mi querido hermanito del alma, Arturo, cuídate, mi hermano, porque aquí el tarot me indica que se te viene una enfermedad larga, una enfermedad que te va a causar mucho sufrimiento, mucho dolor, mucha pena. Esta será una enfermedad rebelde que no se podrá tratar fácilmente. Mi querido hermanito, sin querer tú has hurgado un daño que no estaba preparado para ti. Lastimosamente ese daño es lo que se te ha entrado y está llamando a esa enfermedad. Y de eso ya te has debido dar cuenta. Yo sé que tú sabes en el fondo por qué estás enfermando, ya que te has debido dar cuenta que lastimosamente la medicina no te hace bien. Has probado, has tomado medicina de la farmacia, has tomado incluso del hospital, has tomado medicina natural, pero sin embargo tu cuerpo no está reaccionando. Cada vez te sientes más débil. Por eso, mi querido hermano, ese daño que se te ha entrado ahora está causando estragos dentro de tu cuerpo. Arturo, mi querido hermano del alma, yo te hago la cordial invitación a que me visites lo más antes posible para que pueda hacerte expulsar, botar ese daño que vive dentro de tu cuerpo, que anda deteriorando tu salud. Mi querido hermanito del alma, tú eres muy bueno, eres una persona muy buena. Personas como tú merecen ayuda y yo te estaré dando esa ayuda de manera desinteresada para que tú, mi querido hermanito, puedas seguir haciendo feliz con tu alegría a todas las personas que te rodean. Arturo, ya sabes que por haber participado del programa, el día que tú me visites, la consulta personal conmigo será totalmente gratuita para ti. Gracias por enviar tu mensaje y te estaré esperando. Bien, hermanitos queridos de la sintonía, el tiempo pasa volando y lastimosamente hemos llegado a la parte final del programa del día de hoy. En esta oportunidad y como todos los días, quiero despedirme enviándole un mensaje, un consejo para que usted, mi querido hermano, usted, mi querida hermanita, nunca lo olvide o mejor aún, lo ponga en práctica en su diario vivir. Tenga fe en Dios, no envidie a nadie y no haga el mal a nadie. Sea seguro de sí mismo, salga siempre de su casa con toda fe a buscar el pan de cada día para usted, para sus hijos y para toda su familia, pero con optimismo. Ese optimismo que debe tener toda buena persona que confía en Dios. Salga de su hogar con toda la fuerza positiva, con la mentalidad de que hoy va a ser el mejor día de su vida. Y tenga por seguro que si usted confía en Dios y en sí mismo, así será. Porque va a conocer el éxito. Todos los problemas que no pudo resolver el día de ayer, lo va a resolver el día de hoy o el día de mañana. ¿Y sabe por qué? Porque está vivo un día más y tiene a su familia a su lado. Hermanos queridos, realmente deseo de todo corazón que sus labores cotidianas le sean muy positivas siempre, para que así usted pueda cumplir con sus metas y sus sueños. 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
0: 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Muchas gracias, queridos hermanos, y que Dios los bendiga siempre. Hasta la próxima. Permiso.
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